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0: Y ahora, el pronóstico del tiempo en La Invasora.
5: Para hoy esperamos temperatura máxima en 94 grados, mínima en 74, mayormente soleado. Mañana jueves, condiciones similares, máxima 94, mínima 76, sin condición de lluvia. El día viernes, máxima 94, mínima 76, nublado por la mañana, soleado por la tarde. Y el sábado, parcialmente nublado, máxima 96, mínima 77, mismas condiciones el domingo, 97 la máxima. Para La Invasora, con el pronóstico del tiempo, Juan Martín Ovalle. El padrino de La Invasora.
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3: Para hoy esperamos temperatura máxima en 94 grados, mínima en 74, mayormente soleado. Mañana jueves, condiciones similares, máxima 94, mínima 76, sin condición de lluvia. El día viernes, máxima 94, mínima 76, nublado por la mañana, soleado por la tarde. Y el sábado, parcialmente nublado, máxima 96, mínima 77, mismas condiciones el domingo, 97 la máxima. 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

0: la Joaquín.
1: Muchas gracias.
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1: Para hoy esperamos temperatura máxima en 94 grados, mínima en 74, mayormente soleado. Mañana jueves, condiciones similares, máxima 94, mínima 76, sin condición de lluvia. El día viernes, máxima 94, mínima 76, nublado por la mañana, soleado por la tarde. Y el sábado, parcialmente nublado, máxima 96, mínima 77, mismas condiciones el domingo, 97 la máxima. Para la Invasora, con el pronóstico del tiempo, Juan Martín Ovalle, el padrino de la Invasora.

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1: Mi gente, por ahí andan las noticias que según quieren deportar a toda la raza trabajadora y les hicimos este corrido, compa Kevin.
2: Para que le pongan oídos, dice más o menos así, compadre.

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1: Para hoy esperamos temperatura máxima de 94 grados, mínima en 74, mayormente soleado. Mañana jueves, condiciones similares, máxima 94, mínima 76, sin condición de lluvia. El día viernes, máxima 94, mínima 76, nublado por la mañana, soleado por la tarde. Y el sábado, parcialmente nublado, máxima 96, mínima 77. Mismas condiciones el domingo, 97 la máxima. Para La Invasora, con el pronóstico del tiempo, Juan Martín Ovalle, el padrino de La Invasora.
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0: todo el rollo de
1: The Big One, el grande. ¿Cómo?
0: El temblor que se espera devaste, aniquile tanto el sur, centro y norte de California. Además, se habla de que posiblemente

0: Ángeles. Esa es una pregunta muy buena, señor Maldonado. Se llama el cajón pass, el paso de cajón.
1: El cajón pass,
0: que es una puerta sísmica, como te digo, aquí al norte de Los Ángeles, donde se cruzan dos sistemas de fallas principales.
2: Ay,
0: y han descubierto que tramos de las fallas, tanto de San Andrés y San Jacinto, han alcanzado niveles de tensión que igualan o superan los máximos históricos. Podría,
2: ya me está dando miedo.
0: The Big One, el grande, suceder en cualquier momento. En condiciones específicas, una ruptura a lo largo de una de estas dos fallas que les acabo de mencionar, ya sea la de San Andrés o la de San Jacinto, podría propagarse y desencadenar un terremoto masivo que afectaría las otras fallas, porque está falla sobre falla sobre falla sobre falla.
1: No, pura falla, no manches.
0: Y esto podría convertirse en una destrucción de una ruptura, no de un solo segmento, sino de varios, dado a los niveles de tensión que hay en estas dos fallas, señoras y señores.
2: ¡Me asusta!
0: Y la cuenca de Los Ángeles,
2: la cuenca regresiva,
0: podría separarse de mainland,
1: no te pases,
0: de la tierra principal.
2: Teníamos una isla.
0: Exactamente.
2: Ay, güey.
1: Se le escribió una canción.
0: Así de que prepárense.
1: Grabé en la cuenca de Maguey. La, nombre.
0: La penca, ¿no? Esa.
1: Ah.
0: Sí.
2: Yo tengo una lancha ya lista. Por si se para, para poder llegar a la cama.
0: Eso quiere la chayo.
1: Chayo.
0: Eso quiere la chayo.
2: ¿Lancha?
0: No, quiere el...

0: hijos tan abusivos con los padres?
1: ¿De qué hablas?
0: Y padres tan inocentes con los hijos.
1: ¿Cómo?
0: Es que hay chamacos que se quedan a vivir con los padres hasta los 40 años.
2: Está bien.
1: Pero
2: está bien.
1: Los papás lo necesitan.
2: Son nuestros bebés.
0: Eso es lo que dices. Pero ¿hasta qué edad se debe de quedar el hijo a vivir con los padres? Nos lo va a decir una psicóloga, Sandy Caldera, al regresar. No te vayas.

0: Buenos días, estas son noticias del este de Texas.
1: El miércoles, Stuart Hinn presentó juramento oficialmente como alcalde de Tyler tras su victoria en la segunda vuelta de las elecciones municipales 2026. La jueza del Tribunal Municipal de Tyler, Chloe Amy McCullough, tomó el juramento a Hinn. Su familia lo acompañó mientras prestaba juramento al cargo. Anteriormente, Hinn se desempeñó como representante del Distrito 1 en el Consejo Municipal de Tyler. En otra nota local, le cuento que la policía ha detenido a un sospechoso en relación con el tiroteo ocurrido en Lincoln Park, Jacksonville, a última hora de la noche del domingo. Emiliano Lorenzo Alonso Evanes, de 18 años, y residente de Ross, fue puesto bajo custodia el miércoles por la tarde en relación con un tiroteo ocurrido en la zona de Lincoln Park, cerca de MB Davis Drive y Holloway Avenue, alrededor de las 9:35 p.m. del domingo, el cual dejó a tres hombres heridos. Evanes será trasladado a la cárcel del condado Cherokee para completar los trámites de ingreso. Finalmente, le cuento que las oraciones y el ánimo y apoyo provenientes de todo el este de Texas están ayudando a Jaden Garner, de 17 años, y a su familia a sobrellevar uno de los capítulos más difíciles de sus vidas. Apenas unas semanas después de graduarse de la escuela en Whitehall, Garner fue trasladado de urgencia al hospital luego de que su madre, Lacey Garner, percibiera que algo andaba mal tras sufrir una convulsión y someterse a una tomografía computarizada. Los médicos descubrieron una masa en su cerebro. Para enterarse más, vea los noticieros de CBS Canal 19. Les ha informado Juan Martín Ovalle para La Invasora. Siempre informando a la
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1: Para hoy esperamos un día mayormente soleado, máxima llega a 93, la mínima en 76. Mañana viernes, máxima 94, mínima 76. Nublado por la mañana, soleado por la tarde. El día sábado, parcialmente nublado, máxima 95, mínima 76. El día domingo, 97, la máxima, mínima 77. Y el lunes comenzamos la semana con temperatura casi llegando a los 100 grados, con máxima 99, mínima 76. Para La Invasora, con el pronóstico del tiempo, Juan Martino Valle, el padrino de La Invasora.
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0: padres. Tú dinos.
1: ¿De qué
2: porque
1: hablas,
2: los padres no tienen el poder ni el sentimiento de decirnos ya lárguense.
0: No,
2: ya
0: si hay
2: vivan,
0: papás que sí.
2: A ti te dijeron. Hagan su vida ya por
3: y aprovechan,
2: su lado.
3: Dicen, yo no pedí nacer, los bodoques ya ahí se quedan.
2: Y ahí está la pobre madre haciéndole de comer todos los días, planchándole, lavándole, y inclusive
1: está bien,
2: que se jalan a la vieja o al vato que traigan, ay, vente a vivir, mi mamá es bien buena onda. No,
1: yo lo hice, era bien padre tener a mi mamá que me cocinaba y a mi vieja.
2: Qué desgraciado
0: sí,
2: eres.
0: Todo, todo. Qué chido. No, hombre.
2: Y lo dices, oye, con descaro.
0: Qué feo. Que no puedas tener tu privacidad, tu espacio.
2: No,
0: solo
2: ¿por qué?
0: Por borrón.
2: Deja tú eso.
1: No se siente chido.
2: Qué feo es que estés abusando de tu madre, desgraciado.
1: ¿Por qué? Al contrario.
2: Vamos a darle la bienvenida a alguien que nos va a decir hasta qué edad se pueden quedar o deben de estar ahí los plebes sin correrlos a cazuelazo. ¡Sandy Caldera!
1: ¡Hola, Sandy! ¡Bienvenida! ¿Cómo estás?
4: ¡Hola, good morning!
1: Qué
4: ¡buenos días!
1: Saludarte.
4: ¿Cómo estás?
2: Estoy enojado, Sandy.
0: Yo tengo un amigo, Sandy, que ya está treintón y sigue viviendo con los papás. Y le dices, vete a otro lugar, tiene dinero para irse.
2: ¿La madre le dice eso?
0: No, le dice el mundo. No, no sé qué le diga la mamá. Oye, ya salte de ahí.
1: Las novias, a lo mejor.
0: Sandy, él dice, yo no me quiero ir.
1: ¡Wow!
0: Ah, y sigue viviendo en el cuarto de
2: también
0: toda su
2: vida.
0: También
2: a gusto y le plancha a la doña. ¿Hasta qué edad se vale quedarse con la madre, Sandy? O que la madre respingue y
1: tampoco
2: diga,
1: le grites a Sandy.
2: ¡Lárgate, hijo de tu!
4: Me grites.
2: Estoy enojado.
4: A ver, vamos a ver una cosa muy importante.
2: Por favor.
4: No es tanto la edad, ¿eh? Es la madurez, ¿sabes? Hay gente que a los 18 años ya sabe qué quiere hacer, a dónde quiere irse, qué para dónde va y qué va a hacer para lograrlo.
1: Claro.
4: En cambio, hay personas de 40, 50 que tienen ese miedo de enfrentar la vida, de vivir su propio espacio, su propia escena, ¿no? Entonces, más que la edad, es la madurez. Ahora, hay un tema, y de qué se los explico, que con los hijos vástagos, ¿no?
1: Los hijos vástagos.
4: Vástagos.
1: Ajá.
4: Quiere decir que son hijos que se resisten a dejar la raíz, la planta.
1: Órale.
4: Ya está verdagón, ya está grandote, ya tiene alas, ya puede, pero aún así decide quedarse en la casa. ¿Por qué? Por conveniencia y por miedo. ¿Estamos?
2: Wow.
4: ¿Conveniencia de qué? Pues mamá plancha, mamá lava, pues mamá cocina, mamá esto.
0: Comodidad.
4: Pues yo... Exacto. ¿Y miedo a qué? A no poder con la vida de un adulto.
2: Wow.
4: ¿Sí? O sea, por ejemplo, los biles, las responsabilidades, etcétera. Ahora, ¿es sano? Mire, le voy a comentar algo. No sé si usted lo sabía, pero los canguros, ya ven que tienen su bolsita, ¿no? Donde traen el cangurito.
2: ¿El pelón?
1: Sí.
4: ¿Canguro? Si el canguro
3: lonja.
4: No deja que su bebé, o sea, salga de esa bolsita, fíjese lo que pasa. Esa bolsita se estira demasiado, mata a la madre y el canguro muere. ¿Por qué? Porque no puede seguir creciendo. Entonces, dese cuenta que, es lo que pasa con los hijos que no quieren dar el brinco a decir, ya, o sea, es mi vida, es mi espacio, es mi casa. Es lo que termina pasando, que de alguna manera, pues la mamá quiere seguir controlando, el papá quiere seguir controlando, el hijo no quiere, y empieza una lucha de poder terrible, ¿no?
1: Ahora, Sandy, ¿y qué pasa con los papás que no quieren dejar ir a sus hijos? Y te voy a poner un ejemplo. Mi hija tiene 14 años. Hace poco me preguntó, papi, ¿hasta qué edad puedo vivir contigo aquí en la casa? Le digo, pues, por mí toda la vida. No, güey, pero... ¿Y la universidad?
0: Sí, no, tiene que crecer.
1: Y solo se puso a reír y ya, me abrazó y me dio un beso. Pero...
3: Y el novio ya se la quiere robar.
1: Cállese usted, que va a tener novio, tiene 14.
2: Todavía no. Sandy Caldera, al regresar, no te va.

0: tiene, por qué viene, con quién anda, qué hace. Entonces, tarde o temprano nos damos cuenta que no terminan de crecer, tristemente o realmente, pero no terminan de lograrlo.
1: Claro, nosotros hacemos que se vuelvan inseguros y todo, pero Sandy, tú dijiste algo que me llamó la atención. Hay gente que no madura y que no, y que tiene miedo a salir, pero la madurez y el quitarte los miedos te lo encuentras en la calle confrontando problemas. Entonces, tú como papá, ¿qué haces?
0: El conflicto es que los papás no queremos que nuestros hijos enfrenten esos conflictos. O sea, los que estamos aquí, por ejemplo, Pelón, Feo, yo, nos salimos de la casa jóvenes, o sea, nos casamos jóvenes, o hicimos vida jóvenes, pero los niños de ahorita como que dicen, no, porque no voy a poder. Y la pregunta del millón es, si no puedes ahorita, ¿qué te hace pensar que en el mañana vas a poder?
2: No, pues yo nomás porque mi mamá me corrió, Sandy, si no yo seguiría ahí. Vieras qué rico me cocinaba mi jefa, y luego en la noche con mi vida. Me cuidaban al niño, las dos.
0: Aparte.
2: Chulada.
1: Pues es vida.
2: Bonito.
1: Es vida.
2: Es hermoso.
0: Pero mira, a ver.
2: No pagaba biles.
0: Estamos viendo el otro lado. Y el lado de los papás. O sea, a ver, los papás también.
3: La vida.
0: Que
3: del
0: crezcas
3: papá.
0: Para que ya tenga su propia vida. O sea,
3: pues sí.
0: No por mal. No porque uno quiera de pronto ya deshacerse de los hijos. Pero si dices, oye, ya no. O sea, como que ya, yo también ya quiero hacer mis cosas, salir. Claro. Mi vida, claro. Sí. Y no está mal, ¿eh?
2: Ahora, Sandy, eso es muy de gringos, de que aquí a los 18 años ya le dijo, ok, abuel, que la ley y todo el rollo. Pero nosotros en Latinoamérica, y te lo digo en mi país, en El Salvador.
3: ¿Todavía hasta ahorita?
2: No. Incluso ya viviendo aquí en Estados Unidos, la cultura es así. Yo me salí de mi casa hasta que me casé.
0: Exacto.
2: ¿Eh? Sí, exacto. Yo sí.
3: Sí, señorito.
4: Uy, de blanco.
0: No está mal.
2: De blanco.
5: Y de blanco. Hasta que te pidieron. Hasta que llegaron y pidieron tu mano.
0: ¿Ya no, es cierto. ¿Lo vivirías con tus papás otra vez?
2: No, ahora tal vez cuidar a mi mamá, pero de ahí a...
4: Sándano, desgraciado.
2: Pero me salí de mi casa hasta que me casé a los 27.
5: Eso está mal también, ya cuidar
0: eso
5: a los viejitos.
0: No está mal.
5: Un asilo.
0: No está mal, si hay culturas donde la persona dice, yo hasta que me case me voy a salir, o bien, hay culturas donde dicen, yo no me quiero salir hasta que tenga una carrera terminada, va, pero que tengas un futuro, que digas, sí, lo voy a hacer en algún momento, pero eso de que te quedes eternamente, yo no lo veo.
1: Oye,
0: bien,
1: Sandy,
0: para nada, ¿eh?
1: Y también hay casos de que viven los papás, pero trabaja, mi vida, aporta tu casa, pon de renta, pon de teléfono, apoya a tus papás, no vivas en casa de tus papás y nada más no haces absolutamente nada, eso no está bien.
2: Baquetón.
4: Como el cookie
0: no
4: monster,
0: y aparte, ojo, menos te van a ir.
2: Ándale.
0: Claro. No tiene la responsabilidad de que los biles y que uno sabe cuándo tiene que hacer su budget al mes. Ay. Y que no te puedes pasar de ahí, tu hijo no se va a ir. La pregunta es, ¿para qué me voy?
2: Pues sí.
0: ¿Para qué?
4: Ay, no, sí. Qué feo.
0: No tengo necesidad. Entonces, papás, ejercitemos la madurez de nuestros hijos desde jóvenes.
4: Ay.
0: En la universidad, que crezcan, que vivan su vida, por favor.
2: Eso, Sandy. ¿Dónde la gente te puede seguir en redes sociales? Llamarte si tienen una pregunta, por favor.
4: Chale.
0: Por supuesto que sí, estoy como Sandy Caldera en todas las redes sociales, Sandy Caldera, y estoy en el 619-451-7037, 619-451-7037, y también estoy en mi mejor lugar, en la casa que más amo, el bueno, la mala y el feo, puro show.
2: Gracias, Sandy, te queremos. A ver, paisano, comadre.
4: Ay.
2: ¿Hasta qué edad está chido que estén los niños, los morros, viviendo ahí en la casa contigo?
4: Ay, qué chiquillo.
2: ¿O conoces un mayorcito que
4: 40.
2: Todavía vive con sus perrito. Papás? 1-855-370-3100. Está bien.
1: No.
2: Es que te la pasas chido, güey, la neta.

0: ¿Conoces un mayorcito que todavía vive con sus papás?
1: Ay, no.
0: ¿O a qué edad hay que ahuecar el ala? 1-855-370-3100. Tenemos a Karina con nosotros. Hola, Karina.
1: Dios, ¿qué es
2: lo? Yo no sé qué es depender de mamá y de papá.
0: ¿Por?
2: Porque yo me crié en Guadalajara con mis abuelos y desde que yo me acuerdo, desde chiquita le he tenido que perrear para un taco.
1: Claro. Sí. Ay, mi amor.
3: Pero eres una fregona, siento, hoy en día.
2: Me siento muy orgullosa, claro, de eso. Me siento muy orgullosa de eso porque, claro, a mí no se me cierra nada. Si me quedo sin trabajo, yo sé dónde ir y conseguir comida, dónde. El chiste es que mis hijos tengan comida en la mesa.
1: Eso, qué bueno.
0: Es que te es independiente, eso, ¿no?
3: Sí. El, por supuesto,
0: el no depender. Fuerte. Sí.
3: Una persona fuerte donde sea va a generar dinero.
1: ¿Y dónde dan esa comida para ir? ¿En el WIC?
2: Aquí en Ontario. Yo le he dicho a mis hijos que yo no los. Yo, por mí, que estén toda la vida conmigo. Pero mientras haya estudio y responsabilidades, si no, a trabajar porque yo no mantengo flojos.
0: ¡Ándele!
1: ¡Ah, estás bien bueno, ahí! ¡Estás
0: bien,
1: bueno!
0: Está bien, ¿hasta qué edad dirías tú justo, Karina,
1: que
0: tus hijos ahuequen el ala? ¿A qué edad los aguantarías?
2: Yo diría que a los 20, 21 ya están perfectos.
0: Ya, que, ay, está que, bien, que vuelen.
1: 21 está bien.
0: Tenemos a Angélica. Hola, Angélica, ¿qué peteo?
3: ¿Cuántos años tiene?
0: ¿Cuántos años tiene tu bebé?
4: Hola, Pao.
3: Hola, mi vida hermosa.
4: Me encanta escucharte, flaquita.
3: Ay, te amo, mi reina. A mí escucharte
4: tengo
3: también me da gusto.
4: Años y años y años tratando de hablar con ustedes y pues no se me da.
1: Ya.
4: Pero todos los mendigos días los escucho.
0: No, qué bueno. Ya vamos, qué bueno que te comunicaste. ¿Qué, tu hijo qué edad tiene?
4: Sí, el feo, ese como me hace reír, el otro, el pelón. Ese.
0: Ay, gracias.
1: ¿Qué edad tiene tu bebé chiquito recién nacido?
0: ¿Qué edad tiene? A lo mejor representamos a la Pau. Imagínate tenerla ahí en tu casa, Angélica.
1: Que vivas allí, Pau, que
4: No, espérate, antes de que me juzguen, déjenles digo la situación.
0: A ver.
4: Bueno, él está viviendo con nosotros todavía, solo que vivíamos todos juntos en una casa, ellos crecieron, les dimos la oportunidad.
0: ¿Y qué edad tiene tu bebé?
1: Tu criaturita.
4: Mi bebé tiene 30 y mi otra niña 26 y la chiquita 20.
1: Ay, uno es la criaturita.
0: Ay, 30 añitos.
3: ¿Apoya económicamente en tu casa o no dan un centavo?
4: Ah, no, sí, claro, él, de hecho, compramos la casa juntos, porque vivíamos en una más chiquita, entonces nos movimos a una más grande y dice, la compramos entre todos, pues, para que todos nos movamos y tengamos un espacio más grande, claramente. Órale. Cada cual.
0: Él paga el bill del gas.
1: Mami, dice el de 30.
0: ¿Qué dice el bebé de 30?
1: El de 30 dice, mami, cuando crezca y trabaje, te voy a ayudar con los gastos de la casa, ¿ok?
0: Olita, no.
1: De las mejor, lárgate.
4: Cállense los ojos, que ustedes están igual que yo.
0: Angélica, ¿qué te pide tu bebé? ¿Cuál es su comida favorita que le gusta que le cochinen?
4: La salsa.
0: Ay, qué bueno.
1: Ay.
0: Oye, ¿y no es de los que te llama Angélica y te dice, hoy qué vamos a comer, mamá?
3: Pues claro que sí.
4: A veces, no siempre, a veces. Él ya sabe que yo no tengo obligación y yo se lo he dicho, el día que yo cocine está bien, el día que no, háganse o compren lo que ustedes quieran.
0: Oye, ¿y cuando te llega con novias, qué, a dónde, cómo ahí, qué te dice?
3: El chequeo.
4: Pues ella llega aquí a la casa, pero entra y sale, o sea, ella no está aquí viviendo, ella entra y sale.
1: Entra nomás media hora a la recámara.
0: Entra, sube a la recámara, sale.
4: Sí, sube a la recámara, hacen lo que tienen que hacer y luego ya se va.
0: Eso está chido.
3: Ella es una mamá mochera.
1: Angélica.
0: Está en el cielo tu hijo cuando se va a ir.
1: Y la cambia dos veces por semana. ¿Cuánto cobrará esa morra?
0: Y luego después de una salsita.

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2: Zonas inseguras. En esta ocasión, esta mujer, mira, revisándole entre sus cosas a este vato,
3: sí,
2: le echó a perder una gran, gran sorpresa. Un momento tan importante.
3: Cállate, ¿qué pasó?
2: El trabajo que hace uno.
4: ¿Por qué son así?
2: Güey, locas.
4: Ayer me encontró 3,000 dólares la chaya en un clavo y me arruinó el momento.
2: Celosa. ¿Qué pasó?

0: y el feo.
1: ¡Wow! Increíble.
2: ¡Wow! ¿Qué pasó?
1: Habemos personas que nos gusta y disfrutamos el sorprender a nuestra pareja.
2: Ah, te aplaudo.
1: A ese ser tan especial.
2: Te aplaudo.
1: La neta, Pau.
2: La de verdad que sí te lo aplaudo en
1: buena onda. La felicidad de uno es eso, o sea, el decir, ¿qué tal? ¿Te sorprendiste? Sí, ¡ay, qué bonita la mancha! Ya no, ¿cómo? Ay,
2: happy baby. Wife, happy life.
1: No wife, happy life.
3: Man.
1: That's right. No, yo estoy con Pau. Yo claro. Creo que sí, happy wife, happy life.
2: Totalmente sí, hay que de compartir tu vida. ¿De qué te sirve tener si no tienes con quién estar?
1: No, y aparte disfrutar. También el... Pues ahora sí que prepararle algo chido, que disfrute. Que está padre, está padre. Pues, ¿qué creen? Esta mujer... tenía así, un hombre detallista, un hombre que la quería sorprender. Yo creo que un momento muy importante en la vida de toda pareja es la pedida de matrimonio. Uh-huh. Bien bonito, ¿no? O sea, cuando como lo quiera preparar el vato, a lo mejor está preparando, no sé, un avión que en el cielo escriba, "Will you marry me? ¿Te casas
2: está
1: conmigo?"
2: Muy exótico.
1: O a lo mejor está preparando un viaje. Y luego que en la playita y
3: ¿qué tal, ey? ¿Nos casamos o qué pedo?
1: Así nomás en seca, a seca.
3: Más directo, ni anillo, ni nada.
1: No, ¿y el anillo? Chafa. ¿El anillo qué, güey?
3: No tengo dinero para comprarlo.
1: No, imagínate que la Pau, no sé, se esté tomando una foto ahí en el castillo de las princesas. Y en eso que de repente le diga a su novio, a ver, vamos a tomarnos una foto, ok, va. Y que le den el teléfono a alguien y que mientras se está acomodando, que la Pau diga, ¿dónde está mi novio? Que voltee aquel de rodillas.
2: Ay, mi amor.
1: Y luego con Mickey. Ay, y con Mickey, con Mickey la Mini y la. Y luego los fuegos pirotécnicos. Nah, güey.
3: No, que le digas bonito, güey. ¿Qué pasó, hijo? Ay, me golpeé la
1: pues
3: rodilla.
1: Pues esta mujer. Ay, esta mujer, le tenían preparado algo perro.
2: Qué horror.
3: Yo sí.
2: Sí, ya no necesitas decirlo.
1: Le tenían preparado algo perrón a ella. ¿Pero qué creen?
3: ¿Qué?
1: Arruinó la
3: como
1: sorpresa.
3: ¡Como todas! ¡Como todas!
4: Ya, madama.
2: ¿Qué hizo?
1: Loca celos.
2: ¿Por qué?
1: Encontró el anillo, Pau.
2: Ay, no. Wow.
5: Pero bueno, se acabó de arruinar la sorpresa de Eric, no lo puedo creer. Miren lo que me encontré. Me encontré el anillo plebonas que me iba a dar. ¿Y saben qué es lo chistoso? ¿Qué? Que ni siquiera me queda. Ni siquiera me queda el anillo que me encargó, que me pidió mi prometido. Y les voy a decir dónde fue que lo encontré.
1: ¡Hoy no más! ¡Está raro!
3: ¿Qué fue? ¡Los pones!
1: ¿Qué? No te va a quedar. No te va a quedar obvio. Porque es una sorpresa. Uno no sabe los tamaños y todo.
2: Sí, tú sí sabes el tamaño de tu mujer, a mí no me engañas.
1: Sí.
2: Si eres detallista, sabes.
1: Extra large.
2: Sí, no, yo soy 6.5 o 5.5.
3: Uy, si están oyendo, por favor, anoten.
2: Es que un hombre que es detallista con su mujer sabe qué talla de pantalón, qué talla de blusa, qué colores le gustan. O sea, no te tiras así tan bien a comprar un anillo con diamantes y todo, si no sabes. O le preguntas a su mamá, su amiga.
1: ¿Qué tamaño eres, dijiste?
2: 5.56.
3: Está delgadito. La Chayo es 14 porque tiene artritis 14. En el dedo. En el dedo tiene un hueso.
1: Entonces mi vieja es 46.
3: ¿Por la artritis o por la gordura?
1: No, de rodada.
3: ¡Oh!
2: Oye, esta mujer se la voló por
1: un ring, se pone.
2: ¿Qué? ¿Dónde lo encontró?
5: Yo me encontraba plebonas haciendo que hacer como cualquier día normal. Entonces, abrí el cajón de Eric para guardar unas playeritas que le había doblado. Wow. Y yo, sorpresa, plebonas. Literal, abrí el cajón, plebonas. Así estaba. De verdad. No tuvo cuidado, no fue precavido. O sea, ahí lo dejó a la vista.
2: ¿Qué? Todavía se queja.
5: ¿Qué piensas de que encontré el anillo?
3: Uy, no, igual que la Chayo.
5: Es que, mi amor, ¿cómo se te ocurre ponerlo en un lugar que yo diario abro, que acomodo tu ropa? ¿Por qué lo pusiste
3: mentira,
5: ahí?
3: Mira, le estabas esculcando a la vieja.
5: Y luego ni me queda, pero bueno, es para acabarla.
6: Me pasé de güey.
5: Demasiado. Ay, y ni modo, moraleja del día, chicos. Escondan bien los anillos de compromiso.
1: Moraleja del día,
3: ojalá el anillo haya sido para el amante, para que se le quite la vieja.
2: Ok, ahí les doy un punto.
1: A ver.
2: No. Si también el chavo sabe que la mujer le hace el quehacer y lo deja en donde están las playeras, evidentemente ella lo va a abrir y lo va a encontrar. O sea, si ella está loca,
1: ¿dónde
2: stalker,
1: lo vas a guardar o qué?
2: Lo puedes guardar en el closet escondido. Si sabes que tu mujer hace el quehacer y lo hace
3: pero
2: profundo,
3: ¿para qué busca?
2: Pues también guárdalo contigo.
3: Pao, estaba buscando.
2: No estaba
3: la
2: buscando.
3: Chayo me encontró $3,000 adentro de la llanta de repuesto de un carro, de la troca. Adentro.

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5: ¿Qué tal? Muy buenos días, les saluda Eli Venegas y este es el breve informativo del bueno, la mala y el feo. Trump entregará tablets y paquetes especiales a refugiados blancos sudafricanos. La administración Trump prepara un singular programa de recepción para un grupo de refugiados afrikaners procedentes de Sudáfrica. Como parte de su llegada a Estados Unidos, los beneficiarios recibirán bolsas de bienvenida que incluyen una tablet Android, una bandera estadounidense, ejemplares de la Constitución y la Declaración de Independencia, así como diversos materiales educativos con una visión conservadora de la historia y la política. La cruzada de Trump para borrar inmigrantes, minorías y niños ciudadanos. Aunque la Corte Suprema de la Nación falle en contra del gobierno de Donald Trump en el caso Trump-Bárbara para eliminar la ciudadanía por derecho de nacimiento mediante orden ejecutiva, todo es parte de una estrategia migratoria repleta de medidas con un efecto devastador sobre los niños, sean ciudadanos o indocumentados. El fallo se espera en cualquier momento antes de que el máximo tribunal inicie su receso de verano. Trump cancela firma de ley de vivienda hasta que aprueben su reforma electoral. El presidente Donald Trump canceló la firma de una de las iniciativas de viviendas asequible más importantes de las últimas décadas y condicionó su promulgación a la aprobación de la llamada Ley Save America, un proyecto impulsado por los republicanos que busca endurecer los requisitos para votar en Estados Unidos. La medida representa un nuevo capítulo en la estrategia política del mandatario, quien ha convertido la legislación electoral en una de sus principales prioridades de gobierno de cara a las elecciones intermedias del 2026. Hasta aquí llegamos con el breve informativo del bueno, la mala y el feo. Les informó Eli Venegas en redes sociales, Eli Venegas Radio. Buen día.
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6: Se desata el cinturón de fuego.
7: ¿Cómo?
6: Del Océano Pacífico.
8: Wey, ¿qué está pasando?
6: Terremotos alrededor del mundo.
8: ¿Qué está pasando?
6: Afectando a un país hermano. Venezuela.
7: Ay, no.
6: Una catástrofe 7.2, 7.5. Wow. Vamos a regresar platicando acerca de eso. Aquí en California tembló.
7: Sí.
6: Tembló casi en todo
8: el
6: mundo.
8: Castigo divino eso.
6: No, ya se vio.

0: desata el cinturón de fuego del Océano Pacífico. Ay. Es una línea de placas tectónicas que... ¿Cómo se llaman?
1: ¿Cómo se llaman?
0: Placas tectónicas.
1: No, lo dijiste bien, nomás meter una C.
0: Una C,
1: ahí.
0: Ok.
1: Sí, por favor.
0: Placas tectónicas.
1: Eso, Fate.
0: Alrededor sí. del mundo, sobre el Océano Pacífico, que causaron terremotos en Japón, en Estados Unidos.
2: Ay, no, qué feo.
0: En Nueva Guinea, Filipinas. Y los más fuertes en Venezuela.
1: O sea, ayer tembló en todos lados.
0: Ayer tembló en todos lados.
2: Es una señal.
0: Ajá. Divina.
2: De ser buenas personas, de cuidar nuestro mundo.
3: Es un castigo divino.
2: Sí, está es feo, una ley. Despiértate. No. Sí, claro que sí. ¿Será?
0: Ya habíamos claro. tocado, están, habíamos tocado algo así hace unos días. Sí. De que se acercaba el terremoto más grande de la falla de San Andrés.
1: Sí,
0: San
1: bueno,
0: Jacinto.
1: Es que expertos dicen que hay demasiada presión en
0: las placas
1: de San Andrés y las de San Jacinto.
0: Y el que más fue afectado fue el país hermano Venezuela, 7.2 y 7.5 la escala de Richter, ocasionando desastres, wow. pero machines, sí. machines. Nada de que se cayó una casita, edificios colapsados, wow. la gente bueno, sufriendo, gente que no han podido rescatar, escasos de comida, de por sí casi no hay, escasos de agua, las autoridades paniqueadas porque no pueden sacar gente de los escombros.
2: Mira, están dice pidiendo que ayuda al mundo. 32 fallecidos y más de 700 heridos. Wey,
1: no.
2: Y siguen contando.
0: No, no, no, y desaparecidos que no pueden encontrar. Están pidiendo la ayuda a todo el mundo. Sí. Y ojalá le podamos echar la mano también nosotros. ¿Qué estará pasando?
1: Yo creo que
0: tanto terremoto.
1: Yo creo que aquí México se va a poner las pilas. Ya ve que México tiene uno siempre de los equipos más preparados para ese tipo de situaciones, los topos.
2: No, y los perritos que los tienen, perros, claro, todo, la todo. Verdad México pero está preparado.
0: Los topos son gente, ¿no?
2: Sí.
1: Sí, y, pero también tienen perritos que olfatean a veces dónde está la gente. Porque no se sabe, o sea, hay gente que tal vez está desmayada, inconsciente.
2: Sí, o se cayó no el escuchas. Y no sé, oye, claro. fíjate que esto dice, que fue un doblete sísmico, que así se le llama.
0: ¿Qué se llama?
2: Que primero fue magnitud 7.2 y 39 segundos después 7.5.
1: Wow.
2: Y por eso se rompieron las fallas geológicas muy cercanas.
0: Sí. Oye, están cercas de la falla de San Andrés y San Jacinto y al activarse unas fallas y moverse las placas tectónicas, sí. activan a las otras también.
2: Sí, claro.
0: Por el movimiento telúrico.
1: He visto videos de un área que se llama Maracay, donde la gente está en sus casas. Allá están pasando.
0: ¿En Venezuela?
1: Sí. Están pasando la tarde, porque esto pasó tipo 6 de la tarde, hora Venezuela. E inmediatamente a correr, güey. O sea, porque empezó todo a brincar. O sea, agarró a la gente jugando béisbol, en su casa con la familia, otros en el tráfico, trabajando, etcétera. Pero mucha gente, como ya estaba en la casa en la tarde,
0: después
1: de la chamba y todo el rollo, y ahí es donde lamentablemente pues se vieron afectados, ya de que cayeron, como tú dices, Pau, edificios, etcétera.
2: No, ¿sabes qué pasa? En México, cuando pasó lo del terremoto, empezaron a salir en las noticias. Hagan su kit de emergencia, donde tengan sus papeles, donde tengan
0: porque
2: una botella de agua, unas
0: avisan medicinas.
2: Pero nadie lo hace. Entonces, cuando pasan estos momentos, uno no está preparado. Es algo terrible y yo creo que es momento de que nos unamos para ayudar. Hay que buscar la forma, hay que ver cómo podemos sumar a esto porque está terrible.
1: Bueno, más adelante vamos a tener a una compañera venezolana, que tiene su familia allá en Venezuela. Ay, y Dios, para preguntarle también cómo podemos hacer esto, cómo nos podemos sumar, ayudar, claro. y mantener las oraciones fuertes, tanto por Venezuela como por también la gente afectada en Japón, Filipinas, Nueva Guinea, lo que se sintió también aquí en el norte de California.
0: ¿Era una señal divina o qué?
1: Yo creo que sí, o sea, algo está pasando.
2: Estás haciendo las cosas bien, estás viviendo tu vida bien, eres buena persona, estás ayudando a los demás, estás cuidando tu casa, que es tu planeta, porque hay muchas cosas de las que pasan también es porque no cuidamos la luz, tiramos basura, no reciclamos.
1: También.
2: El mundo está diciendo, hey.
3: Para Venezuela fue un castigo divino por haber tantos años ido en contra de los Estados Unidos.
0: No, don Tela.
1: Señor.

0: estadística. ¿Qué creen? Está bien triste. 7 de cada 10 personas han perdonado una infidelidad.
1: Híjole.
2: No creo.
1: 7 de cada 10. Wow.
0: Hay un estudio de la Universidad de Harvard que dice que 7 de cada 10 han perdonado una infidelidad. ¿Tú has perdonado una infidelidad, Maniwis?
2: Todos esos nombres de raros de universidades, déjamelos a mí hoy porque traigo el labio caído.
0: Oigan, ¿sí perdonarían ustedes una infidelidad?
1: Híjola.
2: Dependiendo
1: ahorita así en caliente. Yo perdí. Que me lo preguntas, no.
3: Sí. Perdoné una.
1: Pero ya en su momento, quién sabe.
2: Perdoné
1: una. Sí, ¿tú crees en la estadística?
2: Pero por una motocicleta.
0: Ay, ahorita lo platicamos. 1-855-370-3100.
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0: Buenos días. Estas son noticias del este de Texas. Una mujer ha sido arrestada en relación con una investigación por agresión ocurrida el fin de semana en un club nocturno de Longview. Sharon Fuller, de 21 años y residente de Longview, ha sido acusada de agresión con lesiones corporales. Fue ingresada en la cárcel del condado Gregg con una fianza de $20,000. La Darian Brown, portavoz del Departamento de Policía de Longview, confirmó que el arresto de Fuller está vinculado a una agresión denunciada el domingo en el establecimiento Whiskey's Jays. En otra nota local, un juez fijó el miércoles un plazo para que la fiscalía decida si solicitará la pena de muerte para un hombre acusado del asesinato de un padre y su hija en el este de Texas en 2018. Lance Caden Reigns, de 25 años y residente de Chandler, está acusado de homicidio capital en relación con las muertes de Gabriel y Beverly McBride el 10 de diciembre del 2018. Ambos murieron tras recibir disparos en su domicilio del condado Henderson, según informaron autoridades. Finalmente, el cuento que pagar la factura de servicios públicos en la ciudad de Tyler ahora es un poco más fácil. Autoridades han lanzado un nuevo sistema de pago en línea que ofrece a los clientes más opciones para abonar a sus facturas. La nueva plataforma, denominada Invoice Cloud, entró en funciones el miércoles. Ahora los clientes pueden realizar pagos utilizando opciones como Apple Pay, Google Pay, Venmo, PayPal y American Express. Asimismo, la ciudad ha instalado nuevas terminales de pago en sus oficinas para realizar pagos presenciales. Para enterarse más, vea los noticieros de CBS Canal 19. Les ha informado Juan Martín Ovalle para La Invasora. 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
0: El pronóstico del tiempo en La Invasora. Para hoy esperamos un día mayormente soleado, máxima llega a 93, la mínima en 76. Mañana viernes, máxima 94, mínima 76. Nublado por la mañana, soleado por la tarde. El día sábado, parcialmente nublado, máxima 95, mínima 76. El día domingo, 97, la máxima mínima 77. Y el lunes comenzamos la semana con temperatura casi llegando a los 100 grados, con máxima 99, mínima 76. Para La Invasora, con el pronóstico del tiempo, Juan Martín Ovalle, el padrino de La Invasora.
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1: Oigan, ¿qué creen? Esta estadística me saca de onda.com.
2: ¿Por qué?
1: Porque dice que 7 de cada 10 personas han perdonado una infidelidad.
3: No.
1: Los juro. ¿Ustedes han perdonado? ¿Sí? ¿Perdonarían?
4: El pelón, sí.
2: Yo sí,
4: no
2: yo
4: lo
2: también.
4: Sabe.
1: Todavía
2: dice. ¿Sí? Nomás que no sabe.
3: ¿Cómo?
1: La perdonó en silencio.
2: Esa es otra cosa.
3: Son bien chistazos en este programa.
1: ¿Y ustedes qué opinan? 1-855-370-3100.
3: Está difícil, ¿eh?

0: El niño quiere llorar. Esta estadística está verizada.
1: ¿Por qué?
0: Dice que 7 de cada 10 personas
1: los despreciaron por ser pobres. Porque de eso perdona. Se trata de un indio quiere llorar.
0: Solo me dio ganas de cantarla.
1: Ah, por eso, ahora, ok.
0: Para bailar la bamba.
2: Para bailar. Está bien inspirada en canciones.
1: Sí, no, qué
2: barran.
0: 7 de cada 10 han perdonado una infidelidad.
3: Todo empezó en Obregón. No, pues es que
0: no. Oigan, está bien triste. No,
2: ¿qué?
0: No pongan los cuernos, no sean gachos, pero pregunta del millón de dólares.
3: Hay que perdonar de vez en cuando en la vida.
0: Sí, perdonarías una infidelidad, feo.
3: Ya llevo 1, 2 y 3 que no sé, yo creo.
0: ¿Por qué?
1: ¿Cómo?
0: Pues ¿de es qué que hablas?
3: No, hay unas que no te das cuenta.
1: Espérame,
3: que
1: hay algo.
3: Varios, mira. Varios que...
0: ¿Qué?
2: Que no perdonan y no se dan cuenta.
3: Nomás
2: no
3: nos tomamos la frente.
1: ¿Qué, de qué estás hablando, güey?
0: ¿Por qué estás viendo el telón y señalándolo?
3: ¿Por qué te cae el saco, güey?
1: Yo creo, es bien difícil, yo creo. Ya que te des cuenta. O sea, de frente, deja tú, Pau, ver.
0: Sí.
1: Leer.
0: Ay, no, cállate la boca.
1: Escuchar.
0: Te vuelves loco, yo creo, ¿verdad?
1: Oler. No, no, ya, o sea, tremendo.
0: Oye, yo he pensado, mira, si tienes 30 años de matrimonio y de repente te das cuenta que un día te fueron infiel, dices, bueno, o sea, pones en una balanza 30 años versus una regada que es máxima.
1: Híjole, ¿no? ¿Quién sabe? Sí, pero ¿quién
0: no
1: sabe?
0: Sé, no y sé.
2: Y pasó hace 20 años, nada.
0: No, no, no, que pasó hace 20 años, sino que tienes 20 años con tu pareja, han estado en las buenas, en las malas, te dio hijos, ha sido proveedor, te ha cuidado, va.
1: Tiene negocios.
0: Un error, por un
3: dinero.
0: Puedes trabajarlo. Pero si es alguien que ya lo hace constante y le vale un queso, pues ya va.
3: Pero mira, también... hay varias razones. Ahí te va una.
1: A ver,
3: mira. Estás esperando tu green card. Todavía no te llega. Tienes una niña.
1: ¿Y sí?
3: Llevas 2 años de matrimonio. Te dan una moto. Y luego no trabajas. Tienes 2 años sin trabajar.
1: Te mantienes.
3: ¿Tú crees que no voy a perdonar?
2: ¡Aló!
0: Bueno, pues sí. Según lo que te convenga. Pero no sé, a ver ustedes qué opinan. 1-855-370-3100.
1: A ver, ya tenemos a Fernando. Fer, ¿qué metió?
4: ¿Cómo estás? Hola, buenos días.
1: Buenos días, ¿qué onda, Fer? Oye, ¿a poco tú sí has perdonado una infidelidad? Dice Pau que 7 de cada 10 hemos perdonado o han perdonado, ¿sabes?
0: Hemos.
4: No, yo no, porque yo cuando tuve mi primera esposa.
0: Sí.
4: La encontré con otro y cuando yo me
1: ¡no, Fer!
0: Oye, ¿qué? Pero a ver, contexto. ¿Dónde te la encontraste? ¿Qué estaba haciendo?
2: Antina se le llama el chisme, contexto.
0: ¿Contexto?
1: Contexto de la historia.
3: Contesta, le dijo.
2: ¡Cuenta el michote!
4: Estaba.
3: A ver.
4: Estaba en mi. Haz de cuenta que la encontré en un gasolín. Yo la seguía porque le empecé como a notarme de rara. Y en mi propio carro, ahí estaba en mi carro.
3: Y que decía, quiero más gasolina.
1: Dame más gasolina. Oye, Fer, ¿se estaban besando? ¿Qué estaban haciendo?
0: Sí, sí.
4: Pues.
3: Oh, están jugando a la loca, güey.
4: Estaban abrazándose, besándose, sacando todo.
1: ¿Cuánto tiempo estuviste ahí parado viendo, Fer?
3: Como 1/2 hora.
4: Yo como unos 20 minutos.
0: ¡Oh! Ok, cuando decidiste ir, ¿qué hiciste? Llegaste, les tocaste la ventana. ¿Cómo se le bajó la presión cuando te vio?
3: ¿Qué hace este güey en mi carro?
4: Deja de eso nomás de la presión. Lo bueno que traía la llave de mi carro y le desbloqueé el carro porque traía la llave del control.
1: ¿Será tu carro?
0: ¡Qué listo!
4: Sí, y nomás le dije, ¡ey!
0: Sí.
4: Ay, es un amigo. Un amigo. Le dije, pues yo no he mirado que los amigos se besan. Yo tengo amigas y no las dejo.
1: Híjole. Y luego, Fer, ¿qué? ¿La perdonaste o no?
4: No.
1: No.
4: Yo le dije, ¿sabes qué? Te quedas con tu amigo, me fui.
3: Mis cosas de la
4: casa, subí todas las cosas a mi troca, todo lo que era mío.
0: Ay, no.
4: Vámonos.
3: ¿Y tu carro? ¿Le dejaste el carro, güey?
0: No, después pasó por él.
4: No, pues tenía 5 carros.
0: Ah,
3: perdón.
0: Oye, Fer, ¿y cuánto llevas de relación con ella?
3: Rico y menso.
4: No, estábamos juntos ya 8 años.
1: 8 años.
0: No, sí se la voló.com.
1: Bastantes añitos.
0: No.
1: Entonces, Fernando no perdonó en el momento. Lo bueno que no perdiste la cabeza, güey, de darle un golpe a él, a ella, matarlos a los dos.
4: No. No.
0: Cálmate, pelón.
1: No, no, es que hay gente.
0: Cálmate.
1: Gente reacciona diferente, Pau. Sí. Gente reacciona distinto.
3: Oiga, no, no sea así. Ya lo dice la canción. Es casada, ¿eh? Bájese de mi carro, señor.
1: Si está grandote.
3: ¿Y si está chaparro?
1: ¿Qué, güey? ¿Qué, güey? ¿Qué pedo?
0: Ay, pero mira, chaparro no te va a cargar.
1: Bendigo chopo.
0: Oye, no, pero está cañón. Sí. Hay gente que si no puede perdonar. Y hay gente que sí.
1: Ahora tenemos a Carlito. Hola,
0: perdonan,
1: Carlos.
0: No olvidan.
1: Bienvenido.
3: Y Yuyo.
0: ¿Qué pasó, papito chulo? ¿Has perdonado una infidelidad o en el pastel?
5: Fíjate que yo perdoné una. No. Pero es que depende de cómo esté la situación también.
0: ¿Por qué? A ver, cuéntanos todo.
3: A ver.
5: Porque mira, yo no iba a perdonar. Pero luego me hablaron de corte y me dijeron la lana que me iban a tumbar. Y a la madre.
3: Cheaper o keeper.
5: Sí. Y entonces le dije yo, que ya la pensé mejor, dije.
1: A ver, Carlos, pregunta, platícanos qué es lo que habías construido, qué era. Empresa, casa, carro, qué era lo que más te dolía.
5: No, yo tengo mi propia compañía, y tengo mi casa, y tengo mi terreno grande y todo.
1: Muy bien.
0: Oye, Carlitos, pregunta, aquí Don Tela dice que las mujeres son interesadas. Tú tienes el dinero, ¿por qué crees que te engañó si tienes el billuyo?
5: No sé, yo digo que las mujeres de repente como que no piensan lo que están haciendo. No.
3: Está ocupado, él trabajando y él aprovechó.
2: Le faltaba el 20%. Sí. Él tendría el dinero.
3: Pero no estaba en la casa.
2: Ah, pero no era detallista. Y ahí van buscando a aquel que le regaló la flor.
0: Ay, pero la flor.
2: No es dicharachero. Y ahí van buscando a aquel que las hace reír. Nunca están contentos.
3: Pues sí.
1: Escuchar la historia, ¿qué pasó?
0: De Don Tela.
1: Oye, Carlitos, ¿y cómo la y cómo fue que la encontraste? ¿Qué pasó, Carlitos?
5: No, fíjate que como que uno se da cuenta, hombre. Ah. Y empecé a buscar, y hasta que le encontré algo y le dije, mira, ¿qué es este asunto? ¿Cierto o no cierto? Claro que te lo van a negar.
1: Híjole. ¿Y luego?
5: Mira, o sea, aquí está bien claro el asunto. Me estás engañando. Ah. Entonces le dije, ¿sabes qué? Aquí quedó, amenazando, no le insulté, no nada.
0: Dije, fuiste un caballero.
5: Hey. Sí, no, dije, sí.
0: Eso duele más.
5: Ahí nos vemos.
1: Ok, perdonaste. ¿Cuánto tiempo estuvieron juntos sabiendo que te ponía el cuerno, Carlos?
5: No, fíjate que estuvimos juntos como por 10 años. Después supe yo que me ponía el cuerno.
0: No manches.
5: Y me separé de ella. Me habló corte y me dijeron, ¿sabes qué? Va a estar esto, te vamos a tumbar tanto. Dije, a la madre.
1: Sí, no,
5: te
1: amo, mucha lana.
0: Oigan,
1: te
0: perdono.
1: Mucha lana.
0: O sea, todos perdonan infidelidad por no quedarse sin la mitad de su lana.
3: Cheaper. Te ha costado mucho.
2: To keeper.
3: Sí, señor.
2: Al hombre le costó el trabajo.
3: Sí, señor.
1: A ver.
0: Oh, my God.
1: La estadística dice que 7 de cada 10 han perdonado. Tú perdonaste una infidelidad, ¿por qué lo hiciste?
0: Ajá.
1: 1-855-370-3100. Aquí escuchamos y no juzgamos,
0: No, para nada.

0: estadística bien dura y bien intensa.
1: ¿Eh?
0: 7 de cada 10 personas han perdonado una infidelidad.
2: No, dale.
0: Wow. Dicen, ok, me los pintaste, no hay bronca. Te perdono.
2: Move on. A ver, mira, tenemos al tocayo Raúl. Tocayo, la bienvenido.
3: Venganza,
4: la venganza es dulce. Bien, gracias por contestar. Y,
2: al contrario.
4: Y, pues yo, a mí me la aplicaron y la neta, yo no la perdoné, men.
2: A ver, ¿qué pasó, tocayo?
0: ¿Qué pasó? Cuéntanos con punto, coma.
4: Pues, éramos novios de la high school.
0: Okay.
4: Y ya teníamos 7 años.
2: Mm.
4: Y una vez fui a su casa a esperarla para, pues fui a toque y su mamá salió y me dijo, ahorita regresa, fue a la tienda.
2: Hey.
4: Y ahí me estuve, ya me las volía y por allá estaba yo escondido en una esquinita. Y llegó un carro y, y esperé un rato, dije, voy a esperar a ver qué hacen. No, haz de cuenta que venían ya prendidos.
0: Y que
4: les toco la ventana y estaban bien ensartados los dos.
0: ¡No!
1: ¡Ay, Diosito!
0: Afuera de su casa.
2: En el beso.
1: No, estaban cocinando. Estaban en sartenes de aluminio.
4: Estaban en una camioneta con el vato ese.
0: Sí.
4: ¿Y qué creen?
2: ¿Qué pasó, tocayo? ¿Qué?
1: ¿Lo mataste?
4: Como al mes fue y se me hincó de rodillas y llore, quería que la perdonara, que la agarro y le digo, te voy a ayudar, te voy a perdonar, pero quiero que te desaparezcas de mí, no te quiero volver a ver nunca en la vida.
0: Claro.
2: Esto sirve como para hacer una rola de los temerarios.
1: Sí.
0: Perdón.
2: No, tu infame engaño, güey.
4: Eso fue lo que peor que viví, porque ahí empezó las pedas y hasta ahorita todavía.
0: No, oye, ¿hace cuánto tiempo pasó esto, Raúl?
4: Estoy hablando ya de 20 años.
0: Hay y más, todavía no lo superas.
1: Hay más viejas ahí,
2: duele,
1: Raulito.
2: No,
4: ya lo superé, pero todavía no se me olvida cuando
1: ay, apá.
4: Me
1: tomé
4: por la ventana y los miré.
1: Ah, bueno.
0: Ay, pues, no, qué feo.
1: Date una cachetada para que se te quite.
2: No, no, es que
1: hay más morras. Pero hay más mujeres en la vida.
0: Sí, pero una.
1: No le hace, pero si tiene que agarrar a donde y quitarse eso de la mente.
2: Está patito, cayó. Está pa' ti.
1: Oh, güey. No seas así, desgraciado. ¿Qué?

0: cantina llorando. Pobrecito, ya bien borracho.
1: A ver, tenemos a Checo. Hola, Sergio. Sergio.
2: Bueno. Sí, hola, Pelón, buenos días.
1: Buenos días.
0: Hola, papito. Oye, mira, ¿qué pasó contigo?
2: Pau, Pelón y mi amigo Alfredo. Quiero primero que todo darle gracias a Dios por este día. Y darle gracias a ustedes por este canal, por este programa, que me parece agradable darle, sacarles una sonrisa.
3: ¿Cuál es lo de la historia?
0: ¡Que nos diga! ¿Cómo está conmoviendo, don Tela? Cállese, por favor.
3: ¿Qué te pasó, mijo?
0: No sigues.
3: ¿Qué, don Tela?
2: Yo tuve una pareja y yo era manejaba troca y un día llegaba todos los sábados del trabajo y un día pues estaba con mi compañero y le dije vámonos el viernes, le dije no, pues es que no nos han recibido, entonces llamamos al jefe y el jefe que nos tenía que recibir y nos recibió el viernes, me dio por llegar me dio por venirnos y llegamos en la madrugada y encontré a la mujer con el vecino.
0: No es cierto.
1: No manches.
2: Abrí rápido la puerta, así suavecito, y fui entrando y llegué arriba a la habitación y la tenía ya, mejor dicho, como a rata el calzón quitado.
0: No es cierto.
3: Válgame.
0: ¿Y qué hizo cuando te vio?
2: Y llega, se pone grave y me dice, ¿usted por qué llegó a esta hora? Y dice, ¿qué pasa? Yo puedo llegar el viernes, el sábado. Me dice, no, tú me dices que llegabas el sábado.
3: Viejo mentiroso.
0: No puede ser.
3: No, le dijo, mentiroso. ¿Por qué dices que vienes el sábado y llegaste el viernes,
0: No.
3: Es un embustero.
4: Es tu culpa.
0: No, qué mala persona.
4: Y luego, Sergio, ¿qué hiciste?
2: Llegas el viernes, ¿por qué me dices mentiras? Y yo dije, no mames. Le dije al man, ¿sabes qué, mi perro? Te vas. Tú no tienes la culpa. Siempre yo digo que la culpa
0: es de la pareja.
2: De la mujer de ustedes.
0: Es de la pareja 100%.
3: Claro, de la persona.
1: Oye,
3: otra persona.
1: Pero la pregunta es, ¿perdonaste o no, Sergio?
2: No. Fueron 8 años y le dije, chao, ¿sabes qué? Suerte, te deseo más. No necesité nada, te dejé las cosas, le dejé la cocina, la nevera. Y le dejé todo ahí. Te lo dejé, dije, ¿sabes qué? Quédate con todo que Dios proveerá.
0: Te lo va a pagar.
2: Esta mujer le fue mal, esta mujer le anda mal. Eso vendió todo y todo. ¿Por qué? Por las cosas. Ahora mal y te va mal. Así es.
0: Así es, así pasa.
3: Hay cada menso, ¿verdad?
0: No,
1: hay buena gente.
0: Es un caballero.
1: Que llegó saludando y todo bien bonito.
0: Duele más que te hagan esto con respeto y con educación a que te griten y te insulten.
3: Y lo dijo al vato, gracias.
0: Cacheta con guante blanco.
3: Con permiso, señor.
1: ¡Ey!
3: ¡Quédese con todo!
1: Le digo. Tenemos a ¡Hola, Carlita!
5: Hola, buenos días.
0: Ay. Mamita, ¿a ti te ha pasado algo así? ¿Has perdonado? Dices, no, yo en la vida, ¿eh?
5: Ah, mira, pues yo la verdad una vez perdoné.
1: No.
5: Hace como unos 2-3 años.
0: Sí.
5: Pero yo perdoné porque ya tenía mi ciudadanía.
3: ¿Otra?
5: ¿Cómo se dice? Adentro, ¿verdad? Entonces.
3: ¿Otra? Como otras cosas.
5: Él me hizo pues hay promesas y esto que el otro. Y yo dije, entonces me aguanté un dinero más. Y ahí aún está. Así él siguió engañándome.
1: Wow.
0: ¿Pero conseguiste la ciudadanía?
3: ¿Sí o no?
5: Sí.
1: Oye, Carita, pregunta, ¿cómo te diste cuenta
3: la
1: primera vez que te diste cuenta que te ponía el cuerno? ¿Cómo fue?
5: Es que lo que pasa es que él me engañaba con las cariñosas y ahí le encontré cosas.
3: Ese no es engaño. Ese no es engaño, es un desahogo, mi hija.
0: Marrano, tú, no digas eso.
1: Se llama trueque.
0: No. ¿Qué? Carlita, ¿y qué te dijo?
1: Se llama transacción.
0: O sea, cuando le dijiste, ya estás amarrando aquí.
5: No, pues las excusas eran de que, pues sí, que era un desahogo, que él no la quería y que cosas así.
3: Él no está enamorado de otra. No.
0: Ah, entonces no pasa
3: es
0: nada.
3: Diferente. Cuando una mujer engaña, es diferente. Sí, cuando un hombre engaña, es un desahogo.
1: ¿Cómo?
0: Claro. Entonces ustedes pueden ir y revolcarse con todo Estados Unidos mientras no se enamoren.
3: El hombre es un cazador.
6: Cuesta 150, no se puede.
0: Vayan, ándale.
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1: A ver, chavos, vamos a regresar con Jueves de Retrojueves. Y yo te quiero preguntar a ti que nos escuchas. A ver, ¿con qué juguete tú jugabas de niño?
0: Sí.
1: Que tal vez o todavía conservas.
0: Oh.
1: O a lo mejor hasta ya decidiste comprarlo porque dijiste tú, mira, yo jugaba con eso. Y lo compraste y a lo mejor ahí lo tienes como
0: lo tienes guardado para
1: darle un sana colita de rana a esa Paulita de niña.
0: Oh.
1: A ese Andresito chiquito. A ese Raulito.
0: Mm.
3: Por eso tienes Barbies, pelo.
1: Sí, bueno, y
0: no
1: entre otras cosas.
0: No tiene Barbies, Don Tela, tiene Polly Pocket.
1: Sí, y My Little Pony.
0: Sí tienes Polly Pocket.
8: ¿Qué es eso?
1: Claro que tengo Polly Pocket.
0: Yo sé que tienes Polly Pocket,
1: claro,
0: eso es
1: que
0: real.
1: Sí. Por supuesto, tengo la casita.
0: Polly Pocket son las muñecas que son chiquititititas. Chiquititas.
3: ¿Y por dónde se las mete o qué?
0: Por ahorita.
1: No, no, por la casita. A ver, 1-855-370-3100. Ahorita regresamos con tus llamadas. Más adelante viene la lana del golazo. Más adelante viene, estamos en vivo en YouTube. No, hombre, retear las cosas el día de hoy, ¿eh?
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9: A ver, regresamos con jueves de retrojueves. ¿Qué juguete, artículo de la infancia te trae demasiados recuerdos?
10: De madera, ¿eh?
9: ¿Todavía lo tienes contigo?
10: Ay. ¿Trompo?
9: ¿Tuviste la oportunidad de comprarlo? 1-855-370-3100. ¿Qué es esa cosa que te trae muchos recuerdos? Ahorita regresamos, ¿eh?

0: te trae demasiados recuerdos de la infancia.
1: Una escoba también puede ser, ¿o qué?
0: Puede ser lo que sea, Rito.
1: Un recogedor.
0: Una cortina, güey, una taza.
1: Algo con lo que se me salen las lagrimitas de un ojo, porque el otro normalmente llora.
2: Con el camote.
1: No.
0: ¿Por qué?
1: Me siento así como triste cuando lo veo.
2: No, se lo prepara la chayo.
1: No.
0: ¿Con qué feito?
1: No sé si se acuerdan ustedes de un tambo cuadrado de manteca.
0: Tambo cuadrado de manteca.
1: Donde vendían manteca de puerco. Cuando se acababa la manteca en los abarrotes, los dejaban afuera. Había un don que siempre le pedía a mi nino Pili el tambo. Y lo cortaba en ángulo 45 y hacía dos recogedores de ahí. ¿Te acuerdas de esos recogedores?
0: Sí, cómo no, güey, sí.
1: ¡Qué
0: sí.
1: machines, güey! Se me salen las lágrimas.
0: ¡Qué bonito, güey!
1: Bien bonito. Y el señor compraba los palos de escoba. Yo andaba buscando palos de escoba. Si veía una escoba mal parada, órale, se la llevaba el señor y se la vendía.
0: Hasta un recogedor te puede traer ese recuerdo, fíjate.
1: Sí, güey.
0: De tu infancia. Sí.
1: Pero hay que hablar de juguetes. Porque
0: de también... lo que sea, güey, pueden ser juguetes, puede ser una camiseta. ¿Qué artículo a ti, paisano, a ti, comadre, te trae así recuerdos de la infancia? 1-855-370-3100. A ver, mira, tenemos a el compita Joel con nosotros. ¡Joel!
3: ¡Joel! ¿Cómo andan, muchachos?
0: Muy bien, compadre. ¿Qué te trae recuerdos? Sí,
3: loco. Mira, pelón, no sé si te acuerdas antes los camiones Tonka, que era la que todo el juego de camiones de construcción.
0: Sí, güey, era bien caro, güey. Grandote de metal, bien... Esas madres hasta ahorita están ahí. Duran.
1: ¿En México tenías?
3: Yo los tenía en México y hace como 7 años fui a México y mi mamá me los tenía guardados.
0: No.
3: Y me los traje y ahorita tengo a mi niño de 7 años que es el que juega con ellos.
0: ¡Qué perrón, Joel!
1: ¿Y todavía funcionan machín, loco?
0: Sí, bueno, esas cosas.
3: Todo, pues es que esos eran de fierro, esos no los podía arrucir con nada.
1: Joder.
3: El camión está completo, todo.
1: Yo me encontré uno tirado, güey, hace como 14 años. No me acuerdo dónde me lo encontré. Lo la sacudí, lo limpié, lo volví a pintar para mi nieto, güey. Y le sirve el don.
0: Sí, sí, todo, güey, todo.
1: Pero eran de fierro, güey.
0: Indestructibles eran esos, güey.
1: Sí, la neta.
0: A ver, ya tenemos a Pati con nosotros. ¡Hola, Pati!
4: ¡Patito! Hola, hola, buenos días.
0: Buenos días. Pati, ¿qué artículo de la infancia te trae demasiados recuerdos? ¿Lo tienes todavía contigo o ya no?
5: ¿Qué tiene?
4: Son la pelota, los Pin Jacks.
0: ¡Ah, cómo no!
1: ¡Ah, los Pin Jacks!
4: ¡Ay, el que le pastilló esa pelota y agarraba su reloj! Y luego, ¡ay, qué padre!
1: Ahora son como unas armas, ¿no? Esas.
4: Sí, y cuando no tenía, y cuando los perdíamos o algo, o no los habíamos llevado a donde fuéramos, agarrábamos piedritas y siempre teníamos una pelota de golf.
1: Sí.
4: Y esa botaba más arriba.
0: ¡Azú! ¡Machín! Oye, pero estaba más grande, ¿no? La pelota para las manitas de los niños, ¿o no?
1: No, de golf no, güey.
4: No, es que los Pin Jacks los jugué yo creo que desde los 8 o 9 años hasta...
0: Sí, experta.
4: Hasta adulta.
6: ¿Pudiste haber ido al Squid Games y ganar? ¿Ves también. Que ellos también hoy lo hacían?
0: Ah, sí, cierto.
6: Sí, lo manejaron.
0: Oye,
6: allá.
0: Y por cierto... pelotas de antaño, ya viejitas, que te las encuentras, ya están como podridas.
6: ¿Cómo?
0: Sí.
6: ¿Cómo?
1: ¿De qué eran?
0: Ya ves que eran de un material.
6: De plástico rebotador.
0: Exacto.
1: Eran ligas.
0: Con
1: adentro,
0: el tiempo se pudre, güey. Como una liga, feo.
1: Era una bola de puras liguitas y cubiertas con plástico.
6: Era padre cómo rebotaban y todo.
0: A ver, tenemos a Nabor. Hola, Nabor, ¿qué metió? Saludos, Nabor, compadre. ¿Qué artículo de la infancia te trae muchos recuerdos? ¿Todavía lo tienes o qué, Nabor?
7: Así lo tengo todavía. Aquí es un valero.
0: ¡Valero! Como el del Chavo del Ocho.
7: Exacto.
0: ¡Qué perro!
6: Sí. ¿Cuántas veces te lastimaste los dedos jugando al valero?
1: Hoy se quiebra uno hasta los
7: menis. La verdad no, no soy bueno para eso.
0: ¿Qué hubo?
7: De morrillo. Sí.
0: Oye, Nabor, ¿y es el original de tu infancia o este te lo encontraste en un mercado y dijiste, ay, qué padre?
7: Este lo tenía en México, pero me lo mandó mi papá.
0: Uf.
1: El otro día jugué con el pelón, yo al valero. El pelón era el valero.
6: Qué bonito momento.
0: Con razón estaban muy ocupados.
6: Y no querían dejar de jugar y juegue.
1: ¡Capirucho! Le digo, ¡capirucho!
0: A ver, ya tenemos a Pedrito. ¡Hola, Pedro! Pedro a la una.
6: ¡Hello, Luis!
0: Pedro a las dos.
8: Hola.
6: Bueno. Papito, ¿qué juego, qué juguete pues te gustaba de tu infancia y todavía ahí lo traes, lo tienes?
8: El Nintendo con el Super Mario.
6: ¿Cuál era, el 64?
1: Sí, güey.
8: Sí, sí. Ahora joven. Con mi chavalo.
0: ¡Ah, qué perrón!
8: Mario.
1: Este vato de Chihuahua.
0: Oye, pero ¿es el original de tu infancia o sí, lo compraste en un tianguis o cómo lo hiciste?
8: Sí, sí, lo compré en un tianguis. Ajá.
6: Oye, hijo, sí, entonces, sí. ¿A tu niño le gusta o prefiere el
1: Roblox? Los nuevos.
8: No, le gustan los nuevos, pero pues nos ponemos, como juego yo con él, le gusta jugar los viejitos, sacamos y lo conectamos y el Super Mario, el Mike Tyson Punch Out.
0: El Punch Out.
6: Qué padre. Me lo pusiste el día.
0: ¿Te gustó el Punch Out?
6: Sí.
0: Está chido, ¿no?
6: Ese día me lo enseñó el pelón.
1: Sí. ¿Te enseñó el Punch Out?
0: No, hombre, qué padre. Oye, pero, ¿y si has pasado algunos jueguitos? ¿Tu hijo se involucra?
8: No, sí, sí, el Super Contra. Entre los dos pues agarramos la combinación de agarrar 99 vidas y así podemos pasarlo todo.
0: Arriba, arriba, abajo, abajo, izquierda, derecha, A, B.
6: Ay,
0: a ver, y ahí.
6: Y ahí sí está. Se ve que saben.
0: Claro, es el código Capcom, Pau, obvio. A ver, pregunta, paisano. ¿Eh?
1: A ver, güey.
0: Le está hablando en chino, Alfredo.
1: A mí el Pac-Man.
0: También, ese está chido.
6: Me gusta el Pac-Man.
0: Ese está perro. A ver, ¿qué objeto, qué artículo de la infancia te trae muchos recuerdos? ¿Lo tienes todavía? 1-855-370-3100. Conéctate, vamos en vivo a través de YouTube, @ bueno mala feo. Les traje un artículo de la infancia. Ah, ¿Lo quieren ver? Conéctense en este momento.
6: La neta está bien tope, pelón.
0: Sí.
1: Van a llorar cuando le enseñe lo que traje.
0: ¿Tú también, feo?
1: Claro que sí.
0: Cáiganle a YouTube @ bueno mala feo.

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1: A ver, chavos, jueves de nuestro jueves. ¿Qué artículo de la infancia te trae demasiados recuerdos? Puede ser un juguete, puede ser una taza, un artículo, lo que sea. 1-855-370-3100. Estamos en vivo a través de YouTube, arroba bueno malo feo. Y ahí cáiganle, porque también les tenemos unos artículos que les queremos mostrar allá. Ahora tenemos al tocayo Raúl. Hola, tocayo, ¿qué peteo?
2: Raulito.
3: Un saludo desde Michigan.
4: ¡Michigan! ¿Qué juguete o qué artículo te trae recuerdos bonitos de cuando estaba el morro, loco?
2: Ay, con pollito.
3: Fíjate que recuerdos bonitos y tristes, porque y se los cuento a mis hijos. Cuando tenía 10 años allá en México, yo trabajaba para un juguete o algo, y andaban de moda unos yoyos que tenían una mariposa y que le dabas y prendían lucecitas.
4: ¡El yo-yo Yomi!
1: ¿No eran los Duncan?
4: El Yomi Duncan, esos.
3: Ándale, pues ahorré y lavaba carros y vendía chicles y me compré ese yo-yo en el tianguis.
1: ¡Qué perrón!
2: ¡Qué
3: bonito! Y bien gustoso. Bien gustoso que lo abro, que lo pongo, y como la cuerda está muy larga, que en el primer...
2: No.
4: Que se quiebra.
1: Tirón.
3: En la primera entrada.
1: Wow.
3: Canico, que te desparate.
2: ¿Qué pasó?
4: Ay, te rompiste el yoyo.
3: Quedé pero bien triste, y te lo cuento a mis hijos, y ahora mi niña me regaló un yoyo. Que prende también.
1: Qué hermoso. Oye, ¿y si era parecido o no?
4: Todavía hay Duncan de mariposa. Bueno,
3: Ese es Duncan, ese es Duncan.
1: Ese es fino, chido.
3: También prende. Pero aquel era una chulada y se me quebró en
1: la primera intento.
3: A la primera nomás voló. Allí a pleno tianguis volaron pilas por allá.
1: No te digo.
2: Ay, qué era así. Una, dos. Y yo,

0: Hola, hola.
1: Mi vida, ¿qué juguete te recuerda a tu infancia o qué te recuerda?
0: Ah, bueno, mi juguete de infancia eran los trompos. Y todavía conservo, todavía conservo tres.
2: Oh. ¿Trompos de jugar?
3: O sea, los originales de tu infancia.
0: No, de jugar, claro que de jugar con Manila. Me lo trajeron hace poco de Nicaragua.
1: Ajá. Ay, qué padre.
0: Me lo trajo mi mami.
2: De madera.
0: De madera y de plástico. Tengo dos de plástico y uno de madera de Guayacán. Que los dejé de morro y todavía me los trajeron.
2: Hay unos de plástico que tienen lucecitas que cuando lo tiras prenden, pero esos no son de Guayacán ni de nada, son de China.
1: Este.
2: Y sí, güey, sí.
1: Oye, pero qué padre el trompo, ¿no? Como que siento que esos juegos eran de mucha unión entre tus amigos y tus cuates y todo. Y ahorita muchas veces ya no hay juegos tanto que convivan, ya no hay juguetes.
3: Ya no hablan. Nada, bueno, lo que pasa es que ya los niños están más metidos en la tecnología. De hecho, la nueva película del
1: Toy Story está hermosa.
3: De eso ¿ya la viste?
1: Ya la vi.
3: No la he visto.
1: Les digo algo.
3: Pero eso se trata, ¿no?
1: Que ir a ver Toy Story y llevar a sus hijos porque habla de la importancia que tiene un juguete en la vida de un niño.
3: Qué padre.
1: No, qué joya de película.
3: A ver, paisano. Cáigale a YouTube, @ bueno mala feo. Estamos en vivo. Me encantaría aquí en la radio mostrárselos, pero pues esto no es tele. Ahí les traemos juguetes de la infancia. Yo les traje uno bien perrón, que estoy seguro que les va a traer nostalgia.
1: Cáiganle, la neta está súper padre. Yo les voy a mostrar algo con lo que jugaba cuando era niña.
3: ¡Órale!
1: Sí, me encantaba jugar.
2: Yo les traigo uno bien grandote.
1: Como te gusta, feo.
2: Como de unas 14, 15 pulgadas.
3: ¿Se mueve o no se mueve?
2: Se mueve, hace ruido.
1: Y

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0: Buenos días, estas son noticias del este de Texas.
1: El miércoles, Stuart Hinn presentó juramento oficialmente como alcalde de Tyler tras su victoria en la segunda vuelta de las elecciones municipales 2026. La jueza del Tribunal Municipal de Tyler, Amy McCullough, tomó el juramento a Hinn. Su familia lo acompañó mientras prestaba juramento al cargo. Anteriormente, Hinn se desempeñó como representante del Distrito 1 en el Consejo Municipal de Tyler. En otra nota local, le cuento que la policía ha detenido a un sospechoso en relación con el tiroteo ocurrido en Lincoln Park, Jacksonville, a última hora de la noche del domingo. Emiliano Lorenzo Alonso Evanes, de 18 años y residente de Ross, fue puesto bajo custodia el miércoles por la tarde en relación con un tiroteo ocurrido en la zona de Lincoln Park, cerca de MB Davis Drive y Holloway Avenue, alrededor de las 9:35 p.m. del domingo, el cual dejó a 3 hombres heridos. Evanes será trasladado a la cárcel del condado Cherokee para completar los trámites de ingreso. Finalmente le cuento que las oraciones y el ánimo y apoyo provenientes de todo el este de Texas están ayudando a Jadeen Garner, de 17 años, y a su familia a sobrellevar uno de los capítulos más difíciles de sus vidas. Apenas unas semanas después de graduar de la escuela en White House, Garner fue trasladado de urgencia al hospital luego de que su madre, Lacey Garner, percibiera que algo andaba mal tras sufrir una convulsión y someterse a una tomografía computarizada. Los médicos descubrieron una masa en su cerebro. Para enterarse más, vea los noticieros de CBS Canal 19. Les ha informado Juan Martín Ovalle para La Invasora, siempre informando a la comunidad.
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1: Para hoy esperamos un día mayormente soleado, máxima llega a 93, la mínima en 76. Mañana viernes, máxima 94, mínima 76. Nublado por la mañana, soleado por la tarde. El día sábado, parcialmente nublado, máxima 95, mínima 76. El día domingo, 97, la máxima mínima 77. Y el lunes comenzamos la semana con temperatura casi llegando a los 100 grados, con máxima 99, mínima 76. Para La Invasora, con el pronóstico del tiempo, Juan Martín Ovalle, el padre de La Invasora.
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2: Familia, estamos en vivo a través de YouTube, arroba bueno, mala, feo, y nuestras oraciones.
3: Ay, no. Estamos muy, muy tristes, la verdad.
4: Muy fuerte.
3: Con todo lo que está pasando en el mundo. Y creo que es momento que nos unamos a ayudar a este desastre natural que llegó a Venezuela, este terremoto que sacudió lamentablemente a todos nuestros hermanos venezolanos, donde hay mucha gente que está sufriendo, hay mucha gente que está desaparecida, hay mucha gente que perdió la vida. Lo material va y viene, pero hay mucha gente que trabajó toda su vida para construir su hogar, su casa, y hoy lo ha perdido todo. Tenemos a una compañera que queremos mucho, que ella está allá en Miami, ella es venezolana y nos va a contar ¿qué está pasando por allá? Su familia está allá. ¿Cómo están viviendo estos momentos de viva voz? ¿Y cómo podemos sumarnos como hermanos latinos a ayudar a nuestros hermanos venezolanos?
2: Dos terribles terremotos hubo el día de ayer.
3: En 30 segundos. O sea, es una locura, es una locura.
2: Ahorita regresamos en

0: Es lamentable lo que está pasando en este mundo.
1: Sí.
0: El día de ayer, lamentablemente, nuestros hermanos venezolanos sufrieron un doble terremoto. Esto fue histórico. Primero ocurrió uno de 7.2 y después, a los 39 segundos de diferencia, surgió otro de 7.5, donde lamentablemente decenas de edificios colapsaron. Ahorita la cuenta van 32 fallecidos, más de 700 heridos. Hay muchísimas personas que no han encontrado a sus familiares, a sus hijos, a sus hermanos, a sus parejas. Y es algo terrible, es algo que nos estremece al mundo. En otras partes del mundo también sufrieron muchos daños con estos temblores, con estos terremotos. Y tenemos a alguien en la línea, un compañero de nosotros que se encuentra en Miami, que nos va a platicar cómo su familia está en Venezuela y cómo podemos ayudar, cómo podemos sumarnos, porque ese es el cambio que podemos hacer: sumarnos, ayudar, apoyar con lo más que podamos, porque si algún día nosotros llegáramos a estar en esos zapatos, que Dios no lo quiera, queremos que nos ayude, ¿no? Entonces.
1: No, claro.
0: Es bien triste, me estremece, me da mucha tristeza ver estos videos y ver lo que está sucediendo en el mundo.
1: Oye, Pau, y tengo entendido que obviamente este fue un temblor o varios temblores que hubo por todo el mundo.
0: Sí.
1: Y están conectados. El que hubo aquí en el norte de California, 5.6, el que hubo en Japón.
0: Sí.
1: De 6.9, el que hubo en Filipinas.
0: Sí.
1: También tembló ayer 4.9, en Nueva Guinea 5.1. Y los dos de Venezuela.
2: En 24 horas. En un
0: momento, imagínate.
2: En un rato de 24 horas. Esto quiere decir que se activó esa falla cinturón de fuego que rodea el Océano Pacífico.
1: Sí.
2: Y podría ocasionar, y podrían venir más, güey. Porque al activarse una falla, activa a las demás.
0: Así es.
2: El movimiento.
0: Tiene una repercusión.
2: Y ojalá y no.
0: Y también esto es un... como una cachetada de despierta, ¿no? Ajá. Despierta a todos los que están ahorita escuchándonos, hay que despertar. Nos estamos quejando luego de tantas tonterías. Queremos cosas tan banales,
2: materiales,
0: tan tontas. No le dedicamos tiempo a nuestra familia, a nuestros seres queridos. Y de repente la vida, en un segundo a otro, cambia todo. Entonces,
1: sí,
0: es una llamada de atención para el mundo, para cuidar nuestro planeta, para cuidar nuestra familia, para cuidarnos a nosotros, porque es muy triste lo que puede suceder.
1: No, y además también para toda la gente que vivimos en zonas sísmicas.
0: Así es.
1: Es importante estar preparados. Es importante también, las autoridades siempre nos lo han dicho, tenga su kit de emergencia, algo. Déjenlo en un lugar donde también es accesible a la hora de salir tal vez de la casa, bueno, porque a veces lo tenemos, pero lo escondemos.
0: Guardado,
1: sí, entonces
0: justo.
1: hay que revisarlo, hay que prepararlo, hay que tenerlo con todo lo necesario en caso de una catástrofe, porque se vienen
2: cosas. Hay que enterrarlos en
1: difíciles.
2: El patio.
0: ¿Sí? ¿Eh?
2: Porque los guardas dentro de la casa y le cae el techo encima.
1: Okay.
0: Ah, mira.
2: Y para sacarlos es un desmadre.
0: Sí. Mm.
2: Y si los tienes en un chair o afuera en el patio, donde no esté muy fuerte la construcción y muy pesada, si les cae algo lo puedes mover.
0: Claro.
2: Pero dentro de la casa en veces es difícil mover.
0: Sí, hay que tener esto, hay que tener un radio, hay que tener una linterna, hay que poner medicinas,
1: agua.
0: Hay que poner enlatados, hay que poner agua.
1: Dinero.
0: Dicen que tienes que poner tus papeles, hay que hacer esto para estar prevenidos, que aunque uno tenga eso, no te puedes prevenir ante esta situación, ¿no? Entonces, es lamentable lo que está pasando.
1: Sí.
0: Por favor, hay que intentar ayudar,
1: no,
0: hay que intentar sumar a esta causa.
1: No, y deja tú, un temblor no avisa, nos han agarrado de madrugada, nos han agarrado en las mañanas, nos han agarrado en la noche.
2: La tarde, al mediodía, a mí me han tocado terremotos de 6.0 en la escala de Richter, el que ocurrió aquí en Los Ángeles.
0: Sí.
2: En los noventas, en los ochentas.
1: También.
2: Güey, el de Silmar, es bien feo que te agarre un terremoto, güey.
0: Es una locura. Y tenemos aquí a un hermano venezolano, yo tenía el placer de trabajar con él, es un divino. Querido, por aquí, por favor.
2: Hasta el hijo.
0: Ay, ¿cómo está toda la situación?
1: Mi querido Luis, bienvenido, ¿cómo estás, Luisito? Un abrazo muy enorme, bonito. Mi hermano. ¿Cómo está tu familia, amigos? Platícanos.
3: Bueno, primero, buenos días. Y
1: buenos días.
3: Por el interés en lo que está pasando en Venezuela. Es un momento muy muy complicado. Nosotros tuvimos el terremoto en la Ciudad de México en el 2017 y es algo muy triste y muy fuerte para Venezuela, sobre todo por la por la situación que vivimos, ¿no? Económica, sí, y socialmente en Venezuela. Mi familia, Raúl, está bien, muchas gracias por preguntar.
1: No, qué bueno.
3: La mayoría,
1: todos bien, todos bien.
3: Todos, sí. La mayoría están en Maracaibo, una ciudad cerca de Colombia, sí, oeste de Venezuela.
1: Del otro lado, ¿no?
3: Exactamente. Lo más fuerte pasó en Caracas y en La Guaira. Para que tengan una idea, La Guaira vendría siendo como la costa caraqueña.
0: Sí. Okay.
3: Donde está la ciudad de Caracas, que es la capital. Hay una, sí, montaña muy hermosa, que es el Cerro del Ávila. Del otro lado queda La Guaira, que es muy conocida porque en el 2000 algo, se me fue el año, fue un deslave donde murieron más de 100.000 personas.
0: Y ahorita, no, ahorita más. No, qué fuerte.
3: Y es ahorita la zona más afectada. No. Recordamos que fueron dos terremotos prácticamente simultáneos, porque, sí, fue uno.
2: ¿Y fuerte?
3: Sí, uno de 7.1 y uno de 7.5 grados, sí, a las 6 y 4 de la tarde y 6 y 5 horas, sí, de.
1: Platicamos de que la, sí, gente ya había salido, ya mucha gente del trabajo, muchos en su casa, tal vez, claro, otros casa, a lo mejor en la calle, todo el rollo.
3: Era un día feriado. El 24 de junio es un día feriado en Venezuela.
1: ¿Qué celebran? ¿San Juan también o qué?
3: No, celebramos la batalla de Carabobo. El 5 de julio es la independencia en Venezuela.
1: Okay.
3: El 24 es la batalla de Carabobo, que es lo que abre la lucha por la independencia, vamos, muy bien, a decirlo así. Por eso había mucha gente en los centros comerciales, en el aeropuerto de Maiquetía, que queda en La Guaira, que quedó prácticamente destruido. Las cifras oficiales esta mañana dicen que son alrededor de 164 personas fallecidas.
0: Ay, no, Dios mío.
2: Ay, Dios.
3: 1,000 personas heridas. Y el conteo, hay que tomar esto con mucha discreción porque la página se empezó a llenar de ayer. Las páginas suman más de 9,000 personas desaparecidas.
0: Ay, no, Dios mío.
1: 9,000 desaparecidos.
0: ¿Cómo podemos ayudar? O sea, estamos lejos, estamos aquí, estamos en otro país, pero ¿cómo nos podemos sumar para ayudar a las personas que están sufriendo allá?
3: Bueno, justo yo formo parte del equipo digital de Univision. Estamos preparando las notas para guiar. Ahorita es como muy apresurado decir dónde puedes, sí, ayudar, porque queremos que esa ayuda sea efectiva, ¿no?
0: Claro.
3: Ahí se activó un fondo de emergencia por parte de Venezuela y los Estados Unidos de alrededor de $200 millones. Ya abrieron la ayuda internacional, que eso es bueno, los topos de México, equipos, sí, de Chile,
1: sí, bueno, sí, que sí, equipos de. Los topos se activan de volada, ¿no?
0: Sí, siempre,
1: no,
0: se suman.
3: Y
0: siempre
3: son expertos, y vale destacar que son voluntarios, ¿no?
0: Sí.
3: O sea, no,
0: sí,
3: forman parte ni del ejército mexicano ni de nadie, y van a ayudar para contrarreloj rescatar a las personas, gente, que están en La Guaira.
2: ¿Gente que tú conoces fue dañada durante el terremoto?
3: Bueno, como te digo, la mayoría de mi familia está afuera.
0: Gracias, sí, a Dios.
3: El mejor amigo de un buen amigo, que quizás los han escuchado, que son locos de viaje, son unos youtubers que están.
2: Ajá.
3: Sí tienen personas que están desaparecidas en La Guaira. Porque muchas personas que viven en Caracas, La Guaira te queda, es la playa, te queda una hora de Caracas.
1: Sí, está cerca ahí.
3: Mucha gente que trabaja en Caracas se va en carro a La Guaira, tal. En Caracas se registran al menos 10 edificios que colapsaron, o sea, que se derrumbaron.
0: Dios mío, santo.
3: En una zona muy conocida que es Altamira, todo esto, que es una zona. No sabemos cómo está la situación en los barrios hasta ahora, eso es importante decirlo. Caracas está rodeada de montañas, es un valle.
0: Sí.
3: Hay muchos barrios, o sea, casitas construidas, sí, muy. Entonces no sabemos cómo está la
1: gente
3: situación.
1: Gente que construye sus casas en las montañas
0: una,
1: también.
0: Una pregunta, tú estás encargado de todo el área digital de noticias, tú estás muy preparado, con mucha información. Ahorita que nosotros estamos aquí y algunos venezolanos tengan a su familia allá, ¿qué les recomiendas hacer?
3: Bueno, primero, y suena cliché y todo, es mantener la calma.
0: Sí.
3: Los servicios de telefonía obviamente en Venezuela están colapsados porque mucha gente está llamando en muchas áreas sin electricidad.
0: Sí.
3: Más los problemas que ya sabemos de luz, de internet,
0: sí, claro,
3: y todo lo que hay en Venezuela es calma. Ya se están abriendo y concentrando las páginas de desaparecidos.
0: Sí.
3: Les sugiero seguir medios oficiales porque,
1: okay,
3: hemos visto muchos videos de inteligencia artificial, obviamente, con
2: sí, cifras falsas. Están echando mentiras.
3: En lo personal les puedo recomendar que sigan, obviamente, todas las plataformas de Univision.
0: Sí.
3: Porque es donde nosotros confirmamos, sí, y rechecamos una y otra vez, igual que VIX, Televisa, Noticias 24/7. Porque la tarea que tenemos hoy es que estamos revisando la información constantemente, ¿no?
0: Sí.
3: O sea, y que nos mandan a hacerle no doble check, sino 10 veces check para, sí, no generar pánico. Porque recordemos que la colonia venezolana aquí en los Estados Unidos somos muy grandes, sobre todo, sí, en Texas, ¿no? En ciudades.
2: Pero es muy, sí, ay, se oye bien facilito decir, mantengan la calma, por
1: sí,
2: favor.
1: Sí, no, imagínate.
2: Pero si tienes gente de, claro, tuya desaparecida, criaturitas bajo los escombros, es bien difícil.
1: Y tenemos con nosotros, sí, aquí a nuestro, bien, compañero Luis. Él es venezolano y, sí, obviamente también trabaja en el equipo digital de Univision. Y sabe y conoce y está al tanto de toda la información que está pasando. Oye, Luis, una pregunta. Y ahorita en la situación política, ¿cómo está en Venezuela? ¿Está Estados Unidos también ayudando, involucrados? Tal vez lo podemos hacer a través de la Cruz Roja Americana y esto va a llegar allá la ayuda. ¿Tú cómo ves todo esto?
3: Bueno, por parte del gobierno de los Estados Unidos lo que sabemos fue un posteo que hubo ayer del presidente Trump, ¿no? Donde dice que lo que pasó en Venezuela fue horrible, que los reportes que están llegando son espantosos y que se va a activar ayuda. Pero como les digo, no hay una página oficial ahorita donde nos digan cómo. Obviamente la Cruz Roja siempre es una muy buena forma de ayudar. Y como estamos diciendo ahorita y repetimos, insistimos, no hay una forma que nos diga, mira, esta es la página.
2: Sí. O sea, claro, porque va a haber gente que se quiere aprovechar y va a empezar a abrir páginas de ayuda y todo lo que recaudan para hacer trampa.
3: No, y también
2: hay que estar al pendiente.
0: Sí, están ahorita organizando todo, ¿no? Esto está muy reciente.
3: ¿Cómo hacer que esa ayuda sea efectiva?
0: Claro.
2: ¿No? Eso
1: es lo más importante.
3: Que llegue donde tenga que llegar y de la forma que
2: y
3: tenga
2: no caer en fraude.
3: Que tenga que llegar. Y lo que te digo de la calma sí es muy difícil.
2: Ay,
3: lo que estábamos haciendo ayer, mano, era también traten de llamar por internet, aplicaciones como WhatsApp y eso, porque las líneas al teléfono de cable normal que conocemos, que en Venezuela todavía se usa mucho, es
0: sí, se cayó. Claro.
1: Hoy estamos viendo imágenes en nuestro YouTube, @ bueno malo feo, estamos en vivo, de también cómo se sentía el movimiento, se caía el techo en Maiquetía, en el aeropuerto, cómo. Estamos viendo imágenes de edificios en Caracas también, meciéndose como el agua de ciertas albercas, como edificios caían, colapsaban. O sea, terremotos fuertísimos, 7.1 y 7.5.
3: Sí. No, y fueron con una diferencia de ¿qué? De 40
1: segundos.
3: Segundo.
2: ¿Qué?
3: Por eso hay muchos videos, porque la gente salió con el primero, empezaron, obviamente, todos tenemos un celular a la mano, empezar a grabar, a tomar fotografías cuando se vino el segundo movimiento. Para que tengan una idea del aeropuerto, porque muchos le dicen el aeropuerto de Caracas, pero debe estar como una hora y 20 de Caracas.
1: Sí, está lejos.
3: Está en Maiquetía, vendría siendo como para los mexicanos el aeropuerto de la Ciudad de México, ¿no?
0: Okay,
3: algo que está en la ciudad, pero que no.
0: Sí, no está luego.
3: Exactamente, y sí fue, y está La Guaira, que es como pueden ver en los videos que están pasando, es la zona más afectada. La mayoría de esos videos que estamos viendo ahorita son en Caracas.
0: Sí.
3: La zona de Altamira, el corazón de Caracas, donde edificios. Recordemos que en Venezuela no tenemos un código sísmico, o sea, en Venezuela el último terremoto fue hace, ¿qué? Más de 40 años y ha sido muy, muy complicado, pero no hay como un código de como puede haber en México, como no puede haber como lo hay en México, ¿no? De que hay que construir con ciertas reglas, con ciertos materiales, todo. En California, sobre todo acá.
1: Es donde agarre la gente. Y por ejemplo, me tocó ver en las montañas, pues estilo como las favelas en Brasil también, o sea, vas agarrando, o nuestro México lindo y querido también, que de repente vas agarrando favelas, monte, vas agarrando un terreno, la gente va construyendo como puede.
2: Se deslava, se cae.
1: Sí, son casas como dice Luis, sin regulación. Y hay gente que necesita demasiada ayuda. Luisito, gracias por estar aquí con nosotros, mi carnal.
3: No, a ustedes por las buenas vibras, por informar, por hacer un paréntesis, porque sabemos que la onda de ustedes ya es la de alegrar e interesarse por Venezuela, nos ayuda, y apenas tengamos las formas de apoyar y eso, se las enviaremos
1: enseguida. No, muchas gracias.
0: No,
1: gracias.
0: Todos somos latinos.
1: Gracias, Luis. Gracias por estar aquí con nosotros. Mira, también tenemos a el señor Carlos Van Erdebaux desde Venezuela. Carlos, ¿cómo estás, señor? Carlitos. Bienvenido.
4: Hola, buenos días. ¿Qué tal? ¿Cómo están?
1: Pues, consternados. Por todos ustedes, le mandamos un fuerte abrazo. Don Carlos, platíquenos cómo usted vivió el temblor el día de ayer. ¿O
2: cómo lo está viviendo ahorita?
1: Este par de movimientos sísmicos.
4: Sí. Bueno, la verdad, estábamos viendo el partido de fútbol.
0: Ay, Dios mío.
4: Y de repente sonó el teléfono y decía alerta de terremoto. E inmediatamente, a los 3 segundos, todo empezó a moverse, pero de una forma estrepitosa.
1: 3 segundos.
4: Brincamos en la cama. Sí, o sea, yo me quedé sorprendido porque apenas vi el mensaje dije, wow, alerta de terremoto. Y a los 3 segundos, pues empezó la cosa, ¿no?
1: Sí.
4: Dentro de ese momento, pues uno estaba en pijama viendo el partido, tranquilo, sale a correr a ponerse algo para tratar de salir, y en ese momento, digamos, hubo como 30 segundos de calma, y a los 30 segundos volvió otro movimiento que fue más fuerte que el primero. Y bueno, en ese momento me dirigía caminando hacia la puerta, y se rompieron la tubería del agua.
0: Ay, no, Dios mío.
4: no podíamos casi que movernos porque estábamos como que
2: se cae uno,
4: una pelotica,
2: claro,
4: una pelotica dando para un lado y para el otro, ¿no? O sea, realmente fue una situación bien fea. Gracias a Dios la zona donde yo vivo no fue afectada, pero tengo amigos que están vivos de milagro, perdieron pero bueno, están vivos.
2: Gracias a Dios.
1: Carlos, le mandamos un gran abrazo a la distancia. Ya se platica y ya se habla en Venezuela cómo es que la gente de otros países pueden ayudar.
4: Bueno, yo entiendo que ustedes están haciendo un excelente trabajo. Sé que hay muchos lugares en Miami, Dallas, Houston, y bueno, me imagino que también en Los Ángeles, que deben de estar funcionando como centros de acopio. Así que bueno, invito a todos los que estén escuchando esto que pues se pongan en contacto para que ustedes sean fuente multiplicadora.
1: Ay, papito. Carlos, le mandamos un fuerte abrazo. Esto lamentablemente pues es una terrible tragedia que acaba de ocurrir allá en Venezuela. Estos espantosos terremotos donde hasta ahorita se han reportado, como dice también nuestro compañero Luis, más de 100 muertos. Y ojalá y esta cifra no sufra más. Hay más de 9,000 desaparecidos. Es terrible.
0: Es una locura. Hay que ayudar, hay que ver cómo nos podemos sumar, cómo podemos apoyar. Vamos a buscar a nuestros amigos, familiares, gente cercana que conozcamos que esté en Venezuela, y aunque estén aquí, ofrecerles tal vez nosotros a ellos la ayuda y que ellos intenten ayudar. Hay que ser una cadena de apoyo. Hay que sumarnos en esto. Para eso estamos en este mundo, para ayudarnos como hermanos.
2: Va a haber páginas donde quieren que aportes algún tipo de ayuda. Hay que estar bien al pendiente y verificar que sean.
1: Claro.
2: De verdad.
0: Sí, fidedignas. Sí,
1: no, si nosotros vamos a estar compartiendo, obviamente, porque como le preguntamos al señor Carlos, que está en Venezuela, al compañero Luis también, que es venezolano y trabaja para el Departamento Digital de Univisión, hasta la fecha, hasta el momento, algo oficial todavía no existe, pero en cuanto esté, ustedes, arroba bueno mala feo, ahí vamos a estarlo compartiendo. Y de nueva cuenta, un abrazo fuerte, solidario a todos los hermanos venezolanos.
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3: Señores, una semana cargada de partidos.
1: ¡Puro fútbol!
3: ¡Qué fiesta el día de ayer se vivió en nuestro México lindo y querido!
1: ¡México! ¡México!
3: ¡Y qué buen partido!
4: ¡Qué bonito!
3: ¡Qué bonito! Ahorita regresamos con lo último en deportes.

0: partidazos el día de ayer. Jugó Brasil. El día de ayer.
1: Olvídate de Brasil, a mí qué me importa. Ganó México, es lo que tienes que decir.
0: Aparte también ganó México, la selección mexicana.
1: México.
0: Para platicar
1: México.
0: Todo de esta tercera ronda de grupos, tenemos a mi compita Gabo Sáenz.
1: Gabo.
0: Pedro
1: Gabo.
0: Gabriel Sáenz Martínez de Rivadeneira, desde Guadalajara, Jalisco.
2: No, de la Tortogala, güey.
3: Ibas todo muy bien. Bueno, saludos, muchachos. Ahora sí, todo muy bien, Pedro Gabriel Sáenz. Aceves, los dos españoles galos, ya sabes, los apellidos.
0: Hombre, como Fidalgo. Como Fidalgo, que metió gol.
3: Cállate, que ayer estaba ya listo. Ajá. Estábamos para salir a un programa post partido y yo estaba ya listo para reventarlo. Qué partido tan espantoso de Fidalgo. Lo iba a reventar y que mete gol, güey.
4: No, con eso ya.
3: Con eso se salvó.
0: Cállese.
3: Con eso se salvó.
0: Shut up, te dijo.
3: Con eso se salvó.
1: El que se llevó la noche de resultados. Morita.
0: Sí, Morita, muy bien.
3: Qué partido de Gilmora, de verdad, mira, para aplauso de Gilmora.
1: Un diamante.
3: Espectacular. Morita. Yo no entendí por qué lo saca. No entendí por qué lo saca.
1: Hay que cuidar a Diamante.
3: Porque el mejor jugador.
1: No, Diamante.
3: Puede ser. Pero mira, tenía que llegar a un futbolista. Bueno, tenían que llegar dos futbolistas del Guadalajara para abrir el marcador. Robo en medio campo. Espérame. Que pase le pone a Mateo Chávez y la definición de Mateo, espectacular.
0: Gabo, por favor, enfócate, Gabo, que ahorita todos somos México.
4: Así es, México.
0: Por favor,
1: pelón, cállate.
3: Pero qué bueno, porque si a mí me cayó la boca Fidalgo, a ti te la cayó, pelón, Mateo Chávez. Qué manera de definir, qué manera de no ponerse. Sí, tuvo un partido medio raro en defensa. Puede ser que ahí te la dé. Me parece que no me gustó tampoco cómo defendió. Pero adelante lo hizo muy bien. Qué manera de definir. Es más, le enseñó a Santi, porque Santi después tuvo una en el partido y definió mucho mejor.
0: No, al Memote.
1: Es la juventud.
0: El Memote también.
3: El Memote, claro.
0: Ay, Memote.
3: Claro.
0: Qué mal partido del Memote.
3: Tuvo un partido.
1: Hombre.
3: No, creo que el primer tiempo estuvo bueno, bajó la pelota, pero ¿sabes qué? Estaba muy lejos Julián para poderle dar el balón. O sea, hay que saberle también esto de la
1: pero pelotita, resolvió, ¿no? No, Julián. Julián resolvió.
0: También.
4: No, Gabo, mi respeto. ¿Qué cenas de Chile, o qué onda? Oye, mi Gabo, deberían de estar todos bien felices. Dejen de criticar.
0: Espérame.
4: ¡Ganamos! ¡Metimos tres goles,
3: señores.
4: Mi vida! ¡No tenían fe ninguno! Y yo prendí mi veladora, hice mi santa oración. Y miren, Dios nos bendijo.
0: Ah, pero entre ganar también hubo cosas. Que llamaron demasiado la atención.
1: Hay que ajustar.
0: Claro, el primer tiempo de para el olvido, Gabo. Malísimo.
1: No, malísimo.
3: Y eso es lo preocupante. A ver, hoy, por ejemplo, y vamos siendo tranquilos.
1: El rival
3: y mesurados. Sí, le ganaste a República Chequia. Es una cáscara de plátano aplastado la República Chequia.
0: La verdad,
3: es una cáscara de plátano.
4: Muy malitos. Pero hacen algo bueno y se quejan.
3: No, Pau, pero es cierto. A ver, imagínate y pongamos ahora el contexto. Te llega España, te llega Argentina, llega Francia, te van a poner en tu lugar, te van a mandar a tu casa. O sea, realmente con ese fútbol no les vas a ganar.
0: Sí.
3: Y eso es lo preocupante. Creo que hoy día, bueno, es Escocia. Hoy día es Escocia en 16avos, yo veo. Y en la Ciudad de México tendría que brincarlo México, ¿no? Que no veo que haya ningún problema.
1: Sí,
3: y vamos siendo tranquilos. El mundial ahora es de 48 selecciones, pero antes era de 32. O sea, estamos igual. Apenas va a empezar el mundial.
0: Apenas va a empezar el mundial, porque ahorita estamos
3: en 16avos y son 32 equipos. Hay que ser mesurados poco a poco, porque después en octavos puede ser Inglaterra.
0: Uy,
3: hoy nadie va a que México le gane a Inglaterra. Hoy nadie que le gane, pero puede ser. Bueno,
4: tú no sabes qué puede pasar. Han subestimado a varios equipos. No sirven para nada, no van a hacer nada. Y les ganan.
3: No, espérame.
4: Y les ponen empate. México no va a pasar del primer partido, decían aquí. ¿Dónde estamos? Metiendo tres golazos ayer. Entonces, sí se puede. Hay que tener fe. Hay que esperar que jueguen bien. Ayer fue un buen partido. Hubo fallas, pero ganamos. ¿Cuál es el punto del partido,
3: bueno,
4: Gabo?
3: Tan malitos eran los del grupo. Que ayer Sudáfrica le gana a Corea. Imagínate nada más.
0: Sí.
3: Sudáfrica es una selección pésima. No sabe ni cómo jugar al fútbol. Te aseguro que soy, con todo respeto, con todo respeto. Lancheros, fontaneros, meseros, o sea, en ese equipo de Sudáfrica. Y terminaron ganando a Corea.
0: Entonces, yo creo que los grupos más papitas fueron los de México y los de Argentina. También claro, Argentina le pusieron claro, unas peritas en dulce claro, muy, muy fáciles de roer, la verdad.
4: Dicen que la verdad,
1: válgame Dios, se quejan por todo.
0: No, no, no, no es queja,
4: si ganan,
0: papi.
4: Se llama si realidad.
1: Porque, pero, ¿qué realidad? Los,
0: sí, ya, el paso sí, que sigue, yo creo
1: la
0: que México.
1: La realidad es que ganamos y eso es todo.
0: Yo creo que México, el siguiente paso, el siguiente partido, sí llegamos a octavos, que es a donde siempre se ha llegado.
3: Yo creo lo mismo.
0: A ver, pero y ahí exacto, en adelante se va a poner ya escabroso exacto, el asunto, ¿eh?
2: Hasta Jorge Sánchez exacto, jugó bien, Gabito.
0: Oye, sí.
3: Regular, regular.
4: Oh, regular, bueno, porque mira, hombre, le cayó defensa, pesada la torta acuérdate, de Tomás.
3: En defensa, por lo menos tres veces se lo llevaron, tuvo que llegar a hacer el paro Edson Álvarez dos o tres veces. Y en la jugada del gol, porque si vamos a la jugada del gol, a ver, abrió el espacio Jorge Sánchez, sí, pero se termina cayendo y con las pompas le deja el balón ahí a Julián. Eso es cierto. Si no hubiera estado ahí, el balón se va, no, se sigue de largo. Hoy, por lo menos de algo sirvió Jorge Sánchez.
0: Oye, y además, no, ¿quieres hablar de alguien que tuvo un partidazo? ¿Yo? Hablemos, señoras y señores, de Memo Ochoa.
1: ¿Qué?
0: Él
3: no,
0: fue el
3: partidazo. No cállate, paró ni uno. Jugó 12 minutos. Jugó 12 minutos.
1: No paró nada.
2: Y no le tiraron nada.
0: ¿Y
2: no
0: qué tal? O sea, él no, fue el causante del tercer Memo gol.
1: ¿Qué?
0: Él fue el que inició el gol de Fidalgo.
3: Causante.
0: Claro.
3: No, pero eso no es el causante. Pues metió el despeje total y ya ahí la agarró México
0: pues
3: adelante.
0: Sí. Tres cuartos de cancha.
3: Yo creo que. Centro. Sí, sí, sí. A ver. A mí, yo no estoy a favor de los homenajes. Osorio lo hizo con Rafael Márquez. El mismo Javier Aguirre lo hizo con Aspe y lo hizo con Luis Hernández en 2002. No estoy a favor de los homenajes. Pero vaya, la gente se lo pidió. De verdad se ha vuelto muy tribunero. Empezó a gritar: Ochoa, Ochoa, Memo, Memo, claro, Memo. Y dijo Javier: venga, lo voy a aventar, y lo aventó 12 minutos, lo puso en el campo, la gente estuvo feliz, fue algo que llamó la atención, y que obviamente ya, por cierto, algo muy raro, ayer por la mañana, la cerveza que es patrocinador de la Copa dijo que Memo jugaba, e incluso ellos dijeron que de titular, eso fue muy raro, pero bueno, ya sabes el tema de los patrocinios. ¿Qué? Y también, Memo no traía el parche de leyenda, y ayer ya lo traía, o sea, como muy curiosito, ¿no? Que ya supiera que iba a jugar. O sea, es como muy curioso.
4: Es,
3: pero bueno,
4: para eso no se planean, Gabo. No están,
3: México
4: no están
3: estaba
4: en
3: ganando dos.
4: X.
3: A ver, yo les digo, si México hubiera estado perdiendo, posiblemente no lo meten, no sé. Pero estaba ganando 2-0, todo bonito, el ambiente fenomenal. Chale. Y obviamente, y se los digo, obviamente en 16avos y octavos, pues no lo va a poner, a menos, y tocamos madera, aquí tengo una silla madera, de que no le pase nada al Tala. Pero si no, bueno, pues ahí tendría chance.
0: Yo digo,
3: pero
0: que sigue Acevedo, ¿no?
3: No lo veo jugando.
0: ¿Acevedo es el segundo no, o sería el tercero?
3: Pues no sé.
1: Memo ya
3: se
1: fue.
3: Sé, con Javier. Yo pensé, yo pensé que Hormiga era el segundo delantero y nos damos cuenta que le dio un partido completo a Memo Martínez. O sea, ya no sé quién es el segundo delantero.
0: Bueno, lo quiso.
3: La verdad es que no sé.
1: ¿Y mira, qué tienen que decir?
0: Han jugado casi todos los de la selección. Solo falta Acevedo. Solo falta jugar. Pero yo creo que Memo hizo un excelente papel. Además también de que, bueno, la selección mexicana, ¿qué segundo tiempo nos dieron?
4: Gracias, pelón. Positivo. Sí.
1: Qué bueno que dices eso.
4: Positivo.
1: Ya me tenían hartos con tanta
3: también,
1: queja.
3: Pero volvemos a lo mismo.
1: Voy al baño,
3: Por eso. Por eso. Ya, muy bien México, porque aprovecha. También no tiene la culpa de que enfrentaron un equipo tan malo. Pero de verdad, sí se dieron cuenta que los checos estaban ahogados al minuto 65. Estaban ahogados.
0: Sí, la
3: altura. Ya no podían ni respirar.
0: Fundidos.
3: O sea, los pulmones estaban ya, exactamente. Entonces, en eso y con base en eso, con la gente, con lo que pueda hacer el equipo, con lo que pasa en la cancha del Estadio Ciudad de México, eso México lo tiene que aprovechar, por lo menos en 16avos y en octavos, son factores que tienen que jugar a favor de México.
0: Oye, Gabo, y luego aparte también, Gabo, sabemos de que se está llevando a cabo un mundial.
4: Sí.
0: Pero en México se siente que se está jugando otro mundial.
1: Estamos ganando.
0: Sí. Cada vez se conectan a cualquier estadio acá en los Estados Unidos, en Canadá. Está chido. No, en México se está jugando otro mundial.
4: Sí.
0: Ahí en el, en el Estado Ciudad de México.
3: La gente está desbordada. Sí. En la Minerva ayer se volvió loco prácticamente un montón de gente. No sé, no podría calcular la gente que hubo, pero yo creo que sí, por ahí de unas 80,000, 90,000 personas.
0: En el Ángel,
3: el triunfo.
4: En el Ángel,
3: igual.
4: ¿Qué? 800,000 personas.
3: ¿En el Ángel? 800,000. Es un mundo.
4: Así es.
3: Y la vez pasada había 400,000, entonces, bueno, imagínate, pero yo no sé dónde van a caber. La verdad es que es impresionante. Y a pesar de que ayer estaba lloviendo muchísimo, ¿eh?
0: Ahora que ganemos el mundial.
2: Y sí, sí.
0: ¿A dónde vamos a ir?
4: Mira nomás. ¿Te imaginas?
3: A ver,
4: que
3: tú eres
4: pase
3: de los que piensan que la primera ya duerme en Bellas Artes. O sea, ya quieres que vayan
1: a este cotorreo. Hay que
4: soñar, Gabo. No, la esperanza nunca muere. Déjanos vivir.
1: Todo empieza con un sueño.
3: Y para eso están los aficionados melolengos como el feo. Pero uno que es un poco más serio y trata de dar una opinión, un punto de vista, yo les digo, no creo que seamos el campeón del mundo.
4: Ayer hicimos historia, Gabo. Ayer México triunfó. Bueno,
3: eso es cierto.
4: Todo
3: por primera
4: ayer
3: vez se ganan los tres partidos, por primera vez se consiguen 9 puntos. También México no se recibió gol.
1: No, ¿qué pasó?
4: Hicimos historia.
1: Para que se le quite.
4: Gabo, podemos hacer historia y ganar el mundial.
3: Claro, está bien. Ahorita la gente está emocionada, está pensando que se puede hacer. Y eso es bueno, soñar es bueno. Pero también nada más recuerden que se les avisa para que el golpe no sea tan fuerte que no veo que sean campeones del mundo.
0: Estadísticamente hablando, México fue o sigue siendo el mejor equipo del mundial. Con tantos goles que hizo y sin recibir ninguno. Entonces, bien.
4: ¡Bravo!
3: Sin recibir
0: muy
3: gol.
0: Bien.
4: Yo soy
0: bien.
3: Decíamos que empató un récord también en Tano Rangel del Cuate Calderón de 1970 por parte de México, que tampoco recibió gol.
1: Claro.
3: En ese mundial en primera ronda. Así que bueno, habrá que ver. En ese momento pasabas directo a cuartos de final y México perdió 4-1 con Italia, que a la postre, bueno, fue subcampeón del mundo. Habrá que ver hasta dónde le da al tricolor. Yo creo que los récords no son tan importantes. Pero obviamente ya el mundial y sigo pensando, claro. Y yo estoy emocionado y mira, tengo la playera y todo, pero de verdad estoy pensando que lo bueno apenas viene, apenas viene lo bueno. Ahorita de verdad no se
1: imagínate cómo que era,
0: la fiesta se nos va a acabar en octavos, muchachos.
4: A ver, ¿estás emocionado, Gabo?
3: Yo creo también lo mismo.
0: Disfrutemos.
2: Pronósticos aquí y que queden escritos, así los volvemos a sacar. A ver,
0: Gabo.
2: Gabriel Sanz, ¿hasta dónde llega México en este mundial?
3: A octavos llega.
4: Ya. ¿Pero qué vas a apostar?
0: ¿Qué más quieres?
3: No, pues ¿para qué? Luego no me da su burrita ni la gallina.
2: Raúl Molinar, ¿hasta qué lugar llega?
4: ¿Para qué los anotamos? Octavos
0: nos deja Inglaterra fuera.
2: Octavos, ok.
0: Inglaterra nos deja fuera.
2: Señor Andrés Maldonado.
0: Dos goles de Harry Kane y uno de Bellingham.
1: Cuartos.
2: El feo
0: cuartos de final.
1: Cuartos de la tira de lo grande.
2: Y usted, señorita Paola Barbizazo.
3: No, qué grande, ¿eh?
4: Vamos a llegar. ¡Ay!
1: ¡Dale! ¡Ten fe!
4: Uno antes de la final.
2: Semifinal.
4: Venga.
3: Semifinales.
4: ¿Qué? No vamos a apostar nada. ¿Cómo vamos a ganar? A ver, ¿tú qué ibas a hacer?
3: No, por favor,
0: presuncioso, pero está bien.
4: Oh, bueno, Gabo, es mi apuesta.
2: Otra final, señores.
4: Eso.
2: Cookie Monster. No, ¿hasta dónde llega México?
3: Qué tribunero.
4: ¿Qué tribunero? Porque ganó México ayer.
0: Espérate, déjale, digo, Cookie Monster, suelta la Barbie que traes en la mano. Suelta la Barbie. Hablemos del mundo real.
2: Aguacate.
0: Hablemos del mundo real.
3: El mundo no es color de rosa, Cookie Monster.
0: A ver, en serio. Pau se lo acepto, pero de ti no, dime la verdad.
3: No sea ridículo.
2: Gabo.
3: No sea ridículo, productor.
2: En el fútbol nada está escrito y las sorpresas se dan, sí o sí.
1: Como la que nos dio México.
3: Claro.
2: Entonces, ¿por qué no?
4: Exacto.
3: ¿Por qué no? Híjole, no sé.

0: la zona,
1: llega
0: la
1: octavos la y ya, no lo veo. Es más, va a competir final en octavos posiblemente, pero no llega. Bueno, vamos a ver. Ay, la gente me puede seguir en el ex, en arroba Gabo Sainz, en Instagram y TikTok, Gabo Sainz 1, en Facebook, Gabo Sainz. Y sí, pueden mandar mentadas, de todas maneras, si me llegan, entonces sí, ¿cuál es el problema?
0: Venga. En el OnlyFans,
1: en el OnlyFans, ¿dónde, feo? En el para vivir al máximo.
0: Bigfoot, ahí póngale.
1: Eso, de todas maneras, claro, llamo a México. ¡Venga, México!
0: ¿Ya qué?
2: ¡Atención, quien se quiere ganar hasta $1,000! En la próxima hora se viene la lana del golazo. Y apuesten de que vamos a hacer preguntas del partido de ayer.
3: Claro. ¡A la final! A la final.
2: No. Oigan, ni Pau, que es la que es la más positiva de todos. Dijo semifinales. No,
4: pero Pau no sabe de fútbol, señor. Le gusta el fútbol y lo disfruta, pero no.

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0: machín y bien fuerte las preguntas. Y en esta ocasión le tocó a este cantautor y se va a poner...
1: Hola, ¿qué tal?
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0: Más adelante vamos a regresar con la abogada en casos de migración de Leti Valencia. Y si le tienes una pregunta,
1: ¿qué?
0: 1-855-370-3100. Buenas y malas noticias en inmigración.
2: ¿Qué pasó, Feito? No
0: pongan
2: manches.
0: Mucha atención, les conviene lo que van a escuchar. No se vayan, estamos también en YouTube, arroba Bueno Malafeo, para que le hagamos una pregunta a la abogada en caso de migración, Leti Valencia, y regresamos con ella. 1-855-370-3100. Noticias buenas y malas, no me las sé, pero ella sí no las va a decir. Vas a temblar cuando las escuches.
1: Ay, amá, no.
0: Oh, my God.
1: Esa palabra ahorita no la andamos mencionando.
4: Sí,
1: pero
4: ya vas a empezar a gritarle al árbitro.
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17: Buenos días. Estas son noticias del este de Texas. Una mujer ha sido arrestada en relación con una investigación por agresión ocurrida el fin de semana en un club nocturno de Longview. Sharon Fuller, de 21 años y residente de Longview, ha sido acusada de agresión con lesiones corporales. Fue ingresada en la cárcel del condado Gregg con una fianza de $20,000. La Darian Brown, portavoz del Departamento de Policía de Longview, confirmó que el arresto de Fuller está vinculado a una agresión denunciada el domingo en el establecimiento Whiskey's Jays. En otra nota local, un juez fijó el miércoles un plazo para que la fiscalía decida si solicitará la pena de muerte para un hombre acusado del asesinato de un padre y su hija en el este de Texas en 2018. Lance Caden Reigns, de 25 años y residente de Chandler, está acusado de homicidio capital en relación con las muertes de Gabriel y Beverly McBride el 10 de diciembre del 2018. Ambos murieron tras recibir disparos en su domicilio del condado Henderson, según informaron autoridades. Finalmente, te cuento que pagar la factura de servicios públicos en la ciudad de Tyler ahora es un poco más fácil. Autoridades han lanzado un nuevo sistema de pago en línea que ofrece a los clientes más opciones para abonar a sus facturas. Nueva plataforma denominada Invoice Cloud entró en funciones el miércoles. Ahora los clientes pueden realizar pagos utilizando opciones como Apple Pay, Google Pay, Venmo, PayPal y American Express. Asimismo, la ciudad ha instalado nuevas terminales de pago en sus oficinas para realizar pagos presenciales. Para enterarse más, vea los noticieros de CBS Canal 19. Les ha informado Juan Martín Ovalle para La Invasora. Siempre informando la comunidad.

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2: Para hoy esperamos un día mayormente soleado, máxima llega a 93, la mínima en 76. Mañana viernes, máxima 94, mínima 76. Nublado por la mañana, soleado por la tarde. El día sábado, parcialmente nublado, máxima 95, mínima 76. El día domingo, 97, la máxima, mínima 77. Y el lunes comenzamos la semana con temperatura casi llegando a los 100 grados, con máxima 99, mínima 76. Para La Invasora, con el pronóstico del tiempo, Juan Martín Ovalle, el padrino de La Invasora.
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0: pasando en el mundo migratorio, no, sí, no tanto en el fútbol. Os vamos a dar la bienvenida.
1: Todo, queremos saber de todo.
0: A una abogada que te resuelve los casos, pero en machina, en caliente, y te contesta tu pregunta. La abogada en casos de migración, Leti
1: Valencia. Leti. ¿Qué pasó, Leti? ¿Cómo estás?
0: Emocionada.
2: Oh, hola, buenos días. Muy bien, muy contenta de verlos.
1: No era, no era pregunta. Era aseveración. ¿Cómo estás?
0: Pero.
3: Bien. Le contesta.
0: Lo que queremos saber son las noticias buenas y malas en el caso migratorio, tú. Muchacha.
3: Oye, tú. Sí, tú.
0: Dime las buenas o las malas primero, la que quieras.
1: Hay una buena y una mala.
0: Queremos saber.
2: Hay una buena y una mala.
0: A ver.
2: ¿Con cuál empezamos?
0: La mala.
1: Yo digo que la mala, sí, para sobarnos con la buena.
4: Ajá. Ok, la mala.
2: Sí. Ok. Bueno, salió una decisión en la Corte Suprema diciendo que ahora la patrulla fronteriza tiene todo el derecho de detener a los residentes permanentes cuando van cruzando la frontera para entrar a los Estados Unidos, cuando tienen cargos criminales pendientes. Algo que ya había sucedido era que si tenías cargos ya establecidos, una condena criminal de delitos deportables como violencia doméstica, de drogas o de fraude, te podían detener y luego te mandaban una inspección diferida. Ahora esta autoridad está diciendo que pueden hasta ponerte en procedimientos de deportación. ¿Qué? Simplemente porque tienes cargos criminales. O sea, donde todavía no te han encontrado culpables. O si son residentes permanentes, tengan mucho cuidado si salen del país y tienen cargos criminales pendientes.
0: Órdenes y arresto.
2: Bueno, esa es la mala noticia.
1: Y la buena noticia.
2: Hey. La buena noticia es que también salió otra decisión en un tribunal federal diciendo que el ICE ya no te puede detener en tus audiencias. Si tú vas a una audiencia con el tribunal migratorio y estábamos viendo que ICE detenía muchas personas al salir de la audiencia, ya no pueden hacer eso. Así que con toda la confianza del mundo, los detenidos deberían ir porque no te van a detener aunque tengas una orden de deportación. De cualquier manera, tengan un abogado cada vez que tengan una audiencia con inmigración.
0: ¡Qué bonita!
1: A ver, tenemos a Esteban con nosotros. Tu pregunta para la abogada de inmigración, Leti Valencia, por favor, Esteban.
5: Sí, tengo una pregunta para la abogada.
1: Venga.
5: Tuve un caso con la abogada Alexandra Rosado.
1: ¿La esposa de Eugenio Derbez? ¿Así llama, no?
5: No,
0: es otra abogada.
1: Yo dije, ya se hizo abogada.
0: ¿Y qué quiere preguntar a Leti?
5: Alexandra.
0: Sí. ¿Y a Leti?
5: Yo tengo un caso con ella, pero cerraron sus oficinas por problemas que tenía la abogada. Entonces yo quería saber si yo puedo seguir un caso con otro abogado.
2: Sí, por supuesto. De hecho, la oficina de esa abogada dijo que tienes el derecho de pedir tu expediente. Pide tu expediente y deja que otro abogado revise todo lo que se mandó para que puedas saber si se necesita suplementar el caso. Igual, si no puedes obtener el expediente, también puedes pedir los FOIAs. El FOIA es una manera de pedir una copia del archivo federal, pero sí puedes reemplazarla con un nuevo abogado.
3: Ay, mi Leti, tenemos a Alex. Hola, Alex. Pregúntale a la abogada más chap, mi amiga personal, Leti Valencia.
6: Voy a salir. Buenos días a todos. Voy a salir a México y en el 2009 tuve un DUI. Soy residente.
0: ¿Peligra el vato?
2: ¿Ya se finalizó el DUI? ¿Pagó la multa? ¿Probation? ¿Todo se completó? La nueva decisión aplica a personas que tienen cargos pendientes y el DUI no es un delito deportable, eso no veo problema.
1: Perfecto, tenemos a María. Tu pregunta, Mari, por favor, para la abogada Leti Valencia.
7: Yo tengo la pregunta, yo estoy arreglando a mi esposo y quería saber cuánto tiempo se demora la cita para a Ciudad Juárez.
1: Vamos a regresar con la respuesta. Y también, ¿en qué situación están ustedes dos? Ya regresamos con la abogada Leti Valencia. Preguntas 1-855-370-3100. Y nos vamos a YouTube ahorita, ¿eh? @ bueno, mala, feo. Ahí deja tu pregunta, Kyle. Estamos en vivo.

0: Migración Leti Valencia y vamos a el 1-855-370-3100. Y viene bien chula la abogada. Cáiganle a YouTube. Mira, para que la vean. El día de hoy. Como siempre, como siempre.
1: Chula, inteligente, sabrosa,
2: millonaria,
1: multibillonaria.
0: Como nada.
2: Justo. Bonita dentadura.
0: Me gustas para el hijo de mi mamá. Así. Y no es mi hermano. Y no es mi hermano.
1: ¿Qué estás tratando de decir, Raúl Molina?
0: Ahí nomás.
2: Al hijo, no para el hijastro.
0: Oye, tenemos a Mari, que dice la Mari que se casó por amor. Ey. Y le quiere arreglar a su mareado. ¿Cuánto tienen de casados ustedes, Mari? ¿Cuánto tienen, Mari?
2: ¡Mari!
0: ¿A la una?
1: Mari.
0: ¿Mari a las dos?
2: ¿Qué pedo con la Mari?
0: Sí, ¿cuánto tienen de casados ustedes, Mari?
3: Hola, ¿5 años?
0: 5 años. Y ya le quiere arreglar, ¿cuánto se tardaría el proceso, abogada?
4: ¿Tu esposo está fuera del país o adentro de los Estados Unidos? ¿Y cómo entró? ¿Con visa o ilegal?
3: Ilegal y está adentro.
2: Ay, dijo la Chayo.
4: Lo puede pedir y luego tiene que pedir un perdón por él. Entonces, el perdón se tarda casi 3 años. En que te den la cita en Juárez se tarda casi 1.5 años. Entonces todo el proceso se va a demorar de 4 a 5 años para que su esposo pueda obtener la residencia por medio de usted.
0: Perfecto. Ay, suerte, Mari.
1: Tenemos al Salvador.
2: Salvador.
1: Chiavita.
0: ¿Qué pasó?
2: Bueno.
5: Buenos días.
1: Bueno. Hola, papi. Pregúntele a la abogada más top in the world, Leti Valencia.
5: Buenos días, abogada. Mi pregunta es, yo estuve en Estados Unidos del 85 al 92. Luego de ese año me crucé a Canadá. De Canadá me deportaron a El Salvador.
2: Ay, mamá.
5: Por medio del TPS en Estados Unidos. No sé si tengo alguna oportunidad para poder regresar o qué puedo hacer.
4: ¿Qué dijo del TPS? No le entendí.
2: Ah, ni yo.
5: Que yo estuve en Estados Unidos por medio del TPS del año 85 al 92. De allí me crucé a Canadá, de Canadá me deportaron a El Salvador, y mi pregunta es, ¿qué oportunidad tengo para poderme regresar a Estados Unidos?
2: Ponga atención, abogada.
4: Bueno, no sé cómo quiere entrar, tal vez sí de visa de turista, o tal vez tenga una manera de pedir una petición familiar, pero por la deportación típicamente necesita un permiso de reingreso después de una deportación. Si le pueden aprobar eso, entonces sí le pueden otorgar una visa, ya sea de turista, o si tiene algún familiar que lo pueda pedir, entonces pueden hacer la petición familiar para que pueda entrar como residente.
0: ¿Y de dónde llama, chava, ahorita? ¿De dónde nos estás llamando?
2: De Tijuana.
5: Estoy aquí en Tijuana.
0: En Tijuana. Ah,
2: todos caen ahí al Hong Kong.
0: Te espero.
2: Digo, ahí a la cabuela.
0: No, te estás esperando la oportunidad. No. A ver, mira, tenemos a Adolfo con nosotros. Ese es Adolfo. Tu pregunta, por favor, para la abogada.
6: Ah, mira, buenos días. Buenos días a todos.
2: No, bueno, sí, pues, bueno, sí.
1: Gracias, buenos días.
6: Ahora, con esta nueva resolución de la Corte Suprema que yo también escuché ayer, tengo un problema. Yo ya había comprado boletos para ir en este septiembre a México y estoy pensando en que cancelarlos por lo que dijeron, porque la información es que dicen que ahora se van a ir al bredío a los oficiales de inmigración para cualquier cosita, ponerte en un proceso de deportación o inspección o lo que sea. Yo, lo que yo tuve nada más, tuve de un cheque, un death, pero lo que pasa es que hubo un errorcillo, tuve 2 cuentas, yo tenía un pequeño negocio, cuando yo me di cuenta, había pagado un cheque, no tenía fondos porque eran 2 cuentas similares, bla, bla, bla. Cuando me mandaron una carta de la ciudad, fui, hice pagos para un plan de pagos para pagar ese dinero. En el último pago, yo pensé que ya había dado el último pago. La ciudad nunca me mandó ninguna otra carta. Y en base a $120 que restaban, se me hizo una orden de arresto. Cuando me pararon, tuve un mini accidente. Me llevaron a la estación de policía, me hicieron book, pero luego hice bound out. Y en la mañana siguiente vi al juez y pagué los $120 y me dijeron que pagando los $120 iban a hacer dismiss el caso. Y lo hicieron dismiss. So, eso
2: no será la pregunta,
1: Déjenlo expresarse.
0: Aterriza el avión, güey.
1: Déjenlo expresarse, está muy interesante.
6: Sí, mi pregunta es que si teniendo ese caso de death check que se hizo dismiss, a regresar a Estados Unidos en septiembre, siendo yo residente, ¿me puede aceptar? Con la nueva resolución que tuvo la Corte Suprema.
4: Esta nueva decisión está diciendo que pueden detener a personas que tienen cargos pendientes. Si el caso ya tuvo una resolución porque fue desmeso, porque le dieron condena criminal, entonces típicamente no le afectaría si no es un delito deportable. Pero algo de fraude sí es algo deportable. So, antes de que salga a México, deje que un abogado revise la disposición de la corte para asegurarse de que no tenga ningún problema.
0: Perfecto. Abogada, ¿dónde la gente te puede llamar? También seguirte en redes sociales, por favor, estar bien al tiro con lo que está pasando en inmigración.
2: ¿Ustedes tanto? ¿Dónde le pueden llamar, señorita abogada?
1: Señorita hermosa abogada. Sí.
2: El pedo, ¿dónde te llaman tú, muchacha?
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0: Yo sí te ando invitando unos taquitos, ¿eh? Así con su refresquito bien helado.
2: Gracias, ¿qué? Señorita abogada.
0: Y de ahí a la concha. Una conchita rellenita con nieve.
1: Dile no como

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1: Pregunta.
2: ¿Qué hubo?
1: $1,000,000.
0: Venga.
1: ¿El destino de cada uno está escrito o nosotros lo creamos?
0: Yo creo que nosotros lo creamos.
1: ¿Tú lo creas?
0: Sí.
1: No está escrito nada, tú vas armando tu camino. ¿Y tú, feo?
2: Para mí que tenemos un propósito en la vida y tú sabrás si lo llevas a cabo o no. Tú lo manejas.
1: Te va guiando la vida. ¿Qué opinan ustedes? Lo vamos a platicar con nuestro esotérico más top, más winner, winner, chicken dinner, José Isaías, al regresar.
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0: Iván.
1: Hay muchas veces que conoces a alguien, ¿no? Y de repente dices, habrá sido el destino. Estaba escrito que tú y yo nos conociéramos. Por algo tú y yo estamos juntos.
0: ¿Será?
1: O en un trabajo donde dices, este trabajo, la vida me trajo aquí. El destino será.
0: Ahora.
1: Algo que ya está marcado o algo que tú vas tomando decisiones para llegar a él y sabe que
0: ahora,
1: va a
0: ¿qué
1: pasar?
0: Tal cuando te va mal también? ¿Qué dices tú?
2: Estaba marcado.
0: Estoy en esta situación porque es que Dios elige a sus mejores combatientes, no, ¿cómo se dice? A sus guerreros, a sus mejores guerreros para sufrir. Por es que también la vida a veces te pone en ciertas situaciones que hasta te preguntas por qué yo.
1: Why me, why me. Sí. Pero vamos a preguntárselo a nuestro esotérico, el más top, el más winner, winner, chicken dinner, José Isaías.
0: José, ¿qué onda, José? ¿Cómo estás?
3: Hola, muy buenos días, ¿cómo están? Bueno, yo aquí ya listo para tocar este tema que causa por ahí mucha controversia.
0: Está muy bueno.
3: Vamos a tratar muy de bueno. aclarar.
0: A ver.
3: Vamos a tratar a de ver. Orientar a las personas a de este tema. ¿Qué les parece?
0: Me encanta. Porque
1: muy bien.
0: Yo soy de los que pienso, José, de que tú, con tus decisiones, con tu libre albedrío, como Adán y Eva en el paraíso, puedes tomar buenas y malas decisiones en la vida y cambiar tu destino. Eso es lo que yo pienso.
1: Claro. Yo creo que es algo entre los dos. O sea, creo que sí puede estar tu destino escrito y ya con tus decisiones puedes llegar a él o cambiarlo. O sea, porque hay cosas que dices, esto sí está hecho para que yo lo viva. Esto es para mí. No sé qué opinas tú, Feo.
2: Pues yo pienso que te traes el propósito.
1: Sí.
2: Y dices, ok, tú vas a ser una persona buena o mala, yo qué sé, o vas a robar. Y tú ya te vas moldeando alrededor de lo que tienes que hacer.
1: Sí.
2: Pero lo traes en la mente.
1: Sí.
0: ¿Y cómo es, sí, José Isaías? Platícanos.
3: Sí, mira, primero que nada tenemos que definir qué es destino. Para estar todos en la misma página.
0: Bueno,
3: porque al ratito, destino para unas cosas. Entonces, el destino es un conjunto de acontecimientos o circunstancias que están predeterminados y que estos marcarán el curso de tu vida.
0: ¿Okay?
3: Entonces son acontecimientos o circunstancias. Eso es muy importante. Entonces, esto tenemos que decir que viéndolo del lado esotérico, del lado de místico, de este o religioso, se dice que tú ya viene algo predeterminado, circunstancias, acontecimientos. No está todo marcado en piedra. No va a decir, tú tal fecha tienes este accidente. O sea, no está todo marcado en piedra.
0: No creo.
3: Entonces, en el lado esotérico, nosotros pensamos que hay una combinación tanto del destino como de libre albedrío. O sea, hay esa combinación o esa fusión. ¿Por qué? Porque si tú, por ejemplo, naces y en tu destino está, tú vas a ser una persona que te vas a casar, que vas a tener un trabajo, pero que le vas a sufrir, pero si tomas buenas decisiones, vas a llegar a triunfar. O sea, te va marcando como el bosquejo de tu vida. Tú eres el que vas a construir esa vida de la mejor manera, tomando buenas o malas decisiones según tu libre albedrío. ¿Cómo ven?
0: Ok, muy bien. Entonces,
2: ¿bien?
0: Tú también hasta cierto punto eres el arquitecto de ese destino. Digo,
3: claro, ese... acuérdate que si tú eres el arquitecto de tu propio destino, tú tienes ya la idea de qué es lo que quieres en tu destino.
0: Okay.
3: Por ejemplo, si tú en tu destino es construir un castillo, tú vas a empezar a construirlo de la manera que tú quieras. Entonces, aquí yo sí estoy de acuerdo en el área esotérica que viene predeterminado tu destino, pero que tú puedes modificarlo o tomar tu libre albedrío. Ahí es donde entramos. Exactamente, ahí es donde entramos nosotros con la cartomancia, la numerología. ¿Por qué? Porque ya viene tu destino y nosotros te interpretamos cuáles son las oportunidades o cuáles son los acontecimientos que pueden bloquear esas oportunidades y cómo hacer y tomar las mejores decisiones de tu vida.
0: Familia, tenemos con nosotros a José Isaías, esoterista, y estamos hablando sobre nuestro destino. ¿Tú lo creas o todo ese rollo?
2: O hay manera de saber o investigar cuál es tu destino por medio de la cartomancia.
1: ¿Sí?
0: ¿La qué?
2: ¿Cómo fue? Cleptomania.
1: No, eso es otra cosa.
2: Ah, cartomancia.
3: Sí, miren, aquí es muy importante porque aquí entra lo que viene siendo la carta astral. Las personas que se dedican a hacer sus cartas astrales de nacimiento, ellos por medio de los astros ven cuáles son estas circunstancias y estos acontecimientos que la persona va a tener en el transcurso de la vida. Y ahí es donde te empiezan a orientar o decir, tú eres bueno según esto y según tu destino para desempeñarte en esta carrera o para desempeñarte en este trabajo. O ten mucho cuidado porque de acuerdo a tu destino estás predestinado por tu área karmática, que también la traes aquí ya, en estos accidentes, en estos problemas, o en estas cosas. Ahora, tenemos que ver, si tú naces a ser una persona que tu destino dice, tú no te vas a casar, entonces nosotros, los que nos dedicamos a esto, por medio de las cosas esotéricas, te podemos decir cómo puedes cambiar ese destino si es tu idea cambiarlo.
1: Oye, José, si tú una pregunta, tenemos nuestro destino y uno dice, quiero ser feliz y quiero lograrlo.
0: ¿Ese es un destino?
1: Sí, o sea, pues sí, claro, quieres tener hijos, para ti eso es tu felicidad. Si tu destino es, quiero voy a hacer una carrera, una casa, esto y otro, lo tienes que lograr. Mi pregunta es, hoy, ¿qué consejo nos puedes dar a todas las personas que queremos llegar a nuestro destino de forma positiva y bien? ¿Qué podemos hacer?
3: Bueno, primer lugar, tener fe y creer en algo. Eso es lo primero.
2: Ahí está, ¿okay? Pérez.
3: Y tener bases sólidas, qué es lo que quieres hacer en tu vida. Porque hay personas que hasta los 40 años realmente están perdidos y no saben qué hacer y dicen, ¿sabes qué? Todo me sale mal, todo no me pareciera que el destino ve en mi contra. Eso es lo que dice la gente. Y no es cierto. Nosotros, con la manera de pensar, nuestro positivismo y nuestras obras de caridad buenas, podemos empezar a hacer lo que viene siendo nuestro destino de la mejor manera. Claro que todos nos vamos a enfrentar a problemas. No eres tú, el que me está viendo no es el único que tiene problemas. Todo mundo los tenemos, hasta los expertos, los doctores, los ingenieros, los sacerdotes, todo el mundo. El problema es cómo lo afrentas.
0: ¿Tienen problemas los ricos?
3: ¿Qué herramientas puedes tener? Todos, mi pelón, todos los tenemos. Claro.
0: ¿Jimena Córdoba tiene problemas?
1: Claro.
0: No, hombre, ¿cómo está bien guapa?
1: ¿Y eso
0: está
1: qué?
0: Bien chula.
2: ¿Cómo voy a rasurar la axila el día de hoy?
0: Oye, José, ¿Y cómo saber cuál es nuestro destino? ¿Nos lo preguntamos a nosotros mismos? ¿Tú no lo digo? O sea, ¿cómo sabemos?
3: Bueno, muchas de las veces cuando una persona ya, y ya nos vamos a meter aquí en otros tipos de temas. Una persona ya reencarnado varias veces, es una persona que se le llama alma vieja, ya sabe y dice, ¿sabes qué? Yo lo que quiero llegar a hacer en mi vida es esto, no me importa qué es lo que voy a hacer. Y hay personas que dicen, ¿sabes qué? Realmente estoy perdido, no sé qué es lo que voy a hacer. Aquí hay varias cosas. Una, hay gente que se apoya mucho al lado psicológico, van a terapias a ver que me orienten, a ver saber qué es lo que quiero o en qué estoy fallando. Hay personas que se alojan o se apoyan a la cuestión de la cartomancia, que es cuando tiramos las cartas, vemos un mapa, cómo es tu energía, cómo viene tu energía, y te empezamos a orientar qué es lo que tienes que hacer. Nada más que debes de tener cuidado con los falsos gurú, porque ahorita todo mundo se va por el dinero, todo mundo miente, entonces es apoyarse de una persona, pero definitivamente los esoteristas, por medio de la cartomancia, del tarot, podemos decir cuál es tu destino, cómo llegar a él y de qué manera llegar a él de la manera más fácil para ti.
0: Hay gente que a lo mejor, gente como tú, José Sellas, que pueden, que tienen este don y este poder, hay gente que tal vez les dices, tu destino es tal, y no les gusta, tal vez no les gusta, dicen, pero yo no quiero hacer ahí.
1: ¿Qué tal si nos dices nuestro destino a los tres?
3: Mira, aquí la cosa es que hay que decirle a la persona, o sea, cuando una persona me consulta, te voy a dar un ejemplo, y hablando del destino, y dice, ¿sabes qué, Isaías? Yo no sé qué es lo que voy a hacer, estoy perdido, qué es lo que más o menos mi energía o mi destino dice. Ahí más o menos uno ve cuáles son los acontecimientos que vienen. Hay personas que se aferran a su destino. Y no es el camino adecuado o la manera adecuada que van a llegar al destino, y tienen que irse, como quien dice por ahí, por otro camino. Eso es lo que la gente no entiende. Hay gente que es aferrada y dice, yo quiero ser rico y millonario. No, pero espérate, ubícate. ¿Tienes buen trabajo? No, pues no tengo. ¿Tienes carrera? No, pues no tengo. Entonces vamos a ver la manera, primero, cómo puedes llegar a ese propósito. Entonces esa es la manera, porque todo mundo se ve como que quiere que su destino sea ser rico, ser casado, tener buena familia. Pero ¿qué crees? Resulta de que no sales, no conoces gente, entonces ¿cómo te vas a casar? ¿Cómo vas a tener buena familia? Y ahí es cuando nosotros entramos para ayudarlos. Ahora, el problema más grande es que las personas se ponen necias y quieren escuchar en una de las consultas lo que ellos quieren escuchar. Y ya cuando uno no les dice lo que ellos quieren escuchar, ahí es cuando empieza a ver, como dice el roce, que al final de cuentas,
2: no sirve, gente
3: que
2: en la
3: primera consulta no escucha bien, regresan a los meses o a los años y te dicen, tenía razón, pero ¿qué crees? A lo mejor esa oportunidad ya se te pasó y volvió a cambiar.
0: Tómale.
2: Ay, a ver, mamacita.
0: Hay muchas preguntas, hay gente que quieren que le leas el destino.
1: Oh, my God. Pero la fuerza del destino.
2: Todos hay que entrarle.
0: Cáiganle a YouTube, estamos en vivo, arroba bueno mala feo. También a través de VIX. ¿Dónde la gente te puede seguir en las redes sociales? ¿Qué dijo José Isaías?
2: Aprovechar cuando
3: sí, en todas las redes sociales como José Isaías Esoterista, todas las redes sociales, y donde me pueden contactar el teléfono es 888-736-5556.
0: Eso. Gracias, José Isaías, un abrazo. Se queda con nosotros en YouTube.
1: Oh my God.
0: Cáiganle
1: oh
0: para
1: my
0: allá,
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0: ¿Será el destino de la selección mexicana llegar hasta la final?
2: No se sabe.
0: Ahorita lo vamos a averiguar también allá en YouTube,
1: cáiganle. ¿Cómo dijiste?
0: Sí. Más adelante en la lana del golazo, es tu destino ganar $1,000.
1: Pokémon.

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1: ¿Qué tal? Muy buenos días, les saluda Eli Venegas y este es el breve informativo del bueno, la mala y el feo. Cae confianza global en Trump y se debilita la imagen internacional de Estados Unidos. Un estudio a nivel internacional de Pew Research Center, con sede en Washington, D.C., reveló un fuerte descenso en la confianza global hacia el presidente Donald Trump y un deterioro paralelo en la imagen internacional de Estados Unidos, que es percibido cada vez menos como un socio fiable y respetuoso de las libertades civiles. El estudio realizado entre febrero y mayo del 2026 en 36 países con más de 42,000 encuestados, concluye que solo una medida del 23% de los entrevistados confía en que Trump haga lo correcto en los asuntos internacionales. Gobernador de Texas solicita reembolsarle los millones invertidos en su plan antiinmigrantes. Greg Abbott, gobernador de Texas, pretende que el gobierno federal le reembolse los millones de dólares invertidos en su plan para evitar que los inmigrantes se internaran en territorio estadounidense durante la administración encabezada por Joe Biden. Durante una entrevista, el republicano, que llegó al extremo de destinar cientos de miles de dólares para montar una larga cadena de bobas con cuchillas a la mitad del Río Grande con el objetivo de obstaculizar el acceso a territorio estadounidense, aseguran que el gobierno encabezado por Donald Trump le permitirá acceder a un reembolso de todo lo invertido para cerrarles el paso a las personas carentes de recursos para tramitar una visa o bien figurar entre las candidatas consideradas a refugio. Hexet celebra exitosa prueba del Golden Dome, capaz de neutralizar drones y misiles. El secretario de Defensa de Estados Unidos, Pete Hexet, anunció que el primer ensayo de validación del programa Golden Dome for America concluyó con éxito total de la misión, al asegurar que un sistema de defensa basado en energía dirigida logró detectar, rastrear y destruir de forma autónoma múltiples amenazas aéreas simuladas. A través de un mensaje difundido por el Departamento de Defensa, Hexet afirmó que la prueba alcanzó el primer gran hito del proyecto impulsado por el presidente Donald Trump y destacó el desempeño del sistema Dynamic Defense Autonomous Defeat, diseñado para identificar y neutralizar amenazas sin intervención humana directa. Hasta aquí llegamos con el breve informativo del bueno, la mala y el feo, les informó Eli Venegas. En redes sociales, Eli Venegas Radio. Buen día.
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3: A ver, chavo, vamos a regresar más adelante con la enchufada a toda la bandera que nos manda mensajes en redes sociales. ¿Qué onda, feo? ¿Qué onda, Pau? ¿Qué onda, pelón? Enchúfense a mi primo, a mi hermano. Muchos thank yous very much. Tenemos el teléfono de un compita y hablando de futuro y destino y todo el rollo, vamos a marcarle y vamos a decirle. Él anda buscando brujo.
4: ¿En serio?
3: Para un trabajito y todo el rollo.
5: Yo se la desaparezco. Oh,
3: vamos a ofrecerle brujo. Servicios. Dale. Eso viene más adelantito en la enchufada. Y también, atención, porque te puedes ganar mucha lana el día de hoy, ¿eh?
4: Así es, hasta $1,000. Tres preguntas facilitas, la del feo 200, la mía 300, la del pelón 500, para llevarte esos $1,000, my love.
5: Te la voy a poner peladita para que continúes y tengas la oportunidad de ganarte hasta $1,000.
3: Y yo te la voy a poner bien dura.
5: 1-855-370-3100.
3: Ey, suerte, ¿eh? Ajá. Más adelante viene la lana del golazo, muchachos.
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0: como de 45 años de edad.
1: Ándale.
0: Allá la obra donde estaba llevándose a cabo una construcción.
2: Oye, ¿sí? Todo viejo, menopáusico.
0: Y luego dice, ponte el jefe, señor. Acá estoy, soy Manuel, el jefe, ¿qué pasó?
3: El jefecito.
0: Oiga, don Manuel, no tiene trabajo para mí, échame la mano. Oh, fíjese que sí. No he trabajado desde que salí del hospital.
1: No, hombre.
0: Dice, ay, ¿qué le pasó? No, ahí nací.
4: Si crees muy trucha, aguas, porque cuando menos lo esperes, el bueno, la mala y el feo te pueden dar una enchufada.
1: Vamos con la enchufada, tenemos el teléfono de el compita Ramiro. Ramiro anda buscando brujo. Pues, dice que quiere como un trabajito o algo ahí, don. Don Tela, para que le diga.
2: Oye, sí le voy a cobrar.
5: ¿Cómo? ¿Qué pasó?
2: Estoy buscando a Ramiro.
5: Ah, aquí estoy. ¿Qué pasó?
2: Contigo quería hablar. Tú eres Ramiro, ¿verdad?
5: Sí.
2: Mira, Ramiro, me dijeron que andas buscando un chamán. Yo era chamán profesional. Yo soy el brujo más mayor. Sí, porque soy el maestro del brujo mayor. Que ya se murió, ¿verdad? Pero te acabo de tirar los caracoles.
5: Ah, caray, no, pues.
2: Y me acaban de revelar tu futuro, Ramiro. Que hoy te vas a poner ropa y zapatos.
5: ¿Y luego?
2: Ah, no. Y a luego también te acabo de leer el café.
5: ¿El café?
2: El café. Y en el café dice...
5: Ajá.
2: Que hoy tu teléfono va a sonar. Y vas a recibir llamadas y textos. No muchos, pero sí vas a recibirlo.
5: No me digas eso, hombre.
2: Sí, también me están diciendo aquí las runas de que las llantas de tu carro, las cuatro llantas, dan vueltas.
5: No me estoy diciendo eso, ya. Sí. A ver, déjame ir a fijar.
2: Aquí el tarot me está diciendo que hoy tu día, hoy este día, Ramiro, todo tu día va a durar 24 horas.
5: ¿Pero cómo? Si no me duran 24 horas, ¿cómo es en el futuro?
2: No dudes de mis poderes, Ramiro. Que te puede caer la maldición de Tutankamón.
5: ¿Y qué es eso?
2: Una maldición terrible. Mira, también, Ramiro, me está diciendo el tarot que hoy vas a entrar a tu trabajo a la hora de la entrada y vas a salir a la hora de la salida.
5: No, si es cierto, ¿sí?
2: ¡Claro que es cierto! Si yo nunca miento, el brujo más mayor nunca miente. Ahora, que si quieres seguirle a esta sesión espiritista con tarot, demonios, ruanas y de todo, pues te va a costar $500.
5: Yo quiero que sea gratis.
2: Bueno, te la dejo en 300. Bueno, ya dame 50. Pues dólar.
5: No,
2: te voy a leer la tortilla quemada. Aquí dice que te cuides mucho las espaldas, porque por ahí no tienes ojos.
1: No te creas, Ramiro, te estamos llamando del bueno, la mala y después una enchufada, loco. Es una broma. Oye, Ramiro, no, ¿a poco te has sentido así como que embrujado?
5: Sí.
1: ¿Qué?
5: Sí, es que me he sentido embrujado.
2: O si quieres, te paso los huevos para hacerte la limpia.

0: 1-800-5370-3100. $1,000, ¿cómo, Feito?
1: Os tienen que marcar al 1-855-370-3100 y decir, quiero, ¿quieres seguir o quieres cuitear?
0: Claro.
1: Hay gente que se retira. Si te quieres retirar antes de preguntarme, pues está bien, también todo se vale.
2: Simón. La lana del golazo, suerte, 3 preguntas de fútbol. Vamos a ver si es que se ganan o no los $1,000.

0: teléfono es el 1-855-370-3100. Te puedes ganar hasta $1,000. Me encantan estas promociones. Ojalá y se los gane alguien que
1: chido.
0: Lo quiera disfrutar, ya sea con su familia.
1: Nadie ha perdido nada.
0: Que necesiten $1,000.
2: Nadie ha
0: perdido. No alguien que llame y que diga, no, yo tengo inversiones de criptomonedas. Ay, excuse me. Y no los necesito.
3: La bolsa,
0: ay,
3: no.
2: No, que lo necesiten. Lo que quieran, que lo disfruten. Sí. Miren, ¿cuántas veces la mujer se enoja con ustedes porque están viendo el fútbol? ¡Párate, haz algo! Ahora le va a decir, mira, mi lady, mi amor, lo que he generado gracias a mi hobby.
0: Te voy a decir algo, ¿eh?
2: Mande.
0: Y quiero públicamente agradecerle a mi vieja, la sargento. Está bien metida en todos los partidos. Y disfrutando, no nada más los de México, sino el de Colombia contra Uzbekistán, que el de Brasil contra Escocia, que ¿cuáles vamos a ver hoy? No, que hoy se la juega Ecuador contra Alemania, que si Ecuador no le gana a Alemania, gracias por haber participado. Entonces, esos partidos
1: no se están metiendo. Alemania.
0: Bien las mujeres que se están metiendo también con sus maridos a ver los partidos, porque son muchos partidos.
2: Sí, qué bonito.
0: Sí, está padre, está chido.
2: $1,000, imagínate ahorita en tu carterita.
0: Machín. Ya te dijo la Chayo, no, siéntate con ella. A ver. Hombre, la Chayo sí le gusta el fútbol, ¿eh?
1: Güey, no se calla.
0: ¿A quién no le gusta es este güey?
1: No se calla, pásasela, quítasela. Mira, ya la regó. Güey, no.
2: Dice el feo, mejor me voy con las gallinas.
1: Ya no hablan.
0: Wow. A ver, buscamos llamada ganadora. Bueno. ¿Cómo te llamas?
4: Bueno.
2: Hey. Hola.
1: ¿Quién habla?
0: Beatriz. ¿De dónde llamas, Beatriz?
4: De aquí, de Dallas, Texas.
0: ¡Dallas!
2: ¡Dallas, mi vida!
1: ¿De dónde? ¿De qué parte del mundo es la Betty?
4: San Luis Potosí, México.
2: ¿Qué oso? San Luis, mi reina.
0: Potosí.
2: Oye, Betty,
0: barrio,
2: preciosa.
1: San y Miguelito.
2: Imagínate que te llevan los $1,000 y los tienes en la mano. ¿Qué vas a hacer con ellos?
4: La mitad me la gasto para mí y la otra mitad la guardo para graduación de mi hijo que se graduó en noviembre.
2: ¡Qué oso!
1: Espérame, me gustó eso. ¿En qué te la gastarías para ti, chiquita?
4: Ah, no sé, me voy al mall a comprar lo que me guste.
2: ¿Qué te gusta, mamita? ¿Una bolsa, unos zapatos, ropa, maquillaje?
1: Unas caguamas bien heladas.
4: Ropa.
0: Bien,
2: venga, ahora, mamita.
0: ¿Invitarías unas enchiladas potosinas?
1: Ay,
0: sí o sí, Beatriz.
1: Ahí me dio hambre, güey.
4: Claro, yo las separo.
0: También
2: dice,
0: sabrosas.
2: Claro que no, me lo voy a gastar en mi ropa.
0: Yo ahora quiero poner a cocinar a la Betty, ¿no? Ahí te va, Beatriz.
1: Betty.
0: Son pregunta de 200 con el feo, 300 con Pau, 500 acá. Te puedes retirar cuando tú quieras, ¿ok?
1: ¿Quieres que te haga la pregunta o te retiras?
4: Empecemos, por favor.
1: Ah, bueno. ¿Cuántos goles metió México ayer? Inciso A, 2.
4: Oh, perdón.
1: Inciso B, 4. Inciso C, 3.
5: Se prepara, apunta ahí.
2: ¡Gol!
1: Este sí vio el partido.
2: Dicen, las mujeres no saben de fútbol. Enséñales, mi reina, que sí sabemos. ¿Quieres continuar conmigo, muñeca?
1: Me gustan los confeti. ¿Tienen confeti? ¿Cómo le hacen?
4: No sé. Pero sí vi ayer la mitad del partido.
1: Ay, mi amor, okay, te conformaste, mi amor, con poquito, confórmate con toda, no la mitad. ¿Ah? Partido. Hola.
2: Escucha con mucha atención, mi reina, ¿sí? Escúchame bien. ¿A qué selecciones le ganó México en esta fase de grupos? Opción A, Escocia, Inglaterra y Portugal. Opción B, Sudáfrica, Corea del Sur y Chequia. Opción C, Brasil, Ecuador y República Democrática del Congo.
4: Sección B.
1: You got it.
0: Bien, Beatriz.
1: Ay,
0: ya tienes $500 en la bolsa. Para que te los gastes en lo que tú quieras ahora. Vamos por los otros 500 para la graduación de tu hijo o tu hija, dijiste.
4: Hijo.
0: De tu hijo. Muy bien. ¿De qué se gradúa? Dice de kinder.
4: Cronista deportivo.
0: ¡Oh, no manches! ¡Preséntanoslo!
1: ¡Ay, háblale! Dile que te esté siguiendo.
0: Para que los llame, los diga y nos comente también. ¡Qué perrón! ¿Y qué comenta él? ¿Fútbol? ¿Básquetbol?
2: ¡Qué chido!
0: ¿NFL?
4: De todos los deportes.
1: Juego del yoyo, concurso del yoyo.
0: ¡Qué chido! Muy bien. Nos lo vas a presentar, ¿verdad?
4: Claro.
0: Bien. Ahora, ¿te quieres retirar o le quieres seguir, Beatriz? Tú dices.
4: No, quiero seguir.
0: Ok.
1: Eso, Betty.
0: Si contestas mal, con el dolor de mi corazón lo vas a perder todo.
1: Y no ha perdido nadie, Betty.
2: Sí, nadie de nadie.
1: Y no queremos que pierdas, Betty.
2: Jesucristo Redentor, ilumínala.
1: Betty, pon mucha atención.
0: ¿Estás de acuerdo?
2: Échale, mamá, mira, si se puede.
0: Si estás de acuerdo, ¿verdad?
1: Yo sí. ¿Y la Betty sí?
0: Perfecto, Beatriz. Doble o nada, por $1,000. ¿Cómo se llama el jugador que metió el primer gol de México ayer en contra de República Checa? Opción A, Mateo Chávez. Opción B, Santiago Jiménez. Opción C, Guillermo el Memote Martínez.
4: El primero, Mateo Chávez.
5: ¡Chutea! ¡Chutea!

0: cómo tiran confeti.
1: ¿Cómo te sientes, mamita? ¡Te vas de shopping!
2: Estoy temblando, mis hijos y mi esposa no me van a creer.
0: ¡Te amo, chaparrita!
1: ¡Sí se pudo!
0: ¡Sí, sí se pudo! ¡La Betty!
1: ¿Y si sí? ¿Y si sí?
3: Se ganó los $1,000. ¡Felicidades! ¡Que los disfrutes mucho, mi vida! Y acuérdate, a tu hijo nos lo presenta. Para que nos platique y nos comente los deportes.

0: lo malo y lo feo. 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Chavos, lo bueno, lo malo y lo feo del partido del día de ayer. México en contra de República Checa. Que por cierto, qué partidazo en el segundo tiempo. Pero el primero estuvo para el olvido. Yo digo y pienso que lo bueno, lo malo y lo feo de México contra Chequia. Lo bueno es de que se logró los tres puntos históricos, señoras y señores. México nunca había ganado sus tres partidos de grupo. 9 de 9. Entonces yo creo que eso fue muy, pero muy bueno. Y que se jugó también en casa. No, no, muchas cosas buenas, la neta, pasaron el día de ayer, ¿eh?
1: Lo malo que pasó ayer es que los de Chequia están llorando porque México les ganó.
0: Sí,
1: llegamos a la semifinal, a la final y triunfamos y levantamos la copa. Eso fue lo malo de ayer, pobres chequios. Les mando un abrazo con mucho cariño.
2: Yo también.
0: Ya van para la casa, de hecho.
1: Ya van así.
2: ¿Ya?
1: Miau, miau, miau.
0: Sí, güey, no tiene nada que hacer. Sudáfrica le ganó a Corea, entonces son mejores terceros, Chequia. Gracias por haber participado.
1: I'm sorry for you, Chequia. Sí,
2: lo feo del partido de ayer fue que a uno de los jugadores defensa de la República Checa se le torció su rodillita.
0: Estuvo bien gacho, ¿eh?
2: Parecía de muñeco, así. ¡Ah! Y lo tuvieron que sacar en camilla. Me dio lástima. Lo siento por la República Checa, que tiene un muchacho lastimadito. Sí. Y eso fue lo feo. De lo bueno, lo malo y lo feo.
0: Ojalá yo esté bien, ¿eh?
2: Yo quise llorar, yo quise llorar.
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1: Oigan, ay, estoy bien emocionada. Ayer ganó
0: México, México, México.
1: Más de 800,000 personas en Ciudad de México, en el Ángel de la Independencia. Les quiero decir algo.
0: Las autoridades, Pau, dijeron,
1: no más. Mira, algo que me dio muchísimo gusto, me metí a mi Instagram y estaba viendo las historias de mis amigos.
0: Ajá.
1: Mis amigos estaban ahí. Dices, ¡guau! La pregunta es, tú que no estuviste en el Ángel, ¿cómo celebraste ayer esta victoria, vida? ¿Qué hiciste? 1-855-370-3100.
0: Cáiganle a YouTube, ahí vamos a leer también tus comentarios. Y felicidades, el día de hoy, Beatriz en Dallas se ganó $1,000.
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0: sí se puede. Sí se puede, qué bien. Partidazo, Partidazo.
1: Ahora sí, sí se puede.
2: Reventamos.com. Rompimos un super récord, nos fue increíble. La gente estaba que se volvía loca en el estadio. Fue una locura total. Y algo que me encantó y me super emocionó y me super vibró fue que toda esta gente que estaba en sus casas viendo el partido, que estaba en Ciudad de México, se fue al Ángel de la Independencia. Y quiero que le caigan a YouTube, todo, arroba bueno, mala, feo.
0: Increíble,
2: para que vean este momento tan maravilloso.
1: Un mar de gente.
2: 800,000 personas en el Ángel. Chale. Cantando, coreando, disfrutando. Estaba lloviendo en la Ciudad de México y a la gente no le importó. La gente estaba en los charcos, tirándose, jugando con la lluvia, jugando con el lodo. Ayer fue un festejo para México. Lamentablemente nosotros estamos acá, no pudimos ir a festejar, pero ¿qué hicieron ustedes para festejar?
1: Yo he estado en la Ciudad de México cuando los alebrijes, esos que
2: se ponen padrísimos.
1: ¿Cómo se llama?
2: En Reforma, alebrijes.
1: Esa madre.
0: Día de Muertos, ¿no?
1: Un mar de gente.
2: Sí.
1: Pero ahorita se ve como tres veces, cuatro más.
0: No, pero cuando hay desfile, de hecho, todo Reforma lo dejan, pero para los carros alegóricos, la gente que desfile, etcétera, etcétera. Pero no, o sea, lo de ayer era una locura.
2: El primer juego que hubo, dicen que habían como 400,000 personas. O sea, fue el doble
1: el
2: de gente.
1: El segundo hubo 600 y ahora 800.
2: Imagínate.
1: Que gane México, se viene todo Tepito.
2: Todo el mundo.
0: Si México, gana el mundial, dice Alex Lora,
2: no manches, sería una locura.
0: Yo creo que un mes sin trabajar toda la gente.
2: Yo creo que hacen un día oficial. Yo creo que ese día lo marcan como día oficial de que ganó el mundial. Y te lo van a dar en la escuela y en la chamba y todo. Así sí lo
1: van a regalar caguamas en la calle, chela.
0: Todo.
2: Sí, una locura total.
0: Ahora tenemos a Ana. Hola, Anita, ¿qué pedo?
2: Anita.
3: Hola,
0: Olis. Oye, Anita, ¿dónde viste el partido? ¿Cómo lo disfrutaron?
3: Lo vi en el casino local de aquí, de donde yo soy, de una ciudad pequeña, se llama Poros del California, y ahí estuvimos con mis amigos.
1: ¡Órale!
2: ¿Qué tal? ¿Llevabas la verde, mi reina?
1: ¿Se la fumó?
3: No, super gritamos. Trompetas, todo, no sé cómo le llamen a esa cosa, pero.
2: La matraca.
1: Y no las corrieron del casino.
3: Casi, casi, pero nos dejaron, dije, bueno, ni modo, así somos los mexicanos.
1: Estaban consumiendo, pisteando machín.
3: Oye. ¿Cómo lo van a
2: sacar? Estaban ruidosos, pero pacifistas.
3: Sí, pacíficos, ahí bien tranquilos, ahí con, bueno, y pues felices por los goles y más que. Pues México ganó,
0: bien.
3: ¿No? Estábamos que no la perdíamos.
0: Oye, qué chulada. ¿Nadie se alocó y empezó el baño de cerveza allá en el casino?
3: No van a creer, pero estaban dos chavos que traían las playeras del otro equipo y se fueron.
2: Sí, tener miedo. Sí.
0: Los de República Checa. No, ¿por qué miedo?
2: Bueno, sí, no sé aquí, pero en México luego te golpean.
1: ¿Eh?
0: Nah.
3: ¿Sí? Sí. No, aquí son muy pacíficos, muy
1: Ay,
0: pobrecito. A ver, mira, tenemos a ver.
2: Se fueron llorando.
0: Toño.
1: Qué bonito.
0: Hola, Toñito, ¿qué pedo?
1: Qué chido.
4: Buenos días.
0: Good
2: morning, baby.
0: ¿Dónde viste el triunfo de México y cómo lo festejaron, mi Toño?
4: Mira, te voy a decir algo. A mí no me gusta el fútbol, ya se lo he dicho varias veces a ustedes. Yo he hablado con ustedes. Escúcheme. México va a quedar campeonato.
2: Eso.
4: En el mundial.
1: Ay, desgraciado, cálmate.
2: Eso. Ay. Esa actitud me gusta, tuya, papi.
0: Yo lo tomo de quien viene, de alguien que no sabe y no le gusta el fútbol.
4: A los tres, le voy una apuesta a los tres.
0: Venga.
2: Apuéstale al pelón, que él es el único que dice que no llegamos.
4: El carro que tengo, se lo voy a apostar, que va a quedar mundial.
0: ¿Un carro? ¿Qué? También te he puesto, yo tengo varios carros, te he puesto uno.
1: ¿El de lotes, dale?
0: No, tengo un Hot Wheels. Ahí tengo un Hot Wheels que está selladito.
4: No, en serio. En serio.
1: ¿Por qué dices?
4: México el mundial.
1: ¿Por qué le tienes tanta fe? A ver, ¿por qué?
0: Este es brujo.
1: ¿Eh?
4: No soy brujo. Lo que pasa que siempre he visto muchas cosas y lo he adivinado y le he pegado. Empezando con la Miss Universo.
2: ¡Hala! Oye, ¿y qué más va a pasar? Cuéntame, por favor.
0: Wow.
2: O sea, ¿tú dices que le apostemos a México?
1: ¿Pero en qué te basas? Sí, yo quiero saber.
4: Sí.
0: Muy bien.
4: Sí,
0: okay.
4: Va a ganar, va a quedar en primer lugar, va a ganar la copa.
2: Hay que anotar el teléfono de Toño y si no pasamos por el carro.
0: ¿Lo soñaste o qué, Toño? ¿O un viajezote? ¿Cómo sabes, güey?
4: No le voy a decir si lo soñé o no lo soñé. Lo único que sí estoy seguro que gana la copa.
2: Imagínate, sería una locura.
1: ¡Perro!
0: ¡Wow! Okay.
2: Toño, sería una locura. Cuando vayas, Toño,
0: te vamos a tomar los datos. En cuanto eliminen a México, yo te voy a marcar.
1: Dame mi carro, Toño.
0: Te voy a decir, ¿qué? ¿Y las carro. Llaves qué?
2: Este.
0: ¿Y las llaves qué? Tenemos a Juanita. ¡Hola, Juanita!
1: ¡Hola, Juana!
5: ¡Hola!
1: Hey, ¿qué
5: hola.
1: Pasó, Juana?
2: ¡Juanita!
5: ¡Juanita, por favor!
2: ¡Juanita hermosa!
1: ¡Chiquitita!
2: Oye, Juanita, ¿qué onda? ¿Dónde festejaste ayer en nuestro super triunfo?
5: Mira, nosotros lo festejamos aquí en la Plaza México, en la ciudad de Lingo, de Los Ángeles, California. Se yes. puso muy bonito.
0: ¡Qué padre!
1: ¿Cuánta gente más o menos sí. había ahí?
5: No, eran miles de gente. Estuvo muy mal. Hasta me entrevistó de la Univisión 34, no recuerdo el nombre. De
2: ¿Y qué dijiste?
0: Candy, ¿no fue Candy?
1: El paperruche.
5: No recuerdo. Sí. ¿Qué dije? Sí. Ay, de tanto que dije, ya no me acuerdo qué dije, pero
1: se que te entrevistaron.
5: Pero eso, lo que sí dije, que México iba a ganar 3-0 y pues iba a ser historia, ¿ves? Por
1: ¡Bruja!
0: Otra bruja.
5: En el mismo. Eso es su historia para no olvidar, pero nos lo pasamos muy bien, gritamos, bailamos, todavía ando.
0: ¿A quién te llevaste, Juanita?
5: En los pies.
0: ¿A quién te llevaste? ¿A quién te llevaste?
5: No, pues me tuve que llevar a mi marido, ¿a quién más?
1: Ay, pues sí.
2: Me tuve,
0: no,
2: que
0: chale.
5: No, la verdad no la pasamos muy a gusto. Ya es la tercera vez que vamos a festejar y pues ojalá y podamos seguir festejando hasta el final.
1: Juanita, ¿hasta qué lugar piensas que va a llegar México? ¿Hasta dónde?
5: Yo pienso que va a llegar a los cuartos de final.
1: ¡Ay, ay, ay!
5: Ese es mi pronóstico.
1: Te amo.
0: O sea, estás diciendo porque, sí. mira, todavía no sabemos, pero sí, seguimos contra Escocia, sí. le ganamos.
5: Sí.
0: Probablemente se viene el choque contra Inglaterra.
1: ¡Qué bueno! ¡Que se venga lo bueno!
6: ¿Eh? ¡O Cabo ya. Verde!
1: ¡O Caborca! ¡Oh, no, Cabo Verde!
0: Muy bien. Pues vamos. ¿Por qué Cabo Verde? ¿Crees que Cabo Verde le saque el partido a Inglaterra? El Coquimosa dice que sí. Bueno.
1: No te enojes,
2: pero háblalo, Coquimosa.
0: ¡Sí!
1: Sí. No, está ocupado pelando el aguacate.
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1: Aquí andamos con la buena vibra después del triunfo anoche del Tri, disfrutando de otro éxito de la selección mexicana, 3 partidos al hilo, 3 partidos sin gol, y pues parece perfecta la marcha, pero veremos qué pasa en lo que viene, que ya es de matar o morir. Hasta ahora, Escocia estaría siendo el potencial enfrentamiento que el Tri tendría.

en 16avos de final, pero en los octavos iríamos directo aparentemente con Inglaterra en caso de que México vence a Escocia, ¿verdad? Así que bueno, pues a disfrutar paso a paso y pues a ver hasta dónde llega la selección, y el mundial se pone cada vez más bueno. Vamos a la pregunta del día: ¿qué consejo te dieron de joven y no entendiste hasta muchos años después? Completa la frase: cosas que me gustaría hacer al menos una vez en la vida. ¿Tú querías, qué escogerías? ¿Saber lo que va a pasar mañana o volver al pasado una vez? Ahí está, pues. Completa la frase. ¿Tú querías? Y la pregunta del día. Vamos a la frase del día de hoy, aquí en el show del Padrino en la Invasora. La frase de hoy es la siguiente: la constancia no hace ruido, pero cambia todo. Ahí está, pues. Vamos a la frase curiosa. Hoy es jueves, hoy tenemos boletos para los últimos para Howie and Waters, el parque acuático en el Metroplex. Si ya te registraste enviando la palabra clave verano, todo lo que hay que esperar es la llamada. A las 12:50 más o menos haré la llamada para ver si me contesta el ganador. Si no contesta el ganador, entonces nos vamos a otro sorteo, ¿verdad? Vamos a la frase curiosa. En mi libro De Cabo a Rabo explico mi paso de militar a actor porno. Escuchando

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0: Para hoy esperamos un día mayormente soleado, máxima llega a 93, la mínima en 76. Mañana viernes, máxima 94, mínima 76. Nublado por la mañana, soleado por la tarde. El día sábado, parcialmente nublado, máxima 95, mínima 76. El día domingo, 97, la máxima, mínima 77. Y el lunes comenzamos la semana con temperatura casi llegando a los 100 grados, con máxima 99, mínima 76. Para la invasora, con el pronóstico del tiempo, Juan Martín Ovalle, el padrino de la invasora.
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Vamos a las notas de inmigración. Jueza ordena a gobierno traer de regreso a hondureño deportado. La jueza federal Beryl A. Howell ordenó a la administración de Donald Trump facilitar el regreso al país del hondureño José Eliezer Martínez Andino, al considerar que su deportación estuvo marcada por presuntas violaciones a sus derechos constitucionales y que no tuvo oportunidad real de presentar su caso ante un tribunal migratorio. La resolución concluyó que la expulsión del joven de 20 años fue consecuencia directa de irregularidades que vulneraron las garantías de debido proceso protegidas por la quinta enmienda de la Constitución de los Estados Unidos. Según el fallo, el gobierno deberá adoptar las medidas necesarias para permitir su retorno a Estados Unidos mientras continúa el litigio migratorio. Martínez Andino fue deportado a Honduras el 13 de abril de este año, pese a haber manifestado temor de regresar a su país, de acuerdo con una demanda presentada por sus abogados. En otra nota, te cuento que muertes en centros de ICE se duplican. 50 inmigrantes fallecieron tras el regreso de Trump. Al menos 50 inmigrantes han muerto bajo custodia de ICE desde que Donald Trump inició su nueva etapa presidencial y su campaña de deportaciones masivas en enero del 2025, según un análisis de Reuters. La investigación señala que la tasa de mortalidad dentro de los centros de detención migratoria aumentó a más del doble en comparación con años anteriores, de acuerdo con registros del propio ICE y datos procesados por organizaciones de análisis de justicia. Entre 2009 y 2024, los centros de detención de inmigrantes registraron aproximadamente una muerte por cada 3,848 personas detenidas, y ahora la cifra que se ha presentado desde esta administración, una muerte por cada 1,630.

vidrio roto. Cuentan que en la periferia de una ciudad canadiense, en un soleado día de invierno, dos niños patinaban alegremente sobre una laguna congelada. Los niños no se habían percatado que en el centro de la laguna yacía una bandera roja que anunciaba hielo delgado, porque se había caído sobre el hielo por una ráfaga de viento. Los niños jugaban alegremente sin preocupación, al no percibir el peligro que corrían, cuando de pronto el hielo se reventó y uno de los niños cayó al agua. El otro niño, viendo que su amiguito era llevado por la ligera corriente unos metros más lejos y se ahogaba debajo del hielo, tomó una piedra y empezó a golpear con todas sus fuerzas hasta que logró quebrarlo y así salvar a su amigo. Un automovilista que pasaba dio la alarma y corrió con una manta a socorrerlos, pero no se atrevía a ir más allá de la orilla por temor al hielo quebradizo. Cuando llegaron los bomberos y vieron lo que había sucedido, se preguntaron cómo un niño tan pequeño fue capaz de romper un hielo de más de 2 pulgadas de ancho. El hielo está muy grueso. Es imposible que lo haya podido quebrar con esa piedra y sus manos tan pequeñas. En ese instante apareció un anciano quien les dijo: yo sé cómo lo hizo. ¿Cómo? Le preguntaron al anciano, quien contestó: no había nadie a su alrededor para decirle que era imposible que lo pudiera hacer. Si quieres hacer algo en la vida, no creas en la palabra imposible.

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pregunta del día. ¿Qué consejo te dieron de joven y no entendiste hasta muchos años después? Completa la frase: cosas que me gustaría hacer al menos una vez en la vida. ¿Tú qué harías?

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1: Avanzamos en la programación del día de hoy a través de la invasora. Saludos para ti que nos sintonizas en toda la región del este de Texas. En la número uno en éxitos, el día de hoy, anuncio de servicio público, va a estar otra vez Priscila. Priscila Ángel, de Priscila y sus balas de plata, en un evento católico este domingo 28 de junio de 4 de la tarde a 6 en la iglesia católica Saint James en Sulphur Springs. Menores de 10 años entran gratis, jóvenes de 10 a 17 $15, adultos 20. Ven y experimenta el amor de Dios en la alabanza y la admiración. Es una presentación que promueve jóvenes y adultos para Cristo. Así que se llama Tarde de Alabanza y Oración con Priscila. Anuncio de servicio público de la invasora 96.7 y 107.9. Vamos a tus llamadas.
2: Invasora, buenos días.
3: Sí, buenos días, padrino.
2: Sí, dígame.
3: ¿Me podría complacer con una canción?
2: ¿Qué canción se le antoja?
3: Quiero una viejita, pero bonita.
2: ¿Cómo cuál?
3: Quiero la de Así Fue con Isabel Pantoja.
2: Ah, ok, ¿cómo no?
3: Para...

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9: Para hoy esperamos un día mayormente soleado, máxima llega a 93, la mínima en 76. Mañana viernes, máxima 94, mínima 76. Nublado por la mañana, soleado por la tarde. El día sábado, parcialmente nublado, máxima 95, mínima 76. El día domingo, 97, la máxima mínima 77. Y el lunes comenzamos la semana con temperatura casi llegando a los 100 grados, con máxima 99, mínima 76. Para La Invasora, con el pronóstico del tiempo, Juan Martín Ovalle, el padrino de La Invasora.
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1: Hoy en los años maravillosos recordamos a una cantante ahora convertida en cantante católica, cristiana, que pues figuró en la década de los 90, principios del 2000, con su banda Priscila y sus balas de plata. Priscila Ángel, cuyo nombre de nacimiento es Priscila Esther Camacho Segura, es una cantante mexicana, acordeonista y figura religiosa. Saltó a la fama en los años 90 como vocalista de la agrupación Priscila y sus balas de plata. Está casada con Gustavo Ángel, de quien adoptó el apellido Ángel. Nació en la Ciudad de México el 16 de enero de 1978. Es hija del reconocido compositor Tirso Páez. A los 5 años debutó en el programa Juguemos a Cantar. Fundó la famosa agrupación musical en 1995, Priscila y sus balas de plata, junto a sus hermanos Tirso y Úrsula Sol. Se convirtió en un ícono del género grupero y norteño gracias a éxitos como Sobreviviré, que fue un cover de Gloria Gaynor, Pasión Terrenal, Busco Novio, etcétera. Durante una gira musical por Estados Unidos conoció a Gustavo Ángel, integrante de Los Temerarios. Contrajeron matrimonio el 27 de diciembre del 2001 en la Catedral de Monterrey en una ceremonia televisada. Tienen 3 hijos, Sara, que ahora también ya es cantante, Gustavo Ángel y Alejandro. Hoy recordamos a Priscila y sus balas de plata.

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1: Hoy en Recuérdame, recordamos, si eres de familia numerosa, los tíos y las tías. Hubo un tiempo que las tías y los tíos eran mucho más que familiares. Eran parte de nuestra vida diaria. Siempre había una tía que cocinaba como nadie, la que insistía en que comiéramos un plato más, aunque ya no nos cupiera ni un frijol. Y cuando respondíamos, ya no puedo, ella sonreía y decía, sí puedes, nomás tantito, y claro, terminábamos comiendo. También estaba la tía cariñosa que nos abrazaba tan fuerte que casi nos dejaba sin aire. La que llegaba con un dulce escondido en la bolsa o con una moneda para comprarnos un refresco, pero nos pedía que no le dijéramos a nuestros papás. Y cómo olvidar a los tíos, esos que parecían saber arreglarlo todo. Si se descomponía una bicicleta, un radio o la televisión, todos decían, háblale a tu tío. A veces sí lo componía y otras veces quedaba peor, pero la intención era la que contaba. También estaba el tío bromista, el que siempre tenía un chiste preparado o nos hacía creer que nos iba a dejar manejando el carro cuando apenas alcanzábamos el volante con la vista. En las reuniones familiares eran aquellos quienes armaban la carne asada, contaban anécdotas de cuando nuestros papás eran jóvenes y nos hacían reír con sus historias que ya habíamos escuchado 20 veces, pero que igual disfrutábamos. Ellos eran parte de esa infancia donde la familia se reunía más seguido, donde cualquier domingo era motivo suficiente para visitar a los abuelos y convivir durante horas. Hoy muchos de sus tíos y tías ya peinan canas. Otros ya no están con nosotros, pero basta recordar una de sus frases, una receta, una de sus oraciones para volver a escucharlos en nuestra memoria. Porque al final, las tías y los tíos no solo llenaron los álbumes familiares, también llenaron de cariño, consejos, risas y recuerdos una parte importante de nuestra vida. Y hay personas que aunque pase el tiempo siempre seguirán teniendo un lugar especial en el corazón.
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1: Hoy en el cierre de las viejas de la invasora, te cuento la historia de la canción Mi Matamoros Querido de Rigo Tobar. Hay canciones que se convierten en himnos y ese es precisamente el caso de Mi Matamoros Querido. Rigo Tobar nació en la heroica Matamoros, Tamaulipas, y aunque años después se mudó a Houston buscando mejores oportunidades, jamás olvidó la ciudad donde creció. Cuando comenzó su carrera musical, decidió rendirle homenaje escribiendo esta canción que apareció en 1972 en su primer álbum que llevaba precisamente ese título, Matamoros Querido. La letra habla de las orillas del río Bravo y del cariño por la tierra natal, pero con el paso del tiempo adquirió un significado todavía más profundo para muchos. Para miles de mexicanos que emigraron a Estados Unidos, especialmente desde Tamaulipas, la canción se convirtió en un símbolo de nostalgia e identidad y del amor por el lugar donde nacieron. Musicalmente también fue innovadora. Rigo mezcló la cumbia tradicional con guitarras eléctricas, sintetizadores y una influencia del rock que muy pocos artistas se atrevían a usar en aquella época. Ese estilo único sería el sello que lo convertiría en uno de los artistas más populares de México. Más de 5 décadas después, Mi Matamoros Querido sigue sonando en fiestas, reuniones y celebraciones de los matamorenses. Para muchos, no solo es una canción, es un pedazo de su historia y un recordatorio de que por muy lejos que uno viva, el lugar donde nació siempre ocupa un espacio en el corazón.

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1: Bueno, pues seguimos con la vibra de el triunfo anoche de México. Saludamos a la Chilanga, que casi le atina al marcador, ¿verdad, Chilanga? Buenos días, buenas tardes.
2: Hola, buenas, ¿cómo andamos, padrino? Pues sí, bueno, al menos los tres goles de México sí los acerté y eso me mantiene muy feliz, estoy muy contenta. Y pues, oye, ganamos súper bien, ¿eh? La verdad, muy buenos goles los de anoche.
1: Así es, yo me quedé corto por uno y a usted le sobró uno, ¿verdad?
2: Exacto, ey. Al menos ayer tú dijiste cero a favor, bueno, en contra del equipo de Chequia, entonces al menos en eso le atinamos mitad y mitad, quedamos a mano.
1: Exacto, bueno, pues a lo que te truje, chencha, como decimos en buen en buen lenguaje popular. Bueno, Chilanga, ¿qué tenemos en Farándula Invasora?
2: El día de hoy, padrino, pues te cuento que pues a medida que se están acercando estos preparativos para el tan esperado matrimonio entre la superestrella Taylor Swift y la figura de la NFL Travis Kelce, pues bueno, ya se han revelado algunos detalles que muestran que este evento va a romper, digamos, como que con esas normas tradicionales. Como ya se ha visto últimamente, pues a veces los novios hacen su lista de regalos, pues para que les puedan llevar algo de parte, ¿no?, de todos los invitados. En esta ocasión ellos han dicho que no quieren nada de regalos, que bueno, la fuente que dio esta información dice que la razón detrás de todo esto es porque ellos están conscientes de esta enorme fortuna y abundancia que ellos tienen a todo a su alrededor. Entonces realmente no necesitan nada. Lo que sí es que dijeron que en vez de estos regalos que estarían recibiendo por parte de los invitados, estarían transformándolo en una unión, en una plataforma de impacto social. Ellos están pidiendo a sus invitados dirigir ese dinero pues para poder hacer causas humanitarias y de bienestar social, lo cual pues obviamente las personas o los invitados al parecer pues están tomando de la mejor manera, pensando que es una idea muy bonita y que definitivamente van a apoyar con la causa. Así que, ¿cómo ves? Pues yo digo que está muy bien, ¿no? Al menos digo, con tanto dinero, pues ¿para qué quieren más cosas? Yo es lo que pienso, mi humilde opinión, pero ¿tú qué dices, padrino?
1: Pues sí, o sea, en realidad le sobra el dinero y pues para qué recibir, y luego nada más los invitados van a querer quedar bien con ellos regalándoles cosas caras, que bueno, si eso se va a donar para una buena causa, pues mucho que mejor, ¿no?
2: Claro, eso me parece excelente, así que digo, bueno, al menos ahí puedo decir el buen corazón de estos dos chicos, que ya de por sí ellos han hecho también donaciones, pues a organizaciones y todo, entonces pues que lo quieran volver a hacer a través de su boda, pues se me hace algo muy lindo. Y pues bueno, que vivan los novios, que se casen y sean muy felices, cosa que no puedo decir del mismo lado de parte de Oscar Iván Treviño, el vocalista de Grupo Duelo, que desafortunadamente ya han dado a conocer, sobre todo su ahora ex esposa Cintia, que anunciaron pues su divorcio después de 20 años de matrimonio. Fue así como la ex esposa ahora, Cintia, que pues lo hizo público a través de sus redes sociales con una historia en Instagram donde, bueno, dio a conocer los detalles de que, bueno, existe el amor, lo que sea, pero si ya no se entienden, a veces el amor se tiene que demostrar dejando ir a la persona y que se transforma y que crezca, ¿no? Como tal. Entonces, pues digo, bueno, es algo triste porque pues 20 años, no sé, o sea, se dicen fácil, pero uf, me imagino, ¿no? Todo lo que hay de por medio y sobre todo con sus tres hijos que tienen.
1: Así es, no hay nada como una ruptura madura, ¿no? Y ya, pues, tratar de seguir adelante, ¿no?
2: Sí, pues sí, la verdad, pues, ¿qué más da? Pero bueno, lo bueno es que al menos ella, así como lo dio a conocer en las redes sociales, fue de una manera, pues, que estaban conscientes los dos, respetándose, porque eso sí, el respeto siempre estuvo ahí, lo cual me parece excelente, porque hoy en día ven cada historia que también, pues, no está bien. Pero bueno, es triste ver que después de 20 años tomen caminos separados, pero pues lo bueno es que lo hagan con respeto, con amor todavía, y recordando ese bonito tiempo que vivieron por nada más y nada menos que 20 años. Así que pues bueno, ni modo, al menos en ese aspecto, una triste noticia el día de hoy.
1: Ah, muy bien, bueno, no tan bien, pero ahí quedó pues el segmento, ¿verdad?
2: Gracias. Así es, así que bueno, ya saben, más adelante seguimos con más información candente, candente así como el sol del día de hoy aquí en East Texas.
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11: Para hoy esperamos un día mayormente soleado, máxima llega a 93, la mínima en 76. Mañana viernes, máxima 94, mínima 76. Nublado por la mañana, soleado por la tarde. El día sábado, parcialmente nublado, máxima 95, mínima 76. El día domingo, 97, la máxima, mínima 77. Y el lunes comenzamos la semana con temperatura casi llegando a los 100 grados, con máxima 99, mínima 76. Para La Invasora, con el pronóstico del tiempo, Juan Martín Ovalle, el padrino de La Invasora.
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ahora 96.7 y 107.9 en más datos del Mundial. Mientras Messi rompió el récord de más goles en la historia de los Mundiales, Cristiano Ronaldo rompió el récord de anotar en más copas del mundo diferentes. Los dos gigantes del fútbol siguen...

0: 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Saludamos a la Chilanga, quien nos adelanta que vamos a tener en Farándula Invasora antes del segundo tema en la doble tocada con Cuisillos. Chilanga.
1: Padrino, pues bueno, les cuento que Alejandro Fernández nos habla de su amistad muy peculiar que tiene con Julián Álvarez y del proyecto que se les viene muy, muy prontito. Además, también Natalia Jiménez nos cuenta de lo que fue vivir un matrimonio algo tormentoso. Toda esta información, los detalles en minutos.
0: A través de la número uno en éxitos, La Invasora, segundo segmento de Farándula Invasora, te enteras de los detalles de eso. En breve, aquí llega lo más nuevo de Cuisillos. Bueno, es Cuisillos de...

0: 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Entramos al segundo segmento de Farándula Invasora con Dulce la Chilanga Flores, quien nos ayuda, nos colabora en el show del Padrino. Chilanga, ¿qué tenemos?
1: Sí, Padrino, muchas gracias. Pues bueno, resulta que el guapetón de Alejandro Fernández ha anunciado que va a tener una serenata, la más grande del mundo, en pocas palabras. Esto, pues bueno, con un concierto gratuito por parte de la FIFA Fan Fest en la Copa Mundial 2026, que se estará realizando el día jueves, o sea, hoy en Guadalajara, con invitados especiales. Entre esas está su gran amigo Julión Álvarez, al cual ha invitado a este proyecto, así que escuchemos los detalles al respecto.
2: Estamos por ahí paseando en un lugar muy, muy especial, y me habían dicho que por ahí andaba Julián, que le estaba interesando mucho tener caballos, que estaba enseñando a sus hijas y que venía muy seguido, y me lo topé ahí montando el caballo. Pues le platiqué de la serenata y le dije, pues a ti también, Jalisco vive en ti, aquí has vivido toda tu vida y te ama, te quiere, entonces estaría muy, muy chido que vinieras.
0: Ah, muy bien, bueno, pues ahí está, va a ser de lujo entonces el concierto esta tarde noche.
1: Sí, va a estar súper, súper, y luego en Guadalajara, bueno, yo creo que ya, bueno, hemos visto, ¿no?, los videos de toda la gente, cómo sale emocionada a hacer su despapaya. Bueno, también ha habido desgracias, desgraciadamente también hemos tenido personas que han perdido la vida por situaciones demasiado extremas, pero bueno, en sí va a ser una celebración con muy bonita música, con buenos invitados, buen ambiente, y ojalá que la pasen súper bien por allá en Guadalajara. Pero bueno, quien no la pasó nada bien fue Natalia Jiménez, esta talentosísima cantante española que ha compartido en varias entrevistas ya de cómo fue su matrimonio con Daniel Trueba. Esto tras lo que ella describe como un abuso emocional y manipulación, pero que afortunadamente pudo salir de ese hoyo. Ella nos explica cómo es que fue.
3: Fue una noche que estaba yo yéndome a España, tenía un coche alquilado y me dijo, me tienes que dar el pasaporte de la niña, no te lo puedes llevar contigo. Y yo le digo, ¿para qué quieres el pasaporte de la niña? Si no, me lo tienes que dar por si hay una emergencia. Y yo dije, no, no te lo voy a dar. Y entonces se puso agresivo, ¿sabes? Y en ese momento yo agarré el pasaporte, agarré todos mis papeles, todas mis cosas que las tenía escondidas en el armario de mi casa. Todo lo metí a la camioneta y me largué.
0: Bueno, pues ahí está la historia de muchas mujeres, ¿verdad?
1: Exactamente. Lo bueno es que, bueno, esto a final de cuentas fue algo de valor que la pudo sacar de ahí. Y pues yo creo que no es nada fácil, pero se le admira. Y pues lo ideal sería que nunca tuvieran que pasar nadie por una situación así. Pero pues cuando sucede hay que tener ese amor propio y pues estar en un lugar donde no nos conviene.
0: Y tener la valentía de hacerlo, entonces... Pues ahí está.
1: Sí, sí, sí, sí, admirable, admirable. Felicidades a ella y esperemos que ya se encuentre mucho mejor.
0: Muy bien.

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1: 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Antes de finalizar la hora, he estado anunciando que a las 12.50 regalaría los boletos para Hawaiian Waters. Ese es un paquete de 4 boletos. El Meño va a regalar.

0: nuestro paquete de 4 boletos, los últimos. Así que computadora Pick Winner. Ahí está, pues. Recuerde que la única regla es que conteste la llamada. Si no contesta la llamada, intento otro Pick Winner para hasta que nos conteste alguien. Y si llego a 3 intentos en este break, pues hago una pausa y más tarde lo intentamos de nuevo, así que para no perder mucho tiempo al aire, ¿verdad? Entonces, vamos a este número que me dio la computadora. Ahí en un video en Face se ve, les mostré el sistema que tenemos, cómo la computadora elige un ganador. Y esa es la forma en que sacamos los números. Así que este número termina en 1569. Así que vamos a marcar. Ahí está. Y pues solo esperamos que nos contesten para, pues, dar el premio, ¿verdad? A través de La Invasora el día de hoy. Recuerden que tenemos más promociones del verano en la noche. Sí, buenas tardes.
1: Hola, buenas tardes.
0: Mire, estoy hablando de La Invasora. Usted se registró para uno de los boletillos por ahí para irse a refrescar por el Metroplex, oiga.
1: Hola, Pedrino. Sí, claro que sí.
0: Ándele, pues ya tiene 4 boletos.
1: ¡Wow!
0: Para que se vaya a darse una refrescadita con estos calores, ¿verdad?
1: Así es, ¿no? Y sí que hace falta. Muchas gracias, padrino.
0: Ándale, pues.
1: Me agradece mucho.
0: Gracias por escucharnos. Wow. Dígame qué estación le acompaña todo el día y lo hace un ganador.
1: La única con el padrino, la 96.7, ya.
0: Gracias, ahí quedó. Gracias. Ahí quedó.
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1: A esa hora nos echamos un rapidín para platicarte acerca de la locura por los torneos deportivos. Ha llegado al terreno de la tecnología de forma bastante cómica. Un programador informático de Los Ángeles entrenó un sistema de inteligencia artificial utilizando únicamente datos de cábalas, supersticiones y tweets de fanáticos del fútbol, en lugar de estadísticas deportivas. Para sorpresa de todos, la inteligencia artificial emitió sus predicciones para los partidos más importantes y los resultados son completamente disparatados. Asegura que una selección latinoamericana ganará un encuentro gracias a un gol anotado con la espalda y que el MetLife Stadium sufrirá una invasión pacífica de alienígenas e inflables. El hilo de X donde se publicaron estas predicciones se volvió viral en minutos y miles de jóvenes ya están haciendo capturas de pantalla para reclamarle a la computadora si sus extrañas profecías no se cumplen. Bueno, en otra nota te cuento que el amor por los tacos ha roto una nueva barrera mundial. En la frontera entre Tijuana y San Diego, un grupo de 200 chefs y estudiantes de gastronomía de México y Estados Unidos se unieron para romper el récord Guinness del guacamole más grande jamás creado, utilizando más de 25 mil aguacates locales, toneladas de tomate, cebolla, cilantro y un toque de limón. El equipo logró preparar una monumental mezcla que pesó cerca de 6 toneladas métricas. El evento no solo detuvo el tráfico por el aroma, sino que unificó a miles de fanáticos en ambos lados de la frontera que asistieron con totopos en mano para devorar la hazaña en cuestión de horas. 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Saludos a la gente trabajando, chambeando y comunicándose. Saludos a Guadalupe, Lupe, Lupita, que quiere escuchar esta de Grupo Laberinto, aquí en la 96.7 y 107.9, La Invasora.

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5: Para hoy esperamos un día mayormente soleado, máxima llega a 93, la mínima en 76. Mañana viernes, máxima 94, mínima 76. Nublado por la mañana, soleado por la tarde. El día sábado, parcialmente nublado, máxima 95, mínima 76. El día domingo, 97, la máxima mínima 77. Y el lunes comenzamos la semana con temperatura casi llegando a los 100 grados, con máxima 99, mínima 76. Para La Invasora, con el pronóstico del tiempo, Juan Martín Ovalle, el padrino de La Invasora.

0: La dama
1: ahí. Invasora 96.7 y 107.9. Te he venido hablando de los récords que se han roto en este mundial. Hay otros varios más. Vinicius Junior de Brasil, primer brasileño en 24 años en marcar en los tres juegos de grupo. Luka Modric, 200 partidos de su selección. Denis Undav, récord de contribuciones de gol como suplente. Ahí estamos. Se escucha 96.7 y 107.9.

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Vamos a esta hora al segmento de deportes para platicar de los resultados ayer de la jornada mundialista con seis partidos más bien, llevados a cabo al mismo tiempo. Bueno, no los seis, sino que dos y dos y dos, ¿verdad? Bueno, pues Suiza le ganó a Canadá 2-1, que Canadá venía imbatible después de meter una goliza de 6-0, perdió su partido ayer. Pero obviamente Canadá ya tenía también su lugar en la siguiente ronda. Bosnia-Herzegovina le ganó a Qatar 3-1, mientras que Marruecos batalló con Haití. Haití le salió respondón a Marruecos y pues incluso iba ganando al principio del partido, pero al final se despidieron del Mundial porque pues quedaron con 0 puntos. Perdiendo con Marruecos 4-2. En tanto, Escocia, el que puede ser el próximo rival de México si todo se combina, pues perdió con Brasil su partido 3-0 y lo ubicó en el tercer lugar, que es el de su grupo, que es pues donde el que jugaría con México, pero todavía hay otros resultados que tienen que combinarse. Veremos, todavía no es definitivo que Escocia sea el rival de México el próximo martes ya en los juegos de matar o morir. Y Sudáfrica le ganó a Corea del Sur, fue la sorpresa ayer en el grupo A. Corea del Sur se veía mucho mejor y pues perdió su partido con Sudáfrica, y pues el partido que todos ya sabemos, México ganó por 3-0 y amarró su primer lugar en el grupo A. Hoy partidos a las 3 de la tarde, Curazao contra Costa de Ivory, 3 p.m. Al mismo tiempo, Ecuador se juega la vida contra nada menos que Alemania, también a las 3 de la tarde. Túnez contra Holanda, 6 de la tarde hoy. Japón contra Suecia, 6 de la tarde también. Y el día de hoy por la noche cierra la jornada con Estados Unidos contra Turquía y Paraguay contra Australia a las 9 de la noche. ¿Qué está definido hasta ahora en las finales? El único partido definido es Sudáfrica contra Canadá. Ese es el que está definido. Brasil espera rival, jugaría el lunes a las 12 del mediodía. Brasil esperando rival.

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1: Hola, ¿qué tal? Soy el doctor Juan Carlos Favela Palazuelos, ginecólogo. Nuevamente con algunas preguntas del auditorio. Una de ellas que nos llega ¿es normal que el ciclo menstrual cambie con la edad o siempre debe ser regular? La respuesta es sí, es completamente normal que tu ciclo menstrual cambie con la edad. Durante tu adolescencia, los ciclos pueden ser irregulares en los dos primeros años desde que inicies tu primera regla, mientras que el cuerpo se ajusta a los cambios hormonales. Obviamente, cuando ya llegas a una etapa de madurez en la adultez, suelen estabilizarse, pero algunas veces pueden verse afectados por factores como el estrés, cambios en la alimentación, o tu actividad física o algunas condiciones médicas. Al acercarse ya a tu menopausia cerca de los 40 y o al inicio de los 40 y los 50, los ciclos nuevamente pueden volverse irregulares debido a la disminución de estrógenos y progesterona. No te alarmes, esto es normal y deberías de acudir a una consulta si es que esto te está pasando. Si no, puedes llamarme al +52 66 71 07 36 26 y con gusto te puedo ir a orientar.

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Diaria, hoy te traigo una aplicación que se llama Google Translate, mucho más que un traductor. Yo la uso, pero nada más en su página de internet. Ahora voy a enterarme de qué sirve o para qué sirve la aplicación cuando se baja en el celular. Google Translate es una de las aplicaciones más útiles para viajar, trabajar o comunicarse con personas que hablan otro idioma. Pero lo que muchos no saben es que hace mucho más que traducir palabras. Por ejemplo, hace traducción de conversación en tiempo real. Una de sus funciones más sorprendentes es el modo conversación. Dos personas pueden hablar en diferentes idiomas y la aplicación traduce cada intervención casi al instante, facilitando una conversación cara a cara. Traduce con la cámara. Estás frente a un menú, un letrero o las instrucciones de un producto en otro idioma. Solo abres la cámara de Google Translate, apunta hacia el texto, la aplicación lo traduce sobre la imagen en cuestión de segundos sin necesidad de escribir nada. Además, también puedes escribir una palabra o frase para traducirla, dictarla con tu voz, copiar y pegar textos largos, dibujar caracteres o letras de algunos idiomas para que los reconozca. Y además funciona sin internet. Antes de viajar puedes descargar un idioma completo al teléfono, así podrás traducir incluso cuando no tengas señal o datos móviles, algo muy útil en otros países o en zonas de poca cobertura. Puede ayudarte a entender documentos sencillos, leer etiquetas de productos, comunicarte durante un viaje, ayudar a tus hijos con tareas de idiomas, hablar con clientes o vecinos que no hablan tu mismo idioma. Y como ventaja te ofrece hasta 100 idiomas, traducción por voz, texto y cámara, modo conversación en tiempo real, puede funcionar sin conexión a internet, es gratuita. Las desventajas, bueno, las traducciones de expresiones coloquiales,

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Estaba equipado con cámaras, sensores, micrófonos, inteligencia artificial y hasta un botón de emergencia. Pero parece que la gente lo veía más como una atracción turística que como autoridad. Imagínate la conversación con los policías humanos. ¿Qué reportas hoy, Dubot? Una señora paseó a su perro, dos palomas discutieron por una papa frita, un señor tardó 15 minutos buscando dónde dejó su carro. Después de gastar miles de dólares, las autoridades decidieron retirarlo, no porque se descompusiera, sino porque nunca tuvo nada interesante que hacer. Aunque, pensándolo bien, si un policía pasa 10 meses sin encontrar delitos, tal vez el problema no era el robot, era que lo pusieron en un lugar más tranquilo del planeta. Eso sí, ahora muchos dicen que Dubot ya anda buscando trabajo como guardia de un refrigerador. Porque ahí cuando menos, sí sorprende a alguien robándose un pedazo de pastel a medianoche, ¿verdad? O alguien que dejó su gansito congelándose y luego pues se lo roban, ¿verdad? Moraleja, hasta los robots pueden ser despedidos, pero al menos Dubot se fue con el orgullo de nunca haber puesto una multa injusta. Eso ya es más de lo que pueden decir algunos humanos. 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
9: Para hoy esperamos un día mayormente soleado, máxima llega a 93, la mínima en 76. Mañana viernes, máxima 94, mínima 76. Nublado por la mañana, soleado por la tarde. El día sábado, parcialmente nublado, máxima 95, mínima 76. El día domingo, 97, la máxima mínima 77. Y el lunes comenzamos la semana con temperatura casi llegando a los 100 grados, con máxima 99, mínima 76. Para La Invasora, con el pronóstico del tiempo, Juan Martino Valle, el padrino de La Invasora.
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En leyendas urbanas has escuchado que afeitarse hace que el cabello salga más grueso. Eso es falso. El vello vuelve a crecer con la punta recta. Por eso parece más grueso, pero no cambia su grosor ni su

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1: Avanzamos en la programación del día de hoy a través de la invasora en la número uno en éxitos. Anuncio del servicio público, Priscila Ángel estará otra vez en la región del este de Texas. Ella ahora anda en su faceta de cantante católica cristiana y Jóvenes y Adultos para Cristo tendrán una tarde de alabanza y adoración con Priscila el domingo 28 de junio, este domingo, de 4 a 6 de la tarde, Iglesia St. James en Sulphur Spring, aquí en el este de Texas. Los menores de 10 años entran gratis, jóvenes de 10 a 17, $15, adultos 20. Ven y experimenta el amor de Dios en

alabanza y la admiración. 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

A tus comentarios, a la pregunta del día, completa la frase. ¿Tú qué harías? Él completa la frase, cosas que me gustaría hacer al menos una vez en la vida. Reina dice, viajar por un mes y gastar lo que no tengo. Ahí está, pues. Por acá también, Coti dice, ver una aurora boreal en persona. José dice, darle la vuelta al mundo. Y bueno, pues el sueño de muchos, ver jugar a México en una final del Mundial. A ver si lo alcanzamos a ver, ¿verdad? Bueno, vamos a el ¿tú qué harías? Tus comentarios a ¿tú qué harías? ¿Qué escogerías, saber lo que va a pasar mañana o volver al pasado una vez? Pilar dice, sin anestesia, saber lo que va a pasar. Rodolfo, volver al pasado y ver a mi mamá cada vez que pueda. Bueno, pues ahí están tus comentarios. A la pregunta del día, completa la frase. En el show del Padrino, aquí en

esta se llama La Prisa por Vivir. Por la mañana nos apresuramos al trabajo, una vez que llegamos a él nos apresuramos para hacer que las 8 horas pasen más rápido. Por la noche entramos corriendo por la puerta de nuestra casa, nos apresuramos a besar a nuestros seres queridos y apresuramos el paso para lanzarnos frente a la televisión con el celular en la mano o la tableta en nuestros brazos. Nos apresuramos desde que éramos jóvenes, tenemos prisa por crecer. Rezamos para que los años de secundaria terminen pronto y de una vez. Luego nos apresuramos para terminar la universidad. Entonces nos damos prisa para comprar una casa, un departamento con deudas largas de por vida. Elegimos tener hijos a los que estamos criando deprisa preguntándonos en qué momento crecieron tan rápido. Y cuando crecen, nos preguntamos por qué tienen tanta prisa por independizarse y dejarnos tan rápido. Solo entonces entra en nuestro vocabulario la expresión, espera un minuto. Creo que eso te suena familiar. Última visita a casa de tu abuela. Te apuras por volver a la tuya. Ella sosteniéndote de la mano y diciéndote con voz temblorosa, espera, hijo, un poco más. Sabe Dios si te volveré a ver. Hace aproximadamente 1.5 siglos, John Ruskin, que venía de una familia muy rica, escribió, la riqueza no es tan valiosa como la vida misma. Piensa en cuántas veces escuchas la pregunta, ¿qué hiciste con todo ese dinero que acumulaste? ¿Y cuántas veces has oído a alguien preguntar, ¿qué has hecho con tu vida? Así que vive el hoy. El mañana no existe. Eso suena impactante, pero es la realidad. Morimos y nada nos llevamos. En la tierra puedes dejar huellas o sombras. En la tumba ya no eres ni un rastro y ni una sombra. Qué triste es analizar nuestra vida y ver que nos preocupamos tanto de lo material que hacemos morir o enfermar nuestro ser espiritual, nuestros sentimientos, la sencillez de las cosas. Lo material es muy importante, pero no descuidemos lo otro, porque en un abrir y cerrar de ojos ya estamos viejos, y lo que no se vivió jamás se podrá volver a vivir. Hasta aquí un servidor, Juan Martín Ovalle, el padrino. Te quedas con el Meño hasta las 7. 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Buenas tardes.

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Martino Valle, ese de micrófonos en este momento a través de la invasora. Yo me quedo contigo hasta las 7. 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

0: Ale,
1: ala, ala, yo. Conquista, eso es miño.
2: Aquí estamos en este jueves, después de un partidazo ayer, oiga. Que no sé, estuvo como que emocionante y a la misma vez de primer honor. Ya cuando cayeron los goles, ya casi que el momento, obviamente, de la afición mexicana y los seguidores del fútbol con Memo Ochoa entrando ahí al campo, aunque fueran los últimos minutos, pero para hacer historia, ¿no? Y completar su carrera en este mundial. Saludos a la comadre que anda bien contenta, que dice que miró a su novio, el Memo. A todos ustedes que están con nosotros, mil gracias. Próximo partido de México, este día martes 8 de la noche. Estamos ahí por ver a quién se enfrentará. Y ahora sí, en la ronda de eliminaciones. Muchos dicen que México ha tenido ventaja, obviamente, jugando en casa. Aunque no ha tenido muy buen rival, que digamos, pero pues hay que celebrar por lo menos los avances hasta el momento. 1-866-306-6366 es el número en la cabina aquí en el show de Meño. Gracias en esta tarde. 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

Oiga, vamos a arrancar con la historia de este niño de 15 años que incendió su casa para intentar escapar de los abusos de sus propios padres, ¿no? William Lynn McHugh, de 51, fue declarado culpable en Estados Unidos por múltiples delitos graves, incluyendo asesinato, violación, abuso sexual de menores e incesto. Tras la muerte de su hija de 10 años en un incendio ocurrido en el 2022, esto en Georgia, las investigaciones revelan un patrón de maltrato extremo y prolongado contra los hijos de la familia, lo que llevó a McHugh a recibir una condena de 3 cadenas perpetuas consecutivas sin la posibilidad de libertad condicional, además de otra cadena perpetua, 120 años adicionales en prisión. Su esposa Karina McHugh también fue condenada por su participación en los hechos. Este incendio ocurrió el 17 de abril en el año 2022 en una vivienda familiar, donde la niña murió por inhalación de humo mientras permanecía encerrada en un baño. La fiscalía determinó que el fuego fue provocado por el hijo mayor, quien intentaba escapar del abuso constante que sufría junto con sus hermanos. Durante el juicio, se expusieron años de violencia física, psicológica extrema y negligencia, al igual que abuso sistemático, lo que derivó en condenas severas para ambos padres por la responsabilidad en esta tragedia, imagínate. Y obviamente este niño de 15 años va a tener que llevar en su conciencia el que él fue el causante de la muerte de su hermana, mientras él simplemente lo que quería era escapar de los abusos. Le recordamos que hay ayuda, existen organizaciones que lo pueden ayudar. Lo más difícil es hablar. 1-866-306-6366. Aquí estamos contigo en esta tarde aquí a través de La Invasora. Bienvenidos y que siga sonando la música. El este de Texas, este territorio Invasora. Me gusta.

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2: Para hoy esperamos un día mayormente soleado, máxima llega a 93, la mínima en 76. Mañana viernes, máxima 94, mínima 76. Nublado por la mañana, soleado por la tarde. El día sábado, parcialmente nublado, máxima 95, mínima 76. El día domingo, 97, la máxima, mínima 77. Y el lunes comenzamos la semana con temperatura casi llegando a los 100 grados, con máxima 99, mínima 76. Para La Invasora, con el pronóstico del tiempo, Juan Martín Ovalle, el padrino de La Invasora.

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1: Mi gente, por ahí andan las noticias que según quieren deportar a toda la raza trabajadora y les hicimos este corrido, compa Kevin.
2: Para que le pongan oídos, dice más o menos así, compadre.

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Imagínate sobrevivir un choque, pero luego morir mientras rescatas a tu perro. Esta es una historia real que te vamos a compartir más adelante, al igual que celebraciones y mucho más. 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

Es 25 de junio y hoy estamos celebrando el Día Nacional del Catfish. ¿Qué es un catfish en español? ¿Un gato pez? Un bagre, ¿verdad? Es también Día Nacional del Saludo de Mano. ¿Te acuerdas cuando uno daba el saludo de mano y ese era como el contrato, ¿no? Hoy en día te saludan la mano, te besan la mejilla y como quiera te mandan a la tiznada. Día de la gente de mar. ¿Qué viene siendo la gente de mar? Te les vamos a dar explicación. Según esto, el comercio marítimo internacional y el mundo cuenta con un gran aliado incondicional que es la gente de mar. Es por ello que, en reconocimiento a estos protagonistas anónimos, la OMI promulgó en la conferencia de Manila del año 2010 el Día de la Gente de Mar. Estos son personas que constituyen un eslabón esencial en el desarrollo del comercio internacional y en medio de riesgos y restricciones que atentan contra el cumplimiento de su labor. Estamos celebrando el Día Mundial Antitaurino. Celebramos también hoy a Eva, a Próspero y a Guillermo, si llevas uno de estos nombres. Hoy decimos felicidades porque según el calendario es día de tu santo. Somos la estación que tiene buena música, que a través de la invasora saluda a la gente en la ciudad de Kilgore, Texas, sintonizándonos en este momento al compa Ubi. Por allá le mandamos el saludo de todos ustedes trabajando en las oficinas, escuchándonos en la invasora.fm.

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0: Señoras y señores, es hora de irnos a los deportes. Para eso tenemos a Gigi con la información para mantenernos al día. Gigi, adelante.
1: Gracias, Beño. Pues no, imagínate volver al fútbol profesional a los 46 años. Pues Ronaldinho lo hará realidad. El brasileño, campeón del mundo con Brasil en el 2002 y ganador de Balón de Oro 2005, anunció su regreso al fútbol profesional después de más de una década retirado. Ronaldinho fue presentado como nuevo jugador de Ravenna FC, un equipo de la tercera división de Italia. Su último partido oficial fue en 2015 con Fluminense, pero ahora asegura que todavía tiene ganas de bailar con el balón. La gran pregunta no es si Ronaldinho sigue teniendo talento, porque eso no se pierde. El reto será el ritmo físico. Y aún así, la llegada seguramente llenará estadios y pondrá en los reflectores sobre este equipo que pocos conocían fuera de Italia. Y hablando de fútbol, la FIFA sorprendió a millones de aficionados con una publicación muy diferente. La cuenta oficial en francés hizo referencia al popular anime Jujutsu Kaisen, mostrando a Kylian Mbappé, Lionel Messi y Erling Haaland, con el mensaje "triple expansión de dominio". La imagen se volvió viral en cuestión de horas porque mezcló dos de las comunidades más grandes de internet, el fútbol y el anime. Y pues es que cada vez es más común ver organizaciones deportivas hablar lenguajes de las nuevas generaciones. Ya no solo publican resultados, ahora usan memes, referencias a videojuegos y anime para conectar con un público muchísimo más joven. Y cerramos con una excelente noticia para México. La selección mexicana de natación artística conquistó la medalla de bronce en la superfinal de la Copa del Mundo celebrada en Toronto. Las mexicanas presentaron una rutina llamada Jaguares, inspirada en la conservación de esta especie, combinando un alto nivel técnico con un mensaje ambiental. Por esta ocasión, México terminó detrás de China y Japón, pero fue el mejor país del continente americano en la competencia. Y mientras el fútbol acapara los reflectores por el Mundial, vale la pena reconocer que nuestros atletas siguen poniendo el nombre de México en alto en otras disciplinas. Un logro que también merece celebrarse. Yo soy Gigi en vivo desde Las Vegas, Nevada, reportando para el show de Men.
0: Y sin duda, Gigi, también hay que celebrar esos grandes logros en otros deportes. 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

Tristemente, terremoto sacudió Caracas, Venezuela y sus alrededores, matando por lo menos 188 personas hasta el momento que se han confirmado. Nuestras oraciones con toda la gente venezolana en el este de Texas, que también está con angustias para poder comunicarse con sus seres.

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Avanzamos con más de la buena música, el espectáculo y el deporte se une porque Carin León acompaña a Karim López en el draft de la NBA 2026. Luis Ángel El Flaco sorprende con un disco que une a México y Colombia. Es de más, en minutos aquí a través de la que suena toda hora, somos La Invasora.

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Oigan, vamos a hablar de celebridades porque eso siempre tienen algo que contarnos, ¿no? Vamos con la agrupación Regiomontana La Firma, quien fue la encargada de cerrar el rodeo Botas y Sombrero Saltillo 2026, celebrado en la Arena 8 Segundos ante miles de asistentes. Tras la presentación de Dani Guajardo, Renacidos, La Costumbre y David Olivares, el grupo subió al escenario para interpretar varios de sus éxitos, provocando que el público cantara y celebrara cada tema. Uno de los momentos más emotivos de la noche ocurrió cuando David Olivares compartió escenario con La Firma para interpretar canciones como Y te lo pido, Cosas de amor y Soñador, despertando la nostalgia entre los asistentes. Y pues bueno, con esta presentación La Firma reafirmó la fuerte conexión que mantiene con los seguidores y su lugar como una de las agrupaciones más representativas de la música regional mexicana. ¿Te acuerdas de La Firma? Bueno, vamos con Luis Ángel El Flaco, quien presentó su nuevo álbum Tequila y Guaro, un proyecto que busca unir las tradiciones musicales de México y Colombia. El cantante explicó que la mitad del disco mantiene el estilo de la banda que caracteriza su carrera, mientras que la otra mitad incorpora ritmos y sonidos colombianos, creando una propuesta fresca con lo que espera conectar con públicos de ambos países. Además, el álbum incluye un bonus track dedicado a su amigo fallecido Jason Jiménez, como una forma de honrar su legado y cumplir su deseo de acercar su música al público mexicano. Durante la presentación, El Flaco también expresó su apoyo a la Selección Mexicana de Fútbol y comentó que, en tono relajado, que no descartaría unirse a los festejos en el Ángel de la Independencia si el equipo consigue una victoria importante. Pues ahí está lo más nuevo de El Flaco. Y pues bueno, vámonos con más de las notas aquí a través de este segmento Detrás del Escenario, presentado por Rubis. Vamos a ir con el cantante sonorense Karim León, quien acompañó al basquetbolista Karim López durante el draft de la NBA 2026 en Nueva York, donde celebró con entusiasmo la histórica participación de este joven hermosillense. A través de las redes sociales compartieron videos desde el recinto en los que se les vio aplaudiendo y coreando su nombre. Además, publicar mensajes como ¿quién dijo que la H es muda? Y arriba la H, en referencia al orgullo de representar Hermosillo, Sonora. La relación entre ambos quedó reflejada también en un encuentro previo organizado por la NBA, donde intercambiaron elogios y destacaron la importancia de representar su ciudad en escenarios internacionales. Y aunque Karim reconoció que espera ser seleccionado algunos puestos antes, aseguró estar enfocado en demostrar su nivel en la liga. Y pues bueno, ahí estuvo, digamos, la unión de lo que es el mundo del espectáculo con ni más ni menos que el deporte. Y pues bueno, no sé cuál de los temas del álbum de El Flaco sea el mejor, pero te lo vamos a presentar aquí. Vamos a ir con el que tiene más reproducciones, que nos imaginamos que el que tiene más reproducciones es el más bueno, ¿no? Y bueno, ese será Vete Vete, con 881,000 reproducciones hasta el momento en Spotify. Es del álbum Tequila y Guaro, algo que, bueno, dice unir México y Colombia. Te lo presentamos aquí a través de La Invasora. 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Voy a la...

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18: Para hoy esperamos un día mayormente soleado, máxima llega a 93, la mínima en 76. Mañana viernes, máxima 94, mínima 76. Nublado por la mañana, soleado por la tarde. El día sábado, parcialmente nublado, máxima 95, mínima 76. El día domingo, 97, la máxima, mínima 77. Y el lunes comenzamos la semana con temperatura casi llegando a los 100 grados, con máxima 99, mínima 76. Para La Invasora, con el pronóstico del tiempo, Juan Martín Ovalle, el padrino de La Invasora.

En minutos te platicamos una historia. Una mujer sobrevivió un accidente, pero murió al tratar de rescatar su perro. Te platicamos esto más adelante. Mientras, más de la buena música a través de La Invasora.

¿Te acuerdas de las tiendas de yogur congelado, el frozen yogurt, que luego echabas ahí, pues los toppings que tú querías y le querías echar fresas, M&M's y todo lo demás? Bueno, como que desaparecieron. Pero ahora una nueva tendencia en Estados Unidos está causando que regresen estos frozen yogurt shops. ¿Tú eras de esos que te gustaba disfrutar del yogur congelado?

Aquí suena toda hora la invasora. Oiga, vamos con esta mujer que ha sido identificada como Siddhi Suresh. Tenía 36 años y vivía en California, ¿no? Murió aquí en Estados Unidos tras ser atropellada en una autopista en Kentucky, luego de haber sobrevivido un primer accidente automovilístico, ¿no? Bueno, el vehículo en el que viajaba perdió el control por lo que llaman aquaplaning o hydroplaning en el Interestatal 75. Chocó contra un muro sin que ella ni el conductor resultaran gravemente heridos en ese momento. Todo va muy bien, ¿no? La tragedia ocurre minutos después, cuando la mujer baja del auto y su perro escapa hacia los carriles, obviamente en circulación y donde estaba el tráfico. Al intentar rescatarlo, fue atropellada por otro vehículo y murió posteriormente en el hospital, mientras que la mascota también falleció. Autoridades ahora mantienen una investigación abierta y por ahora no se han presentado cargos contra el conductor involucrado en el atropellamiento. Imagínate. Sobrevivir a un accidente automovilístico y por tu mascota, ahora sí perder la vida. Es que los amantes de las mascotas así son, se dan tanto. Vámonos con más de la música, historias virales y mucho más. Tenemos, recuerda, los corridos en punto de las 5. Así que no te muevas de la invasora.

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Vamos rápidamente a los eventos comunitarios a los cuales te invitamos. Iniciamos con la tarde de alabanza y adoración con Priscila Ángel. Quiero decir que sí, esto es para jóvenes y adultos para Cristo, quien te hace la invitación a la Iglesia Católica St. James en Sulphur Springs. Esto se va a llevar a cabo el 28 de junio, este domingo 28, de 4 a 6 de la tarde. Ver y experimenta el amor de Dios en la alabanza y la adoración. Así que ahí está la invitación. Para más información puedes llamar a Alma al 903-466-4825 y ahí puedes recibir más información sobre este evento. De nuevo es el día domingo, un evento de adoración en la iglesia St. James de Sulphur Springs, Texas. Recuerda que estamos este viernes 26, el día de mañana, Family Fireworks Celebration de 6 a 10 de la noche. Esto se lleva a cabo en la dirección 17002 del Highway 69. Es presentado por South Spring Baptist Church. Es un evento comunitario completamente gratis con camiones de comida, actividades para la familia, regalos y obviamente los fuegos pirotécnicos después de el anochecer. Así que a partir de las 6, este evento te espera en el 17002 del Highway 69. Son las actividades que tenemos para este fin de semana que nosotros compartimos contigo. Estamos disponibles en La Invasora. Para más información, invasora.fm, redes sociales también, o visítanos en el showdemaño.com. Ahí está el calendario comunitario. Nosotros siempre estamos al servicio de usted, la comunidad donde radicamos.

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Aquí arranca lo que llamamos invasión de corridos. Mariscos DJ te va a presentar los próximos 60 minutos. Si hay buenas rolas, las canciones que a ti te gustan las puedes solicitar en este momento marcándonos a la cabina de la invasora. Vamos a platicarte más adelante. Nieta mató a su propia abuelita, todo por ir a exceso de velocidad en Crimen, Caos y Caguamas. No te muevas, destápate una, siéntate y disfruta la tarde a través de la 96.7 y 107.9.

incómodo, porque más corridos pesados vienen a continuación en la invasión de corridos, en la invasora 96.7 y 107.9.

Estamos en Crimen, Caos y Caguamas. Esas cosas que de repente suceden y no te las puedes ni creer, ¿no? Siempre manejamos, andamos del tingo al tango y de repente perdemos noción de la velocidad, ¿no? Es exactamente esta historia. En un automóvil que viajaba una joven conductora y su abuela. Ella no llegó al destino porque el automóvil se impactó y volcó. Esto en la autopista México-Puebla, donde sucedió este trágico incidente. Dice, el poco tráfico de la madrugada del miércoles daba oportunidad a que los usuarios de la autopista corrieran a exceso de velocidad. Y esa rapidez con la que conducía la joven impidió que controlara su vehículo y chocara con el muro de contención y terminara volcado su automóvil, ¿no? Dice que atravesaba la colonia Darío Martínez, en donde el conductor estrelló su vehículo contra el muro de contención de los carriles que corrían hacia la ciudad de Puebla. El golpe provocó que el automóvil diera un giro y quedara llantas para arriba y provocara lesiones a los tripulantes. Automovilistas que presenciaron el percance se tuvieron para tratar de ayudar al joven y a la abuela. Ellos llamaron a los teléfonos de emergencia para que acudieran a auxiliar a los heridos. Obviamente, al llegar al sitio, los paramédicos revisaron a la mujer de la tercera edad, quien ya no presentaba signos vitales. Mientras tanto, el conductor del auto fue trasladado a un hospital para su atención médica. Imagínate cargar en tu conciencia que por ese exceso de velocidad, pues nunca llegaste, y peor de todo, le cobraste la vida a tu propia abuela. Maneje con precaución, oiga, estamos en los 100 días más peligrosos del verano, ya estamos de vacaciones, historias como esta, tristemente, se están mirando también aquí, y se siguen repitiendo. Realmente, pues no vale la pena. Mejor tarde que nunca. Vámonos con más corridos aquí a través de la 96.7, 107.9. Somos la Invasora.

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9: Para hoy esperamos un día mayormente soleado, máxima llega a 93, la mínima en 76. Mañana viernes, máxima 94, mínima 76. Nublado por la mañana, soleado por la tarde. El día sábado, parcialmente nublado, máxima 95, mínima 76. El día domingo, 97, la máxima mínima 77. Y el lunes comenzamos la semana con temperatura casi llegando a los 100 grados, con máxima 99, mínima 76. 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

0: con nosotros de parte de su compa.
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Y avanzamos con los corridos aquí a través de La Invasora. Nos están mandando acá saludos la gente de Mount Pleasant. Andan trabajando ahorita por allá por la Home Depot. La raza que anda ahí trabajando, echándole ganas. Mount Pleasant, Texas, in the house, en el 107.9. Mil gracias por la sintonía, 96.7 para el este de Texas. Estamos con ustedes en esta tarde de corridos presentados por Mariscos DJ.

Sin duda el día de ayer, la noche de anoche, los mexicanos felices y contentos, la victoria de la selección mexicana por 3-0 sobre la República Checa en este Mundial 2026 nos dejó imágenes virales desde la Ciudad de México, donde cientos de aficionados, oiga, imitaron el característico festejo vikingo popularizado por la afición noruega, ¿no? La celebración realizada al término del partido rápidamente se convirtió en tendencia y fue ampliamente compartida en redes sociales. Así es como se escuchaba en los videos, aunque era una tarde lluviosa, ¿no? Con goles de Mateo Chávez, Julián Quiñones y Álvaro Fidalgo, el tricolor aseguró su pase a la siguiente ronda, que obviamente ya sabíamos que íbamos, y completó una fase de grupos perfecta al ganar sus 3 encuentros, algo inédito para México en una Copa del Mundo, ¿no? El equipo dirigido por Javier Aguirre había debutado con un triunfo 2-0 sobre Sudáfrica. Posteriormente venció 1-0 a Corea del Sur con anotación de Luis Romo. Las imágenes de los seguidores mexicanos reunidos en calles y plazas, sentados en el pavimento y acompañados de tambores mientras replicaban esa tradicional celebración nórdica, generaron numerosas reacciones en plataformas digitales, pero las celebraciones, oigan, no han sido todas positivas. Hemos visto accidentes, hemos visto gente que de repente anda ahí moviendo carros para allá y para acá y después terminan en celebraciones trágicas, ¿no? Así que a celebrar, obviamente, estamos contentos con la furia de lo que es el Mundial, pero hacerlo responsablemente. Vámonos con más de la música, los corridos que aquí suenan a través de La Invasora.

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3: Sabemos si están contentos de que ganó México y por eso hoy vamos con la cruda del jale, ¿verdad, chiquitín?
4: Así es, meño, fíjate que hoy vamos a hablar de esos que llegaron con ánimo, los que nunca te hablan, los que siempre andan de mala cara, pero hoy llegaron. Buenos días, mi gente, ¿cómo está la afición? ¿Cómo se siente? Oigan, nunca llega contento, ¿no? El que siempre anda serio, hoy trae hasta la playera abajo del uniforme. El que trabaja en construcción llegó con lentes oscuros, no por el sol, sino porque celebró como si él hubiera metido el mismísimo gol y trae una cruda. Y cuando el compañero que hoy anda diciendo, yo les dije que México iba a ganar, mentiroso, si ayer andabas ahí criticando y diciendo que México siempre ilusiona y nunca gana, pero cayó el primer gol y ahí estabas, parecías árbitro, Hoy no hay café que levante tanto como el triunfo del Tri. La señora de la limpieza anda trapeando hasta con más ritmo, hasta mueve la cadera sexy la señora. El cocinero anda aventando las tortillas como centros. Como centro aéreo aventando helicópteros por todos lados, El mecánico aprieta los tornillos, ahora sí, El patrón anda bien contento, ya nadie puede disimular la felicidad. Porque cuando gana México, hasta el jefe se vuelve buena onda, ¿no? Menos mi compa el Jaramillo. Ese no, ese sigue con la mala carota. Pero bueno, esa es la magia del fútbol, raza, Por un rato se nos olvida el cuenta, los biles, el tráfico, la alarma de las 5 de la mañana. Porque fuimos técnicos, narradores y expertos en alineaciones. Y después de que México triunfara, pues todos somos orgullosamente mexicanos. Aunque mañana nos andemos quejando de que México esto, que la corrupción, que Sheinbaum, que... Bueno, pero hoy seguimos celebrando que México ganó porque esa es la realidad y esa es la cruda en la chamba en este momento. ¿Verdad, meño?
3: Bueno, y cruda también la que traemos porque... No, fíjense que no nos pusimos tan locos ayer. Ayer nos comportamos, ¿verdad? Bueno, algunos nos comportamos.

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0: Llega la última hora de programación aquí a través de La Invasora y hoy vamos a hablar de algo que seguramente has dicho o has escuchado. Es que los jóvenes de ahora ya no tenemos paciencia. ¿Pero será cierto o simplemente cada generación critica a la que sigue? Vamos a hablar de eso, ¿eh? ¿Será que los jóvenes tenemos menos paciencia?
1: ¿Cómo que tenemos, güey, si ya estás bien viejo?
0: ¿Qué pasó? Calmado. Ahorita hablamos, no se me mueva, ¿eh?

Bienvenidos al dilema del día. ¿Cómo está usted? Bueno, vamos a hablar de las generaciones, las nuevas generaciones que supuestamente tienen menos paciencia. Carlos en Lombi nos dice, tengo 46 años y trabajo con varios chavos entre 19 y 24. Me he dado cuenta que si una computadora tarda en prender, si el cliente no responde o si algo no sale a la primera, luego se desesperan. Dice, mi hijo también quiere todo rápido, comida, videos en 15 segundos, compras al instante. Yo le digo que en la vida las cosas importantes toman tiempo. Él me responde que no es falta de paciencia, sino que la tecnología ya hizo todo más eficiente. Dice, entonces, Meño, ¿de verdad las nuevas generaciones tienen menos paciencia o simplemente ya no aceptan perder el tiempo? No, pues mire, pues yo les dije que estaba joven, pero para acá me dijeron que ya estaba bien viejo. Yo pienso que siempre nosotros, cuando ya vamos envejeciendo, las nuevas generaciones hacen las cosas diferentes. Entonces, ya ve cómo antes nosotros nos desesperábamos con nuestros papás porque no les sabían al teléfono. Pues ahora hay cosas que nosotros ya no le sabemos y que los niños también pilas. O sea, porque ya un niño de 2 años ahorita te sabe YouTube, te sabe todo, te le mueve el celular, te le cambia las cosas, el sonido, le baja el volumen, ignora llamadas y para qué le cuento. Pero no, a lo mejor no es de que sean menos pacientes, sino que nacieron en otra era, en otra tecnología. Creo yo, no sé. Yo la verdad sí como que yo le sé a muchas cosas de la tecnología, pero yo sé que la juventud que viene me va a ganar en muchas de las cosas nuevas, la inteligencia artificial, la editación de videos por inteligencia. No, o sea, hay muchas cosas. Entonces, ¿será que sí o será que no? Eso es con la tecnología nada más. Ahora vamos a hablar de los jóvenes que tienen hijos, que sí tienen menos paciencia, pero ¿recuerdan ustedes cuando nuestros papás eran jóvenes y también nos daban con la chancla y nos regañaban? O sea, mi mamá me puede criticar que yo no tengo paciencia con mis hijos porque ahora ya la señora pues ya maduró, ya está viejita, ya mero se la lleva allá a visitar a San Pedro y ahora ya anda queriendo portándose bien, ¿no? Pero en algún momento mi mamá no tenía la paciencia que tiene con mis hijos. A mí me da unas buenas regañadas. O sea que yo creo que la paciencia va evolucionando.

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7: Para hoy esperamos un día mayormente soleado, máxima llega a 93, la mínima en 76. Mañana viernes, máxima 94, mínima 76. Nublado por la mañana, soleado por la tarde. El día sábado, parcialmente nublado, máxima 95, mínima 76. El día domingo, 97, la máxima, mínima 77. Y el lunes comenzamos la semana con temperatura casi llegando a los 100 grados, con máxima 99, mínima 76. Para La Invasora, con el pronóstico del tiempo, Juan Martín Ovalle, el padrino de La Invasora.

En el WhatsApp, 1-866-306-6366. Dice, si tienen menos paciencia, si un video dura más de un minuto, ya lo brincan. Eso es lo malo de lo que han hecho los Reels, TikTok, Reels y todo eso, que han causado que queramos las cosas más rápidos. Nuestra atención es corta, ¿sí me entiendes? Ya no. Dice, no es culpa de ellos, nosotros les dimos celulares desde chiquititos. Bueno, estoy hablando de la tecnología. Jessica dice, yo tengo 23 años y sí soy impaciente, pero también trabajo dos empleos. Si algo puede hacerse más rápido, ¿por qué hacerlo lento? Eso de nuevo es adaptarnos a las herramientas. Work smarter, not harder, dicen en inglés, ¿no? Dice, antes esperábamos semanas por una carta. Ahora si no contestan un mensaje en 5 minutos, ya estamos enojados. Eso sí, Para la gente que tiene negocio, ustedes saben exactamente cómo se desespera la raza porque no le contesta uno al instante, ¿no? ¿Tú qué dices? ¿Los jóvenes tienen menos paciencia?

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1: ¿Yalo?
0: Bueno, ¿con quién hablo?
1: Jorge.
0: Jorge, te habla Meño acá de La Invasora. ¿Cómo estás, carnal?
1: Bien, bien. Aquí andamos, carnal. ¿Cómo andamos?
0: Aquí echándole ganas. 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
1: Aquí en Tyler.
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1: Framing.
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Oigan, regresando con este tema que tenemos el día de hoy. ¿Los jóvenes tienen menos paciencia o no? ¿Qué dice el público? Bueno, fíjense que estudios en psicología y educación señalan que la atención sostenida se ha visto afectada por el uso constante de dispositivos digitales y el cambio frecuente entre aplicaciones y contenidos. O sea, hablando de la paciencia de que los teléfonos y que te queremos todo rápido, ¿no? O sea, les dije que por culpa de estos Reels y los TikToks estamos perdiendo la atención. Investigaciones ampliadas citadas indican que las generaciones más jóvenes están acostumbradas a obtener información y respuestas de forma casi inmediata, lo que puede influir en la percepción de paciencia, aunque los especialistas aclaran que esto no significa necesariamente que sean menos perseverantes en todos los aspectos de la vida. Esto hoy enfocándonos en lo que es la paciencia con la tecnología. No vamos a hablar mucho de la paciencia con los seres humanos, porque vamos a ser honestos, los jóvenes ya casi que no interactúan con el ser humano, puro teclado, ¿verdad? Porque puedes estar al lado de alguien y prefieres mandarle mensajes de texto y memes y TikToks. Expertos también señalan que la paciencia depende del contexto. Una persona puede desesperarse esperando una página de internet, pero dedicar años a una carrera, un negocio o un deporte que realmente le apasiona. O sea que depende de las cosas. Ahí está, tú eres de los que tienen paciencia, sientes que tus hijos no tienen paciencia, ahora a lo mejor tú sientes que tus papás no tienen paciencia, o tú no tienes paciencia con tus papás porque ya no le saben tanto a la tecnología, o cómo andamos con la paciencia. Sin duda creo que es algo que todos debemos de trabajar, especialmente los padres con los hijos. Vámonos con más de la música aquí a través de La Invasora. Buenas tardes. 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

Señores, señores, llega al su fin este programa. Por fin, dicen muchos, ¿no? Bueno, al final del día, oiga, vamos a hablar de que cada generación es producto de la época que nos tocó vivir, ¿no? Nuestros abuelos aprendieron a esperar porque no había otra opción. Nosotros crecimos viendo cómo la tecnología aceleraba todo. Y las nuevas generaciones nacieron en un mundo donde casi todo está a un clic de distancia, ¿no? Y quizás el verdadero reto no es señalar quién tiene más o menos paciencia, sino recordar que las mejores cosas de la vida siguen necesitando tiempo. Hablamos de familia, de amistades, una carrera, un negocio, un sueño. Todo eso va a tomar tiempo y no lo vas a obtener a un clic o simplemente dándole swipe al siguiente TikTok. Gracias por acompañarnos en esta tarde aquí en el Show de Meño. Seguimos en vivo en plataformas digitales, lainvasora.fm. Acompáñanos para seguir la conversación. Escuchamos mañana, si usted, Dios me lo permite, más noticias, más risas, más temas que nos unen, que nos educamos. El Show de Meño, conectando el este de Texas, aquí a través de esta, mi casa, La Invasora, 96.7, 107.9. Hasta mañana y bueno, a ver el partido de Estados Unidos esta noche.

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